Buenas tardes para cada uno de mis hermanos y amigos que ya están disfrutando de su programa Variedad de Cánticos. Hoy día jueves 14 de mayo cuando se marcan las 6 de la tarde con 2 minutos. A nombre de mi hermana Nancy Bonilla les acompañaré en esta hora de programación, esperando que juntos disfrutemos de la bendición del Señor y reflexionamos acerca de Busca el corazón de Dios en 1 Samuel capítulo 30 versículo 6 para gloria del Padre. Mas David se fortaleció en Jehová su Dios. Qué bonito. Mas David se fortaleció en Jehová su Dios. David pudo haberse sentido terriblemente desalentado. Saúl había buscado su vida, obligándolo a huir a la tierra de los filisteos, ya en la tierra del enemigo. David va a la batalla contra su propia nación, pero los filisteos lo envían a casa antes de la batalla porque no confían en él. A su regreso a casa, luego de 3 días de viaje, él descubre que su casa y las casas de sus fieles seguidores han sido saqueadas por los amalecitas. Se da cuenta que las familias de sus seguidores han sido llevadas cautivas. 2 de las esposas de David están entre los cautivos. La decepción final viene cuando sus seguidores comienzan a hablar de apedrearlo. David fue un hombre que anduvo siempre cercano al corazón de Dios, porque él constantemente buscó el corazón de Dios. En lugar de retar a Dios al preguntarle, ¿dónde estás?, David se fortaleció en Jehová su Dios. Su deseo cotidiano de agradar a Dios lo capacitó para resistir experiencias muy desanimadoras sin dudar de Dios. Él se fortaleció en el Padre. Él siempre esperó en Jehová que Él le iba a dar la respuesta. Vemos, ¿verdad? Y muchos se han preguntado, pero si David, hoy por hoy, pues, diríamos, ¿verdad? O todos lo decimos, ¿por qué David en ese tiempo habla, ¿verdad?, de sus mujeres? Porque la Biblia lo dice. Acá en esta reflexión lo dice esposa, ¿verdad? Pero si usted lee el versículo en la Biblia, habla de mujeres, ¿verdad? O así las menciona, sus mujeres. Entonces, muy buena pregunta. Usted dirá, hoy no se vale. Hoy es una. Y en aquel tiempo, ¿por qué? Es una pregunta bastante grande, ¿verdad? Súper extensa en respuesta. Entonces, muchos también cuestionan, dicen, pero si David fue un adúltero, fue un asesino. David, bueno, David creo que tenía todos los errores. ¿Y por qué la Biblia dice que David era un hombre aprobado por Dios? Lo que sucede aquí en este caso, sí les sabría decir, el detalle que el hombre sí cometía de todo tipo de pecado, podríamos tipificarlo, pero él tenía algo, que siempre se lo confesaba a Dios. No como mucha gente hoy en día que está en el pecado, está en lo malo y pregúntele, son mentiras. Y eso es lo malo, o sea, imagínense que al final creo que ni tanto es el pecado que se está haciendo lo malo, sino el mentir. Entonces David tenía eso. Como dicen, cometía sus fallos, pero también al mismo tiempo él le hacía saber a nuestro Dios acerca de lo que él andaba haciendo, y eso él lo tomaba bastante en cuenta. Amado Dios, gracias por todas tus bendiciones, mi Rey amado. Tú que vives y permaneces para siempre, te alabamos, te adoramos, Señor. Tú que eres nuestro Padre Celestial, pedimos, Señor, tu cobertura en este tiempo especial, que tu gloria fluya de una manera sobrenatural. Espíritu Santo de Dios, cúbrenos, Señor, y que todo lo que hagamos sea para honra y gloria tuya, en el nombre poderoso tuyo. Amén y amén. Así, de esta manera, le damos apertura a su programa Variedad de Cánticos. Le invito a usted para que se comunique a la línea 27-72-72-76-99-45-1404. Háganos saber en dónde está escuchando la radio. Envíe sus mensajes, solicite sus temas, que con mucho gusto le estaremos complaciendo. Y vamos a escuchar ese tema bonito. Vamos a ver por acá. Vamos a escuchar
ese tema que nos llena de la gracia de nuestro Padre Celestial, porque cada uno de ellos nos hacen reflexionar acerca de la bondad, acerca de la gracia de nuestro Padre Celestial. Escuchamos ese tema de Alex Campos que se titula Eco.

0: Sí, escuchábamos ese bonito tema de Daniel Santoy, Peínate el corazón, cuando se marcan las 6 de la tarde con 16 minutos. El tiempo avanza, pero también seguimos bendiciendo nuestras vidas. Tengo saludos para mi hermano Ramón Vanegas en Vallecillos, Francisco Morazán. Dios me le bendiga a mi hermano Ramón Vanegas, a usted y a toda su amada familia. Bendigo también la vida de mi hermana María Suyapa Rivera en Chautíos del Rosario. Gracias también por estar compartiendo siempre o compartir siempre la bendición del Señor, mi amada hermana. Dios cuide siempre la vida de mi hermana. Mi hermano Jonathan Suazo en Piedras de Moler, La Paz. Que el Señor le bendiga. Mi hermana es Cheri. Sí, es Jerry Jonathan Suazo. Que el Señor le bendiga y le guarde siempre. También muchas bendiciones para mi hermano Franklin Isaí Martínez Mejía en el astillero La Paz. Que el Divino Redentor le bendiga y le guarde siempre. Escuchamos este bonito tema de Daniel Sebastián, Él Volverá.
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marcan ya las 6 de la tarde con 26 minutos, 6 de la tarde con 26 minutos, y escuchábamos a Estanislao Marino este tema, muchos cambios en el mundo, los están habiendo, claro que sí. ¿Qué nos queda a usted y a mí? Pues siempre seguir el legado que el Padre nos ha dejado. No sabemos qué puede suceder más adelante. Solamente el Señor, pues, tiene mejor que nadie, pues, tiene mejor que nadie, ¿verdad? Nuestro historial, pasado, presente y futuro. Solamente el Padre sabe qué sucederá más adelante, pero usted y yo, sabiendo que un día vendrá Él por nosotros, o también la muerte nos va a sorprender, entonces cada día avancemos, cada día trabajemos de la mejor manera para nuestro Dios, y que Él nos ayude, amados, que Él nos ayude en todo tiempo, porque el enemigo buscará la forma en cómo usted y yo, pues, nos desconectemos del Señor, pero es ahí donde nuestras rogativas siempre tienen que estar en las manos del Señor y pedirle que Él nos ayude hasta el último momento, porque dependemos totalmente de Él, y por lo tanto Él siempre nos va a guardar, aunque el enemigo quiera salir con la suya, no va a poder. Seguimos con más, esta bonita bachata, Perfume a tus pies.

Tengo saludos y bendiciones para la hermana María Vicky Bueso Flores en Joya del Blanco, Minas de Oro. Gracias por estar en la sintonía. También muchísimas bendiciones para la hermana o el hermano Valentín Hernández en Ocotes Caídos, San Jerónimo. También Dios bendiga la vida de mi hermano Abraham Mejía. Pase una bonita tarde, siempre acompañado de la misericordia del Señor y, por supuesto, de Radio Getsemaní. Saludos para mi hermana Yasmín Ulloa en Pinabetos, Ojos de Agua, siempre en la sintonía de Radio Getsemaní. Escuchamos este tema de Cristín Di Clario, ¿cómo dijiste?

Así escuchábamos este bonito tema de Miguelito, adiós toda la gloria. Bendiciones, hermana Kaylee, complázcame con alabanza, que me falte todo de Zuleika Barreiro. Le escribe la hermana Lidia Mesa de Planes Santa María La Paz, con mucho gusto le complazco, mi amada hermana. También el día de hoy está de cumpleaños la hermana Victoria García en Piedras de Moler La Paz. Muchas felicidades, que Dios bendiga su vida, que Dios cuide siempre de usted y le regale muchos años más de vida.

Así estamos escuchando ese tema de Zuleika Barreiro, que me falte todo y menos la presencia del Espíritu Santo. Qué bonito cada día sentirnos abrazados, sentirnos, sobre todo sentir esa comprensión del Padre. Eso es muy hermoso. Yo le invito cada día a usted que usted que todavía no ha buscado del Señor, usted que es un amigo, una amiga, yo le invito para que usted vaya a los brazos del Maestro ahorita que todavía hay tiempo. Nunca es tarde, mientras hay vida y esperanza, no importa, pues de repente usted dice, pero es que yo me he portado mal. No importa, Dios así lo ama. Dios así quiere que usted venga a su redil. Le invitamos para que un día acepte a Jehová de los ejércitos, porque cada día le necesitamos. Escuchamos a Felipe Garibo, Jesús te necesito.

Oh Dios, crea en mí un corazón limpio y renueva un espíritu recto dentro de mí. No me eches de tu presencia y no retires de mí tu Espíritu Santo.

al creer en ti, así lo decía Abel Zavala en ese bonito tema, cuando ya se marcan las 7 de la noche con 3 minutos. Agarramos otros minutitos, ¿verdad? Porque el mensaje del doctor Peralta pues viene de 52 minutos. Entonces, bueno, es el Señor para siempre su misericordia. El Señor que cada día derrama de su poder, de sus milagros de noche, sobre nuestra vida. Así que agradecerle a Dios por la bella oportunidad que me regaló de estar con ustedes en su programa Variedad de Cánticos. Esperamos pues estar en otra ocasión. Gracias a todos ustedes que están en la sintonía. Siempre lo digo, que aunque no llame, pues es válido también, ¿verdad? A veces pues la audiencia solamente quiere escuchar, otras veces quiere comunicarse y así sucesivamente. Será en otra ocasión.

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2: Ahora quiero hablar sobre los trastornos que pueden llevar a la depresión y al suicidio. El tema de hoy lo he titulado La depresión y el suicidio. Quiero leerte una carta que se llama La oración de un niño. Llegó a mis manos a través de una persona que tuvo a bien compartírmela, y cuando la leí me llamó la atención. Y quizás pueda servir para introducir este programa. Se titula esta carta, Oración de un niño. Señor, no quiero pedirte nada en especial ni inalcanzable, como ocurre con otros niños que se dirigen a ti cada noche. Tú que eres bueno y proteges a todos los niños de la tierra, hoy quiero pedirte un gran favor sin que se enteren mis padres. Transfórmame en un televisor, para que mis padres me cuiden como cuidan al televisor, para que me miren con el mismo interés con que mi madre mira su teleserie preferida o mi padre su programa deportivo. Quiero sentir sobre mí la preocupación que experimentan mis padres cuando el televisor comienza a fallar y rápidamente llaman al técnico. Quiero hablar como ciertos animadores que cuando lo hacen, toda mi familia calla para escucharlos con atención sin interrumpirlos. Deseo ver a mi madre suspirar frente a mí como lo hace cuando ve los trajes de la última liquidación, o ver reír a mi padre como lo logra el humorista o comediante de moda, o simplemente que me crean cuando les cuento mis historias de fantasías diciendo, es cierto, lo vi en la tele. Esta oración de un niño se ve tan tierna, tan sencilla, pero tiene un mensaje muy real y muy profundo. Es un niño que está comparándose con el televisor de la casa y dice, quisiera que me prestaran la misma atención que prestan a mi televisor. Quisiera que prestaran la misma atención a mi vida como mis padres prestan atención al televisor. Quisiera que se alarmaran por mí como se alarman cuando el televisor se descompone y buscan arreglarlo de inmediato. Quisiera ser un comediante que haga reír a mi padre. Quisiera, como ciertos animadores que cuando lo hacen, toda mi familia calla para escucharlos. Quisiera hablar así, para que también a mí me escuchen sin interrumpirme. Deseo ver a mi madre suspirar frente a mí como lo hace cuando ve los trajes de la última liquidación, o ver reír a mi padre como lo logra el humorista o comediante de moda. ¿Cuántos niños hoy tienen una gran necesidad de afecto? Muchísimos. ¿Cuántos adolescentes llegaron a esa edad de conflictos sin el afecto de sus padres? Causa principal de suicidio en jóvenes y en niños, la falta de afecto. Causa principal de depresión, la falta de afecto de los padres. Hoy vamos a tratar un tema frío, duro, pero muy real. Lo he titulado La depresión y el suicidio. Es algo que no podemos ocultar, tenemos que enfrentarlo. Como padres de familia, como sociedad, debemos de estar trabajando unidos y juntos para prevenirlo. Este es un gran mal, un azote, una plaga que hiere a muchos hogares el día de hoy. La depresión y el suicidio. Más del 90% de los suicidas tienen algún trastorno mental diagnosticable. Los más comunes son un trastorno depresivo o el abuso de drogas. Señales que debemos tomar muy en serio como avisos de sentimientos en la criatura o pensamientos o comportamientos de suicidio. Muchas de las señales de aviso de posibles sentimientos suicidas son también síntomas de depresión. La observación de los siguientes comportamientos ayuda a identificar a las personas que pueden encontrarse bajo riesgo de intento de suicidio. Quiero mencionar, repito, la observación de los siguientes comportamientos ayuda a identificar a las personas que pueden encontrarse bajo riesgo de intento de suicidio. Ponga usted atención. Cambios en los hábitos alimenticios y del sueño. Pérdida de interés por las actividades habituales. Retraimiento respecto de los amigos y miembros de la familia. Manifestaciones de emociones contenidas y alejamiento o huida. Uso de alcohol y de drogas, descuido del aspecto personal, situaciones de riesgo innecesarias, preocupación acerca de la muerte, aumento de molestias físicas, frecuentemente asociado a conflictos emocionales como dolores de estómago, de cabeza y fatiga, pérdida de interés en el trabajo, la escuela y la comunidad, sensación de aburrimiento, dificultad para concentrarse, deseos de morir, falta de respuesta a los elogios, aviso de planes o intentos de suicidarse. Incluimos los siguientes comportamientos también. Las personas hablan, quiero matarme o voy a suicidarme. Brindan señales verbales como, ya no seré un problema por mucho tiempo más. Si me pasa algo, quiero que sepan que, etcétera, etcétera, etcétera. Regala sus objetos favoritos, tira sus pertenencias importantes, se pone alegre repentinamente luego de un periodo de depresión, puede expresar pensamientos extraños, escribe una o varias notas de suicidio. Fíjense ustedes cómo podemos nosotros darnos cuenta quiénes son las personas que pueden encontrarse bajo riesgo de intento de suicidio. Y estoy mencionando una serie de comportamientos que pueden ayudar a identificar a este tipo de personas que pueden encontrarse bajo el riesgo de intento de suicidio. Hablé acerca de los cambios en los hábitos alimenticios, en la forma de dormir, se duerme mucho, se duerme poco, la pérdida de interés por las actividades habituales. ¿Observas tú esto en tus hijos? ¿Notas que tus hijos se aíslan, están a solas en su cuarto? ¿Se aíslan de sus amigos? ¿Se aíslan de la familia? ¿Notas que tus hijos están empezando a utilizar el alcohol y las drogas? ¿Descuidan su aspecto personal? ¿Ves que se exponen a situaciones peligrosas y necesarias como cruzar una calle sin darse cuenta si vienen carros o no carros? ¿Bajar una bicicleta a alta velocidad de una subida pendiente bastante pronunciada? ¿Has notado si tus hijos tienen preocupación acerca de la muerte, aumento de molestias físicas frecuentemente asociado a conflictos emocionales, como dolores de estómago, cabeza y fatiga? ¿Has notado pérdida de interés en la escuela? ¿Has notado sensación de aburrimiento en ellos, dificultad para concentrarse, deseos de morir? ¿Has notado que son indiferentes cuando los elogias? ¿Has notado que hablan palabras como voy a suicidarme, quiero matarme, ya no quiero vivir, ya no quiero ser un problema? Empiezan a regalar sus objetos favoritos, etc. Pueden dibujar o expresar pensamientos muy extraños. Pueden sentir periodos de desesperación. Siempre se debe tener en cuenta muy seriamente los sentimientos, pensamientos, comportamientos o planes de suicidio. Toda persona que expresa ideas de suicidio debe ser sometida a una evaluación inmediatamente. Insistimos que es muy importante que si tú observas uno o varios de estos síntomas persistentes, de estas señales de comportamiento en tus hijos, niños o adolescentes, es importante que busques ayuda, ayuda médica, para que sea sometido tu hijo a una evaluación inmediatamente. No dejes pasar el tiempo. Recuerdo el caso de un hombre, un ingeniero muy famoso, que Tuvo éxito en los negocios rotundo. Sin embargo, fue un hombre que no supo construir su hogar. Fue un hombre que por sus afanes, por su trabajo, por su deseo de progresar, olvidó lo más importante, estar con sus hijos. Uno de ellos empezó a desarrollar estos síntomas que te acabo de mencionar, se aislaba. Era una persona que no tenía amigos, ni en la escuela, ni en la casa. Era una persona que experimentaba frecuentemente confusiones, tristeza, depresión, angustias. Sin embargo, el padre pensaba que con darle un automóvil último modelo iba a cambiar su carácter, con darle ropa fina, iba a producir alegría en su hijo. ¿Cuál fue el espanto del padre que un día entra a la alcoba de su hijo y lo encuentra colgado? Había muerto. Un joven de algunos 24 años de edad se quitó la vida. ¿Por qué? Una depresión. El padre no observó con cuidado a su hijo, no cuidó de él. Recuerdo en otra ocasión un joven brillante, brillante en la universidad. Un joven que parecía alegre en la escuela, sin embargo, era muy triste, muy introvertido, se aislaba en su casa. Pasaba largos tiempos a solas. Empezó a experimentar sentimientos de tristeza, culpabilidad, soledad, frustración y finalmente termina colgándose en su propio baño con su cinto. Otro, que se encerraba a escuchar música de rock and roll pesado, largas horas, aislado de sus amigos, de sus padres, intentó matarse con un veneno para ratas. Pudo sobrevivir en esa ocasión y cuando conocí el caso, hablé con el padre y le dije, usted debe vigilar a su hijo 24 horas al día. Debe de buscar ayuda adecuada. Sin embargo, el padre volvió a sus negocios despreocupadamente. Pensó que su hijo jamás se iba a suicidar. ¿Y cuál fue su sorpresa? Que terminó muerto después de tomar una dosis grande de veneno para ratas. ¿Por qué los jóvenes toman estos caminos? ¿Por qué incrementa la tasa de suicidios en niños y adolescentes? ¿Por qué de los años 50 a los años 80 ha habido un cambio dramático en la edad del suicidio? ¿Por qué ahora la edad del suicidio no es la edad madura solamente, sino también infantil y la edad de la adolescencia? Son preguntas importantísimas que trataremos de responder en este programa y en los programas siguientes. Estamos hablando de que cuando tú observas sentimientos, pensamientos o comportamientos o planes de suicidio, tienes que cuidar inmediatamente a ese ser querido. Hay señales de aviso a través de los sentimientos, de los pensamientos o comportamientos suicidas. Conocí otro caso de un joven. Su padre era un hombre que siempre estaba ausente, un hombre dedicado a la música, un hombre que, por otro lado, tenía mujeres fuera del matrimonio y el hijo lo sabía y no tenía tiempo para su hijo, este papá. El hijo empezó a escribir dibujitos donde aparecía la calavera de la muerte, donde hablaba de que no quería vivir y él mismo se dibujaba como muerto. Pensamientos suicidas. Señales de aviso, un dibujo, sentimientos, comportamientos suicidas. Estos pueden parecerse a las de otras condiciones médicas o problemas psiquiátricos. Por eso es importante siempre consultar a tu médico para el diagnóstico. ¿Qué acción inmediata debe tomarse para prevenir un suicidio? Bueno, según la Asociación Nacional de la Depresión y del Síndrome Maníaco-Depresivo de los Estados Unidos de Norteamérica, si alguien amenaza con suicidarse, deben seguirse inmediatamente los siguientes pasos. Repito, ¿qué acción inmediata debe tomarse para prevenir el suicidio? ¿Eres papá? ¿Eres mamá? Es bueno que conozcas estas acciones que se deben tomar para prevenir un suicidio, según la Asociación Nacional de la Depresión y del Síndrome Maníaco-Depresivo en los Estados Unidos de Norteamérica. Si alguien amenaza con suicidarse, deben de seguirse inmediatamente los siguientes pasos. Primero, tómese la situación de la persona en serio. Muchos padres piensan que sus hijos los tratan de manipular solamente o están jugando cuando les dicen, me quiero morir. Otro punto importante, involucra a otras personas en tus esfuerzos. Busca amigos, miembros de la familia, exprésales tu preocupación. Escucha atentamente a tus hijos. O sea, es muy importante que busques ayuda. No te quedes con los brazos cruzados. No te quedes frustrado. No te quedes ahí nada más, papá. Busca la ayuda de personas que puedan auxiliarte. Expresa tu preocupación a estas personas. Escucha atentamente lo que puedan enseñarte y decirte de cómo prevenir el suicidio. Haz preguntas concretas. Busca ayuda. Reconoce los sentimientos de la persona. O sea, aprende a conocer a tu hijo. Muchos padres no conocen el alma de sus hijos. Lo digo con dolor, lo digo con respeto. Muchísimos padres de familia no conocen cómo son sus hijos realmente. Aparentemente ves que tu hijo se sonríe en la casa, juega, patea la pelota, el balón, etc. Parece normal. Sin embargo, muchos de los jóvenes y niños hoy en día llevan sentimientos dentro que no pueden manejar, que no pueden soportar y que provocan en ellos cuadros de ansiedad crónica no controlada que los puede llevar a la depresión. Y la depresión es difícil diagnosticar, repito, en los niños y adolescentes porque se puede confundir con otros comportamientos de la edad, como son la agresividad, la violencia, la hiperactividad, etc. Pero realmente hay que saber separar ese arco iris, esa mezcla de sentimientos y poder decir, mi hijo tiene pensamientos suicidas. Padre, conoce el alma de tu hijo, acércate a él. Conoce el alma de tu hija. Mamá, acérquense. Papá y mamá, entiendan, sus hijos son difíciles a veces, son extraños, son complejos sus pensamientos. Atraviesan edades de mucho conflicto y si las atraviesan solos, no van a saber cómo enfrentar el problema. Por eso es muy importante este mensaje. Entonces también es importante que busques expresar el problema de tu hijo con un médico. Nunca dejes solo a tu hijo si has visto que tiene comportamientos suicidas. Ponte en contacto con un profesional de la salud. Llama al teléfono de emergencias de tu ciudad. Esconde los objetos con los cuales la persona pueda dañarse. Y si el médico te lo recomienda, estate preparado para una posible internación del paciente al hospital. Es muy importante que entendamos el suicidio en los niños. Muchas veces los niños tratan de escapar. Se van con los amigos a la pandilla, se van con los amigos al baile, se van con los amigos a la calle. ¿Has notado que tus hijos pasan mucho tiempo en la calle, que no les interesa estar en la casa? ¿Has notado que tus hijos no cooperan en hacer la tarea, que no son obedientes? ¿Has observado que tratan de escaparse a veces de las responsabilidades del hogar? Cuidado, señal de alerta, papá, mamá, mucho cuidado. En términos generales, todos los niños tratan de escapar, de no enfrentar problemas que se están dando en casa. Buscan su propia célula de amigos, su sociedad, en la esquina, en la escuela, en la cancha de fútbol, etc. Pero también hay niños que dicen, esta será mi última escapada. ¿Y sabes en qué están pensando? En quitarse la vida. En términos generales en todo el mundo, la actual crisis social, familiar, económica y moral está incidiendo desfavorablemente en el comportamiento de los adolescentes, que al no encontrar ellos valores y sentido a su vida, buscan en el suicidio una alternativa de solución. Repito, vivimos en una crisis social, familiar, económica, moral, y esta afecta desfavorablemente el comportamiento de los adolescentes. Cuando ellos no encuentran valores por qué vivir, cuando no encuentran sentido a la vida, buscan en el suicidio una alternativa de solución. Aunque no es fácil predecir con certeza la conducta futura de un niño, los especialistas aconsejan no subestimar sus amenazas o advertencias. Repito, no tomes en poco la amenaza de un niño, de un adolescente, cuando dice quiero morirme. El que tengan ideas o intentos de suicidio como búsqueda voluntaria de la pérdida de la vida comienza a aparecer en preadolescentes y adolescentes y frecuentemente surge ¿de qué? De un estado depresivo. Por eso es importantísimo, papá y mamá, que me escuchas el día de hoy, que entiendas que el problema de la depresión no es exclusivo de los adultos. La depresión es una enfermedad que afecta mucho a los niños y adolescentes. Las estadísticas son alarmantes. Y cuando esta no es manejada y tratada correctamente, el siguiente paso puede ser el suicidio. Entonces, hay niños que pueden estar buscando quitarse la vida y tú no te das cuenta. Accidentes frecuentes. O sea, actúan con una intención suicida inconsciente. Cruzan las calles sin mirar si vienen autos. No miden riesgos en determinadas situaciones. Se exponen a la violencia. ¿Cuántos jóvenes mueren en violencia, en accidentes de auto, por ir a alta velocidad o al cruzar una calle? ¿Has pensado tú alguna vez que dentro de ellos había un pensamiento, quizás inconsciente, de quererse quitar la vida y finalmente lo hicieron? Es importante. Investigaciones del Hospital Vaca Ortiz en España indican que el nivel mundial de la edad del suicida está bajando. En Estados Unidos, la conducta autodestructiva y suicida en adolescentes es uno de los mayores problemas de salud pública. Se triplicó entre 1950 y 1980, y lo mismo sucede en México. O sea, ya no son los adultos los que se quitan la vida, es lo que quiere decir. Los niños, los adolescentes, se quitan también la vida. Según datos de la Academia Americana del Niño y del Adolescente de Psiquiatría, el suicidio entre los adolescentes en Estados Unidos ha tenido un aumento dramático en los años recientes. Cada año, miles de adolescentes se suicidan en ese país. El suicidio es la tercera causa de muerte más frecuente para los jóvenes de entre 15 y 24 años de edad y la sexta causa de muerte para los de entre 5 y 14 años de edad. Yo quiero repetir esta investigación de la Academia Americana sobre psiquiatría en el niño y en el adolescente. El suicidio entre los adolescentes en Estados Unidos ha tenido un aumento dramático en los recientes años. O sea, ya no son solo los adultos o los ancianos que se quitan la vida. Cada año miles de adolescentes se suicidan en Estados Unidos de Norteamérica, y México no es la excepción. El suicidio en niños y adolescentes está incrementándose a pasos agigantados también en nuestro país. En Estados Unidos, el suicidio es la tercera causa de muerte más frecuente para los jóvenes de entre 15 y 24 años de edad. Estamos hablando de la tercera causa de muerte más frecuente para los jóvenes de entre 15 y 24 años de edad, y la sexta causa de muerte más frecuente para los que están entre las edades de 5 y 14 años de edad. Es impactante esto. ¿Cuáles son los factores de riesgos? Los factores de riesgo, tanto en enfermedades psiquiátricas como en intentos o ideas de suicidio, son múltiples y varían de acuerdo a distintos factores, al entorno social, desórdenes afectivos, drogas, alcohol, trastornos de conducta, estrés prolongado, pérdidas, cuando el niño o el adolescente sufre pérdidas de un ser querido, de algo material, de un animalito, etc. Abuso físico o sexual en niños y adolescentes. El proceso escolar. Familias donde no hay integración ni paz, donde hay caos. Familias caóticas, alcohólicas y conflictivas, y muy frecuentemente también la depresión es un riesgo. Estoy mencionando cuáles son los factores de riesgo que pueden llevar a las personas al suicidio o a los intentos de suicidio. Repito, son múltiples, ¿no? Y van de acuerdo a las situaciones internas y externas. Y mencioné, por ejemplo, desórdenes afectivos, sociopáticos, drogas, alcohol. Escúchame bien, papá y mamá. El alcohol, las drogas, la falta de afecto en tus hijos pueden llevarlos al suicidio. No tomes como cosa ligera el que tu hijo esté entrando en las drogas. Hace poco llegó una madre a la Consejería Familiar y Matrimonial, donde estamos trabajando, con un caso que te voy a platicar en unos momentos más. Pero quiero que reflexiones por unos instantes en la importancia de un acontecimiento que sucede en estos tiempos actuales: el suicidio en los niños y los adolescentes. Ahora es la tercera causa principal de muerte entre los jóvenes de 15 y 24 años de edad y entre los de 5 y 14 años de edad en los Estados Unidos de Norteamérica. Piensa en esto y regresaré contigo en unos momentos más después de este aviso.
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0: acertar una cita. Continuamos con la segunda parte de este interesante tema.
1: Continuamos con la segunda parte de este programa, la depresión y el suicidio en niños y adolescentes. Te platicaba que hace unos días llegó una madre muy acongojada a la consulta de consejería familiar y matrimonial, donde tuve el privilegio de atenderla. Ella me narraba lo siguiente. No voy a decir el nombre para proteger la identidad. Me decía que su hijo fue violado a los 9 años de edad. Fue abusado sexualmente a los 9 años de edad. Posteriormente, el hijo desarrolló a partir de eso un conflicto emocional muy fuerte, un estrés, una ansiedad, una angustia, porque no sabía cómo sobrellevar el problema. No solo eso, él habló de su problema solo hasta que tuvo 14 o 15 años de edad, según recuerdo. Pasaron 6 años después del abuso sexual, cuando él tuvo la confianza de comentárselo a su madre. Pero imagínate qué infierno vivió ese joven o ese preadolescente de los 9 a los 15 años de edad, cuando él declaró lo que le había sucedido. ¿Cuántos trastornos emocionales se sucedieron en él, en su mente, en su corazón? ¿Cuánta pérdida de autoestima? ¿Cuánta culpabilidad? ¿Cuánta indignidad sentía hacia su propia persona, etcétera? Pero esto es para que te des cuenta de que es importantísimo que los padres conozcan a sus hijos. Este hijo tardó 6 años en hablar su problema. Papá, ¿qué problemas tendrán tus hijos el día de hoy que pueden llevarlos a una depresión o a un suicidio que tú no conoces? Pregúntate por unos momentos. Mamá, ¿qué problemas tendrán tus hijas el día de hoy, tus niños, tus pequeños, tus preadolescentes, tus adolescentes, tus jóvenes, que puedan estar sufriendo de situaciones que tú no conoces? Este caso que te presento es un caso muy descriptivo. ¿Cuáles fueron los cambios que se sucedieron en este joven? Bueno, al no encontrar cómo llenar su vacío, tomó la puerta falsa de las drogas. Hoy es un adicto a la cocaína. Es un adicto a la cocaína. Tiene aproximadamente 19 años de edad. Tiene intentos de suicidio. Provoca situaciones donde pone en riesgo su vida para perderla. No es cualquier cosa lo que te estoy hablando el día de hoy. Es algo importantísimo. Te estoy presentando un caso clínico. Un caso de un niño que fue abusado sexualmente a los 9 años de edad. Eso le ocasionó un trauma terrible que no supo sobrellevar, que no lo habló con su madre hasta que tenía 15 años de edad aproximadamente, que generó en él una culpabilidad y un rechazo hacia sí mismo, que lo llevó a un consumo de cocaína, donde hoy él es adicto a la cocaína y donde hoy él ha expresado quitarse la vida y además se expone a situaciones de riesgo donde por poco lo matan. ¿Cuántos jóvenes como él habrán sufrido algún abuso sexual en su infancia? ¿Algún evento en su vida que no supieron sobrellevar porque sus padres no estuvieron cerca, al alcance de ese hijo, para poderle aconsejar, para poderlo consolar, para poderlo tratar si fuera médicamente, etcétera? Y el hijo se quedó sin ayuda. ¿Cuántos niños hoy transitan por nuestras calles con traumas, con situaciones de trastornos en los sentimientos, etcétera? Pensemos en eso. Y quiero repetirte cuáles son los factores de riesgo, tanto en el suicidio, que pueden llevar al suicidio, como a otras situaciones de enfermedades psiquiátricas. Cuando hay desórdenes afectivos en los niños, cuando hay desórdenes sociopáticos, drogas, alcohol, trastornos de conducta, estrés prolongado o angustia prolongada, pérdidas, abuso físico o sexual, el proceso escolar, familias caóticas, alcohólicas y conflictivas y muy frecuentemente la depresión, causa principal de suicidio. Es muy importante lo que estamos hablando el día de hoy. El maltrato físico y el abuso sexual precipitan el intento suicida. Y quiero decirte que el maltrato físico en nuestro país, en México, en los Estados Unidos, en América Latina, en la población de habla hispana, se está incrementando a pasos agigantados. Muchos niños son golpeados, son abusados físicamente, son abusados sexualmente. Y esto ocasiona un trauma interno que no saben sobrellevar, no saben manejar en edades tempranas y se empeora por la falta de apoyo paternal.

0: precipitan estos el intento suicida. Para el profesor de psicopatología de la Universidad Complutense de Madrid, Javier de las Heras, los principales factores que explican las conductas autodestructivas son el mayor número de familias desintegradas, el descenso en la comunicación familiar, el aumento de conflictos en el ambiente de la vida del niño y el exceso de competitividad reflejado en el fracaso escolar. Por favor, papá y mamá, abran bien sus oídos, jóvenes. Por favor, piensen por unos momentos. Un especialista de la Universidad Complutense de Madrid, Javier de las Heras, dice lo siguiente: ¿cuáles son los principales factores que explican las conductas autodestructivas? El mayor número de familias desintegradas. La familia, repito, es vital para la estabilidad, la tranquilidad y el proceso y desarrollo normal de la mente y las emociones de un niño. Para poderlo conducir a la adolescencia, para poderlo apoyar en esa etapa difícil, para poder formar en él un carácter estable, para poder formar en él un hombre que pueda hacerle frente a los problemas de la vida sin desmoronarse, sin destruirse, sin suicidarse. La falta de comunicación familiar. Es increíble. ¿Cómo es posible que en las familias no haya comunicación entre el padre y la madre y los hijos? El padre llega y está horas en el televisor, llega cansado, a veces llega ansioso, de mal humor, etcétera, problemas del trabajo y no quiere saber de la casa. Y no hay comunicación con los hijos. A veces la madre está muy ocupada en los quehaceres del hogar, lavar, planchar y a veces ayudar en las tareas, que termina exhausta, cansada la mamá, con ganas de irse a la cama ya porque sus piernas le duelen y no hay comunicación con los hijos. Podemos decir que vivimos en la época más avanzada de las comunicaciones modernas. Satélites comunican todos los lugares de la Tierra, los enlazan. En un segundo tú puedes conectarte y ver las noticias que están aconteciendo en África desde México. Pero podemos decir que hemos llegado también a la época de la peor comunicación en la familia. Avanzó la comunicación electrónica maravillosamente, pero hay un descenso en la comunicación familiar. Y es tan importante saber platicar con los hijos para conocerlos, para escucharlos, para saber qué les está afectando, qué problemas están aconteciendo adentro de ellos que no pueden sobrellevar ellos por sus propias fuerzas y necesitan la ayuda del padre, la ayuda de un profesional, etcétera. ¿Cuántos conflictos familiares recaen en el niño? Hoy en día vivimos en una crisis familiar, en un derrumbe moral de la familia, donde el padre no toma su papel seriamente, donde no gobierna y dirige su casa con sabiduría, donde los hijos no toman su papel correctamente, donde las madres no saben cómo conducir a sus hijos, etc. Hay desintegración familiar, hay aumentos en los conflictos en la vida del niño. El niño oye de gritos en casa, el niño oye de problemas económicos, el niño oye de amenazas, el niño es abusado físicamente, es abusado verbalmente, emocionalmente, etc. Tú no sabes cuántas cosas sufren hoy los niños que no pueden enfrentar en sus propias fuerzas. Requieren padres 24 horas al día, requieren padres que estén conscientes de sus necesidades, de sus fragilidades, de sus debilidades. Requieren tu ayuda urgentemente. Según el especialista de las Heras de España, los últimos estudios realizados sobre muestras de la población infantil menor de 14 años demuestran que el 8% de los niños padece depresión en la actualidad y el principal riesgo para una persona deprimida, sea un niño o un adulto, es el suicidio. Escúchalo. El principal riesgo para una persona deprimida, sea niño o adulto, es el suicidio. Para el especialista, una de las conductas que pueden ser reflejo de depresión en un menor son aquellas que suponen violencia y agresividad, dado que los niños no manifiestan la tristeza al estar deprimidos, sino que modifican sus conductas. Esto lo hemos venido insistiendo en los programas anteriores. A veces es muy difícil separar la conducta del niño de un cuadro depresivo. Y esto es muy importante. A veces el niño es violento y es agresivo y no manifiesta tristeza. Simplemente no manifiesta tristeza. Manifiesta hiperactividad, violencia, agresividad, trastornos en el aprendizaje, etc. Ahí hay una depresión, seguramente. Otro estudio realizado sobre pacientes, tanto en niños como jóvenes, que han intentado suicidarse en el Hospital Eugenio Espejo, en España, reveló los siguientes rasgos de personalidad. ¿Cuáles son los rasgos de personalidad en un niño que quiere o en un joven que quiere suicidarse? Escúchalos. Ansiedad, timidez, baja autoestima, inmadurez emocional, necesidad de afecto, dependencia, rebeldía, terquedad, impulsividad, se vuelven retraídos, depresión, hostilidad, irritabilidad y agresividad. Quiero mencionarlos porque son importantes si los quieres anotar por ahí, papá, mamá. ¿Cuáles son los rasgos? O sea, ¿cómo podemos descubrir la personalidad de alguien que quiere suicidarse? Un niño, un joven, un preadolescente. Ansiedad. ¿Cuántos niños sufren ansiedad por los problemas familiares en casa? Timidez. Baja autoestima. Inmadurez emocional. Necesidad de afecto. Los niños hoy gritan por afecto. La principal causa de la depresión en niños y adolescentes, según el Instituto Mexicano de Psiquiatría en México, es la falta de afecto de los padres hacia los niños y adolescentes. Podemos ver que el problema siempre está en casa, todo se dirige a la casa. En otras palabras, lo que estamos hablando en estos momentos es importantísimo. La casa, el hogar, es el lugar donde se puede prevenir el suicidio. Pensemos por unos momentos en estas palabras. Quiero aplicar aquí el sagrado texto. Quiero que reflexionemos en las palabras de Dios en el Salmo 143, versículos 3 al 12. Salmo 143, versículos 3 al 12. Porque ha perseguido el enemigo mi alma, ha postrado en tierra mi vida, me ha hecho habitar en tinieblas como los ya muertos, y mi espíritu se angustió dentro de mí, está desolado mi corazón. Me acordé de los días antiguos, meditaba en todas tus obras, reflexionaba en las obras de tus manos, extendí mis manos a ti, mi alma a ti, como la tierra sedienta. Respóndeme pronto, oh Señor, porque desmaya mi espíritu, no escondas de mí tu rostro, no venga yo a ser semejante a los que descienden a la sepultura. Hazme oír por la mañana tu misericordia, por donde ande, porque a ti he elevado mi alma. Líbrame de mis enemigos, oh Señor, en ti me refugio. Enséñame a hacer tu voluntad, porque tú eres mi Dios. Tu buen espíritu me guíe a tierra de rectitud. Por tu nombre, oh Señor, me vivificarás, por tu justicia sacarás mi alma de angustia. Y por tu misericordia disiparás a mis enemigos y destruirás a todos los adversarios de mi alma, porque yo soy tu siervo. Aquí hay un grito desesperado en este salmo. La persona expresa precisamente el temor, la angustia, la soledad de su alma. ¿Cuántos jóvenes expresan esto hoy? ¿Cuántos jóvenes sienten que habitan en la oscuridad como si estuvieran ya muertos, se sienten muertos en vida? ¿Cuántos jóvenes y niños se sienten angustiados dentro de ellos? Su corazón se siente desolado. En otras palabras, se sienten solos. Les falta afecto y cariño de los padres. Les falta comunicación de los padres. Les falta esa atmósfera en el hogar que pueda promover esa paz y esa tranquilidad que tanta falta hace a sus vidas. ¿Cuántos jóvenes y cuántos niños hoy dicen, líbrame de mis enemigos, oh Señor? En ti me refugio. ¿Cuántos enemigos se enfrentan hoy nuestros hijos, nuestros niños y jóvenes y adolescentes? La droga, el alcohol, el divorcio, padres que no les dan afecto, la violencia intrafamiliar. ¿Cuántos enemigos se enfrentan el día de hoy nuestros hijos que no pueden enfrentar en sus propias fuerzas y buscan refugio en un padre, en una madre? Es tan importante, papá y mamá, que entiendas que la angustia, la ansiedad de tus hijos produce depresión, finalmente los puede inducir al suicidio. En este salmo precioso que estamos leyendo el día de hoy, dice en el versículo número 10, Salmo 143, versículo 10, enséñame a hacer tu voluntad, porque tú eres mi Dios. Tú debes como padre pedirle a Dios que te enseñe a hacer su voluntad. Necesitas conocer a Dios, el Dios que da vida, el Dios que puede sacar de la angustia el alma de tu hijo, el Dios que puede sacar de angustias tu alma, el Dios que puede librarte de esas presiones terribles y tremendas que afligen y que generan ansiedad en tu vida y que prolongadamente esto puede producir depresión. Y cuando la depresión no es tratada, suicidio. Es por la misericordia de Dios que Él puede hacer a un lado a los enemigos de tus hijos. Cuando un padre teme a Dios, cuando un padre respeta a Dios, cuando un padre pone en primer lugar los mandamientos de Dios, cuando un padre tiene una relación personal con Dios por medio de Jesucristo y cree en la palabra preciosa de Dios y la pone por obra, va a conocer algo muy maravilloso que es la misericordia de Dios y cómo Dios empieza a destruir a los adversarios del alma de tu hijo, empieza a alejar a tu hijo de las drogas, del alcohol, de las malas compañías, de la depresión, de la tristeza. Empieza a llenar de amor el corazón de tu hijo. Empieza a producir en tu hijo un cambio positivo y precioso, donde él se siente seguro, amado, protegido y cuidado por ti y por Dios. Donde él podrá experimentar momentos de tristeza, mas podrá salir de ellos también para no caer en una depresión. Porque está cercano el papá y la mamá a ese joven y a ese niño. Qué importante es que reflexiones hoy, papá y mamá, que es en el hogar, que es en la casa precisamente donde puede prevenirse la depresión en niños y adolescentes y el suicidio, que hoy por hoy es tercera causa de muerte entre los jóvenes y preadolescentes y entre los niños. Causas principales de muerte. Algo que nos está alcanzando y que no podemos ocultar nuestro rostro de esta realidad. El suicidio existe. Tu hijo puede ser la siguiente víctima. Y si no lo conoces, papá, si no conoces, mamá, el alma de tu hijo, de tu hija, si no estás cerca de ellos, si no platicas con ellos, si no eres tú su mejor amigo, si no pasas tu mejor tiempo con ellos, si no sabes disfrutar con ellos de esos momentos hermosos que nos da la vida, si no sabes orar con ellos, platicar con ellos, hablar de Dios con ellos, tus hijos no van a poder librarse de los enemigos que acechan su alma. Qué importante es esto. En el Salmo 55, versículo 4 en delante, Salmo 55, 4 en delante dice: Mi corazón está dolorido dentro de mí, y terrores de muerte sobre mí han caído. Temor y temblor vinieron sobre mí, y terror me ha cubierto. Hoy el terror y el temor a la muerte se ha apoderado en muchas personas. Inclusive muchos niños y adolescentes sufren terrores y miedos inexplicables. No saben cómo vencer esos momentos oscuros de sus vidas. Se encierran en sus cuartos, prenden las bocinas de música, se ponen a escucharlas, se quieren distraer, se quieren evadir, tienden a aislarse, pierden su capacidad de relacionarse con los seres humanos, se vuelven agresivos o deprimidos o tristes. Mil pensamientos invaden su cabeza. Papá, ¿sabías tú que podrías tener hijos con su corazón adolorido dentro de ellos, con terrores de muerte sobre ellos, con temores y temblores? ¿Sabes cuál es la respuesta, papá? Eres tú. Mamá, eres tú. Quiero repetirte la oración de ese niño. La hablé al principio, que refleja su necesidad. Señor, no quiero pedirte nada en especial ni inalcanzable, como ocurre con otros niños que se dirigen a ti cada noche. Tú que eres bueno y proteges a todos los niños de la tierra, hoy quiero pedirte un gran favor sin que se enteren mis padres. Transfórmame en un televisor para que mis padres me cuiden como cuidan al televisor, para que me miren con el mismo interés con que mi madre mira su teleserie preferida o mi padre su programa deportivo. Quiero sentir sobre mí la preocupación que experimentan mis padres cuando el televisor comienza a fallar y rápidamente llaman al técnico. Quiero hablar como ciertos animadores que cuando lo hacen, toda mi familia calla para escucharlos con atención sin interrumpirlos. Deseo ver a mi madre suspirar frente a mí como lo hace cuando ve los trajes de la última liquidación, o ver reír a mi padre como lo logra el humorista o el comediante de moda, o simplemente que me crean cuando les cuento mis historias de fantasías diciendo: es cierto, lo vi en la tele. Estas frases se titulan La oración de un niño que grita por el afecto de sus padres, que se da cuenta que no es apreciado como lo es el televisor en la casa, que quisiera transformarse en un televisor para que le pongan atención, para que lo cuiden, para que lo miren, para que lo escuchen, para que su padre se ría con él. ¿Cuántos padres se ríen por la televisión pero no saben reírse con sus hijos? No saben prodigar una sonrisa, un afecto, un abrazo, un cariño. Acércate, papá, a tus hijos, tócalos, abrázalos, exprésales tu amor y tu cariño y tu afecto, que ellos puedan sentirse protegidos, guardados por ti, de tal manera que ellos sepan que están refugiados en ti. ¿Cuántos hijos experimentan esta vaciedad, este vacío dentro de sus vidas y sienten ese rechazo de sus padres? No son tan importantes para sus padres. Es más importante para papá su trabajo, para mamá los afanes de la casa. Y sabes, papá, los hijos no saben expresar sus sentimientos. La mayoría de las veces los ocultan y lo peor es que tú no te das cuenta que están sintiendo. Y como en el caso de este niño, muchos van a dirigir sus sentimientos hacia adentro y van a sentirse rechazados. Y eso va a traer en sus vidas resentimientos. Y los resentimientos hacia los padres se manifiestan en los niños y en los adolescentes porque no se sienten atendidos. Meditemos por unos momentos en esto que he estado hablando el día de hoy. La depresión y el suicidio en los niños y en los adolescentes es una gran realidad. Entendamos que hay síntomas, que hay comportamientos que mencioné en este programa, los cuales debemos vigilar en nuestros hijos. Que hay conductas que son peligrosas y que pueden ser tendencias al suicidio. Que no podemos menospreciar cuando un niño nos dice que se quiere quitar la vida, que no podemos verlo simplemente como una manipulación o una chiflazón del niño. Entendamos, nuestros hijos necesitan desesperadamente padres y familias estables. Hogares llenos de paz, de armonía, de amor, donde no hay desorden, donde no hay conflictos severos, prolongados, donde no hay divorcios, donde no hay alcoholismo, donde no hay padres violentos, donde no hay madres distraídas. Hoy les hago un llamado a todos los padres de familia. Vuélvanse a sus hijos. Sus hijos los necesitan desesperadamente.
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3: Noche para todos los oyentes de Radio Getsemaní, su programa Voces y Cuerdas Cristianas en este día especial, día jueves 14 de mayo, cuando se marcan las 8 en punto de la noche. Sean bienvenidos cada uno de ustedes a su programa Voces y Cuerdas Cristianas, programa que dirige el hermano Francisco William Caballero Paredes, pero por asuntos personales no puede estar en este programa, pero aquí estoy yo, ¿verdad? Aquí estoy yo para poder servirle a cada uno de ustedes, esperando que pasemos un bonito programa el día de hoy. Sí, ya días, ¿verdad? Ya días no participamos en este programa, pero Dios nos regala la oportunidad de estar nuevamente. Palabra del Señor en el libro de Juan 1:4 para gloria de Él mismo. En Él estaba la vida y la vida era la luz de los hombres. Jesús es la luz de todo hijo de Dios. Si se lo permitimos, Jesús hará que su luz resplandezca en nuestros corazones. En mi vida hubo un tiempo en el que yo rechazaba su luz y cuán miserable era mi vida. Pero cuando le rendí toda mi vida y permití que resplandeciera en mi corazón, el gozo y paz eran indescriptibles. Cuando en un cuarto oscuro encendemos la luz, las tinieblas tienen que huir. Es igual cuando le damos nuestro corazón a Jesús, las tinieblas tienen que huir. La luz del sol es tan resplandeciente que si lo miramos fijamente no daña la vista. Jesús es mucho más que resplandeciente Jesús es mucho más resplandeciente que el sol. La Biblia dice que cuando vayamos al cielo no tendremos necesidad del sol porque Cristo mismo será la luz allá. Permitamos que Jesús resplandezca en y a través de nosotros ahora, para que no estemos excluidos de su luz resplandeciente por la eternidad, si no ha entregado toda su vida a Jesús, désela hoy, entonces esa luz resplandecerá en su corazón y también alcanzará a otros y ayudará a muchos a venir a Cristo. Donde el Hijo está, no hay tinieblas. Qué bonito. En Él estaba la vida, y la vida era la luz de los hombres. Así lo dice en el libro de Juan 1:4. Qué bonito poder atesorar las bendiciones del Señor. Sabemos que en él hay tranquilidad, en Él hay paz, en Él hay gozo, en Él hay todo aquello que nosotros necesitamos. Si el día de hoy, por A, por B motivo, usted se siente cansado, siente que ya no tiene fuerzas, que ya no puede seguir adelante, quizás las dificultades son bastante negativas, pero hoy el Señor le ofrece un descanso. Hoy el Señor le permite que usted pueda escuchar Radio Getsemaní y a través de ella poder alentar su vida. Amado Dios, gracias por todas sus bendiciones. Gracias, mi Rey Jesús, porque tú vives y permaneces para siempre. Gracias, Señor, por ser nuestra luz que nos alumbras en cada momento. Gracias, Padre, por tu cobertura. Gracias por tu bendición y por todo lo que tú haces, Señor. Estamos en tus manos y te pedimos siempre esa misericordia. Pedimos que te glorifiques en gran manera, Padre. Que desciendas con grande poder, Señor Jesús. Mira allá a la distancia donde hay un hombre, hay una mujer necesitada de ti, Señor. Extiende tu mano de poder, Espíritu Santo de Dios, te lo pedimos. No los desampares, no los dejes, Señor Jesús, sino que ellos puedan conocerte a ti, amado Rey, que ellos puedan descansar en ti, en el nombre poderoso tuyo. Amén y amén. Así de esta manera damos la apertura a su programa Voces y Cuerdas Cristianas. Yo le invito a usted para que se comunique el día de hoy, para que solicite esos temas de cuerda que ya día nos suenan, ¿verdad? Temas que, clásicos que usted dice, ya día no escucho tal tema y hoy quiero escucharlo. Recuerde que Radio Getsemaní tiene 1162 temas de cuerdas, en los cuales hay mucho, ¿verdad?, para deleitarnos. Escuchamos a dúo Hermanos López y Fuérzate, Hermano.
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0: Dame de tu poder, así lo decía el dúo Líbano. Sin ti, yo no sé qué hacer. Pero sabemos que cuando dependemos de Dios, Él siempre será nuestra fortaleza en todo momento. Te invito en esta hora de la noche para que usted,
1: Dios en esta noche,
0: marque las líneas telefónicas 27-72-72-76-99-45-1404. Solicite sus temas tempranito, ¿verdad? Entre más temprano lo solicita, mucho mejor, porque recuerde que después el tiempo se agota. Hay personas que andan en la casa de oración en ese momento y pues quizás más adelante ellos se comuniquen. Entonces usted que está en casa disfrutando de la radio, diga, ahorita voy a llamar a la hermana para que me complazca X tema. Saludos y bendiciones a todos mis hermanos que hoy disfrutan de la bendición de nuestro Padre Celestial. Tengo saludos para la hermana Ana Elisa López en España. Gracias por estar en la sintonía. También mi hermano Federico Alvarado en el sur de Comayagua. Dios le bendiga grandemente. A usted y a toda su hermosa familia. Mi hermano Ángel Ulloa Suazo. Dios bendiga su vida, la vida de su esposa y de todos sus hijos en el Junco Esquías. Mil bendiciones, mi hermano Alex Fernando Vanegas en Estados Unidos. Que la gracia del Padre cada día esté en su vida.
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0: cántico de Sion, ese bonito tema, Si Este Mundo Supiera. Exactamente. Si este mundo supiera, ¿verdad? Tantas cosas. Recuerde que a veces el ser humano no... O sea, a los tiempos en que estamos se habla de Dios en las radios, en las televisoras. Usted va a escuchar que hoy se habla bastante, o todo mundo habla de Dios. Pero hay una gran diferencia entre hablar de Dios y vivir lo que hablamos. Son dos cosas sumamente diferentes. Y por eso el tema, si este mundo supiera, sabe que hay personas que sí valoran mucho lo de Dios, lo respetan, pero hay otras personas que no. Entonces, lo bonito es que hay libre albedrío, eso sí. Hay libre albedrío, cada uno de nosotros decidimos a dónde queremos ir un día y excusas no van a haber. Buenas noches. Buenas noches. Hola. Entonces recuerde usted que excusas no van a haber en ese día o no se van a aceptar porque el Señor nos dirá, pero se recuerda cuando usted iba a pasar por tal lugar, que ahí habían alabanzas, que ahí estaban hablando de mí. Se recuerda cuando usted escuchaba Radio Getsemaní, que siempre le dieron palabra y así sucesivamente. Por eso no seamos oidores olvidadizos, sino hacedores o personas que hacemos su voluntad. Buenas noches.
1: Buenas noches.
0: Adelante, varón, yo le escucho. Yo
1: lo bendigo, mamá.
0: Amén. Dígame qué tema. ¿Cómo se llama el tema, dice?
1: Los coros del dueto David, compadre.
0: ¿Un tema del dueto David?
1: Sí.
0: Ok, ¿quién me llama?
1: La alma, que queda la película sin como el agua.
0: Perfecto, varón, yo le complazco.
1: Me saluda a la mamá Carmen, mi mamá Francisco, Julio Caballero.
0: Excelente, mi hermano.
1: Bueno, mira, va con una vez que tengo amigos, pero bueno, no vamos a que te vean calado, hijo.
0: Bendiciones, ahí le complacemos con el tema del dueto David, Blancos Vestidos, y es que muy bonito ese tema, ¿verdad? Dueto David tiene varias cadenas de coros que, coros clásicos muy bonitos, por cierto, y la invitamos, ¿verdad?, a solicitar temas de cada uno de ellos que están acá en la radio. Tengo saludos para mi hermana Mabel Flores en Barrio Lourdes, Comayagua, gracias por estar en la sintonía, Dios bendiga su vida. Hermano José Cirilo Varela Chavarría nos sintoniza en el Oro Esquías y también mi hermana Leonarda Doblado en Joya del Blanco, Minas de Oro, que el Señor le guarde y cuide siempre. Bendiciones, hermano Pedro Madrid en Guaracacal, Guaymaca, Francisco Morazán, está en sintonía de Getsemaní.
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0: Marcan ya las 8:32 p.m. Tengo saludos para la hermana Guillermina Fajardo, siempre en sintonía de Radio Getsemaní. Dios me le bendiga a mi hermana Guillermina en Colonia La Zarcita. Gracias por estar en la sintonía, a usted, a sus hijos y nietos, que el Señor le guarde siempre. También tenemos por acá más de las comunicaciones. Buenas noches.
1: Dios le bendiga, hermana, ¿cómo están?
0: Gracias a Dios, muy bendecida.
1: Sí, le estoy hablando de acá, hermana, de Cascabeles, Playitas.
0: ¿Su nombre, varón?
1: Mauro Hernández.
0: Excelente, mi hermano Mauro, cuénteme, ¿en qué le puedo servir?
1: Quiero que le compras una lavanda, hermana.
0: Dígame.
1: Con plumas de oro.
0: Perfecto, yo le complazco.
1: Puede dar un saludo, hermana.
0: Adelante, está al aire, mi hermano.
1: Un saludo para el hermano Beto Márquez, aquí en Playitas, que está en Gran Sintonía, en emisora.
0: Excelente, ahí le estoy escuchando.
1: Bastante, muchos saludos para él en esta noche.
0: Bien, mi hermano, ¿solamente?
1: Sí, solamente, hermano, Dios le bendiga.
0: Amén. Ahí están mis hermanos en la sintonía de la radio, qué bonito que se estén comunicando cada uno de ustedes. Háganlo como siempre, se lo he dicho, con mucha tranquilidad, mucha confianza. Recuerde que este programa solo le requiere, pues, algunas normas, reglas que cumplir, ¿verdad? Que es su nombre completo, lugar de donde nos llama y el tema que usted desea escuchar. O también el saludo. Bien, mi hermano, ¿solamente?
1: Sí, solamente, hermano, Dios le bendiga.
0: Amén. Ahí están mis hermanos en la sintonía de la radio. Qué bonito que se estén comunicando cada uno de ustedes. Háganlo como siempre, se lo he dicho, con mucha tranquilidad, mucha confianza. Recuerde que este programa solo le requiere, pues, algunas normas.

0: Entonces, así se trabaja ese programa y hágalo con mucha confianza en el momento de comunicarse al 27-72-76-99-45-14-04.
1: Dios me le bendiga. Hola. Buenas noches. Hola, ¿cómo?
0: Excelente. ¿Su nombre, varón? Dígame, ¿en qué le puedo servir? ¿Cómo se llama el tema, dice?
1: Jesús de la Copa.

0: bendiga a cada uno de mis hermanos que se sigue comunicando en esta preciosa hora de la noche. Dios me le bendiga. Hola. Buenas noches. Vamos a ver la comunicación, ya está conectada. Dios me le bendiga. Hola. Bien, se nos fue la comunicación. Vuélvalo a intentar. 9945-1404. Saludos ahí a mis hermanos que están escuchando la radio en San Pedro Tutule, La Paz. Mil bendiciones a todas las familias. Que el Señor les guarde siempre. Dios me le bendiga.
1: La bendiga, hermana.
0: Amén, le escucho.
1: Soy José Sánchez, y aquí de Flores, Villa San Antonio.
0: Dígame, hermano José.
1: Quiero que me complazca con alabanza, levántate y vela.
0: Excelente, yo le complazco.
1: Está bien, hermana, que Dios la guarde y Dios la bendiga.
0: Feliz noche.
1: Amén, amén.
0: Bien, ahí están mis hermanos solicitando los temas de voces y cuerdas cristianas. Y mientras usted sigue comunicándose, también vamos a seguir, mientras usted sigue comunicándose, vamos a seguir complaciéndole a cada uno de mis hermanos. Pero antes vamos con más comunicación. Buenas noches. Hola. Buenas noches. Hola.
2: Hola.
0: Sí, le escucho. Dígame.
2: Complácame con alabanza y cumpleaños.
0: ¿Tiene algún cumpleañero para que haga el saludo, mi hermana?
2: Hablo de la zona helada.
0: Ok, vamos a ver. ¿Cómo se llama la persona que está cumpliendo años? ¿Hermana? Bien. Bien. Vamos a continuar. Y escuchamos ese siguiente tema del dueto David Blancos Vestidos.
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0: Mano Arroyo y este tema, Una Llaga Podrida, gracias también a la sintonía de mi hermano Aldo Jeremías Mejía en la crucita Santa María La Paz. Bendiciones, hermanas, saludos y muchísimas bendiciones para el abuelo Luis Hernández hasta Los Planes, San Luis. Nos complace con una alabanza del dúo Arco de Pacto. Soy Janet Gómez de Los Planes, San Luis. Ahí se ha hecho su saludo, mi hermana Janet. Dios bendiga la vida de mi hermano Luis Hernández y su esposa, la hermana Ercilia. Que el Señor le bendiga y le guarde siempre. Usted puede enviar sus notas de audio al 9945-1404. Con mucho gusto las vamos a escuchar. También puede escribir su mensaje de texto o hacer sus comunicaciones normales en ese día especial. Saludos para mi hermano Santos Mejía en Nueva York, Estados Unidos. Gracias por estar en la sintonía de Getsemaní. Saludos para mi hermano Leticio Hueso en El Hielo Ojos de Agua, que el Señor le guarde siempre. Mi hermana Yolani Ochoa en Esquías, Comayagua, que el Señor le bendiga y le guarde. También mi hermano Alex Fernando Vanegas en Estados Unidos, pase una bonita noche acompañado siempre de la misericordia de nuestro Dios. Escuchamos a Roca y Poder, Cuando Termine Mi Carrera.
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1: De niño vengo escuchando que una fruta podrida en el mismo saco arruina a las demás. Creo que eso es cierto, ya que la fruta que está podrida emana de ella sustancias en descomposición y eso es lo que hace arruinar a las demás frutas. En la vida cotidiana también existen personas podridas. Sus valores morales, espirituales, familiares, profesionales, etc. andan por el suelo. De ellos emanan acciones tales como el odio, la envidia, la traición, el rencor, el egoísmo, la desconfianza y otras cosas más que bien las conocemos y que estas acciones son las que se transmiten con el ánimo de enfermar a otras personas que nos rodean y que son de valores positivos y sanos. Este mal no es propio del pobre o del desposeído o del que llamamos que no tiene a Cristo en su corazón. Al contrario, hoy en día miramos a ministros, pastores, líderes espirituales, celebradores de la palabra y otros que tienen cargos de dirección en la iglesia, enfermando el corazón de sus seguidores o admiradores. La palabra de Dios expresa claramente que cada uno de nosotros dará cuenta de todas las acciones que realicemos y por ello tendremos nuestro galardón, ya sea este la corona celestial, vida eterna con Dios en los cielos o vida eterna, morando por toda la eternidad en el lago de fuego que arde con azufre al lado de Lucifer.

La reflexión que usted acaba de escuchar es propiedad de Ministerio Radial Getsemaní, tomada de la autoría del licenciado Francisco William Caballero.

0: Marcan ya las 9:02, 9:02. Estábamos escuchando esa bella reflexión del hermano Francisco Caballero, ¿verdad? La fruta podrida. Y trae un gran mensaje, ¿verdad? Una fruta podrida arruina a las demás. ¿Qué cosas de la vida, verdad? ¿Se ha fijado usted cuando tiene, por ejemplo, en lo que yo más me fijo, ¿verdad? Que es más práctico arruinarse, por ejemplo, es los limones. Los limones, si usted los deja en un, diríamos, los deja todos los limones en una, en un recipiente, si uno se daña, ese limón poco a poco le pasa todo, diríamos, la humedad a los demás, y cuando siente usted, todos los limones, aunque se miren la mitad buena, pero resulta que cuando usted lo parte, está malo. Así miraba el otro día, estaba fijándome en esa temporada de mangos, que hay un mango que se mira muy bonito, verdecito, verdecito, y uno dice, ah, lo voy a disfrutar, pero ¿qué pasa? Y yo me reía cuando yo abro el mango, o sea, por fuera está verde, sanito, pero ¿qué pasó? El corazón, todo, estaba podrido. Entonces, así pasa en nosotros muchas veces. Aparentamos una cosa y es otra. Hay que tener cuidado porque esa fruta podrida puede ser usted, incluso puedo ser yo. Y mientras no se haga una autoevaluación cada uno, no se cortará el mal. Las demás frutas se seguirán pudriendo, arruinándose, aunque ellas estén buenas, aunque ellas estén sanas. Pero esto así pasa. Esta reflexión de la fruta podrida es una realidad. Es una realidad que si no nos cuidamos, vamos a terminar igual o peor que la fruta que se nos acercó. Simbólicamente, ¿verdad? Porque la fruta es una persona. Entonces hay que cuidarnos, cuidemos qué miramos con nuestros ojos, qué oímos con nuestros oídos, nuestra lengua, qué dicen nuestros pies, a dónde van. Cuidémonos, amados, porque en aquel día vamos a dar cuenta. Eso es lo más bonito, que cada uno de nosotros se presentará ante el tribunal del Señor, y ahí usted no va a defender a su esposa, por más que la ame, a su esposo, a sus hijos, no. Es algo que usted y yo vamos a presentarnos. Es como cuando nos toca un examen en la universidad, en el colegio, en la escuela. Cuando vamos a examen, ¿verdad? Que nos separan, nos entregan la hoja de las preguntas y nos dan el tiempo. Ahí cada uno de nosotros, cada uno de nosotros va a demostrar su capacidad, cuánto sabe, si estudió o no. Entonces lo mismo, así vamos a comparecer ante el tribunal de Cristo, y ahí no vamos a ir a mentir, ahí no vamos a ir a decir es que fulano. Ahí es en el momento que nos dice el Señor. A uno le dirá, pues, si se portaron bien, bienvenidos, y a otro le dirá, no los conozco. Y aunque muchos digan, Señor, pero yo en tu nombre echaba fuera demonios, Señor, yo predicaba, Señor, a través de mi persona sanaste a muchos, yo ayudé a mucha gente con consejos, no le diré al Señor, hacedor de maldad, no te conozco. Se imagina esa respuesta, se imagina. Qué triste será ese momento cuando eso suceda. Por eso es importante, amados, cada día ser limpios delante del Señor. Que concuerde lo que hablamos con lo que hacemos. Sí, que concuerde lo que hablamos con lo que hacemos, nuestras acciones. Porque muchas veces nos llenamos de tanta palabra, pero resulta que solamente son palabras. Pero ya en el momento de poder colocarlas en práctica, eso no sucede. Que el Señor nos ayude, que el Señor tenga misericordia, porque usted entregará sus cuentas y yo voy a entregar las mías. De eso estamos totalmente claritos. bien claritos estamos los que leemos la palabra, ese día sí será. Por eso, si hay algunas fallas, como el billete falso, el tema que habla del billete falso, pues todavía es tiempo de comenzar una nueva vida en el Señor. Todavía es tiempo de abandonar el viejo hombre y darle apertura al Espíritu Santo. Gracias también a la comunicación de mi hermana Edita Navarro. Dios bendiga su vida, mi hermana Edita, su querido esposo, el hermano Víctor Pastor Zúñiga, en Las Labranzas, El Guantillo. Ahí están en sintonía de Radio Getsemaní. Que el Señor me les bendiga. Dios me bendiga. No fue la comunicación. Gracias a todos mis hermanos que están en la sintonía. Escuchamos a dúo Arco de Pacto, Dios no tiene la culpa.
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0: Así escuchábamos el tema del dúo Líbano, El Sueño de Jacob. Bendiciones. Bien, por acá mi hermano, vamos a ver, mi hermano Omar Calderón. Ajá, bien, sí, mi hermano Francisco está con goza de buena salud. Pues no estuvo el día de hoy, ¿verdad? Por motivos, pues, ajenos. Entonces, pero ya el día de mañana, si el Señor así lo permite, pues estará con cada uno de ustedes. Pero a mis hermanos que están preguntando por mi hermano Francisco Caballero, él está muy, muy bien de salud, todo está excelente y pues mañana usted lo tendrá nuevamente para seguir disfrutando de Voces y Cuerdas Cristianas. Buenas noches.
1: Dios le bendiga.
0: Amén.
1: Le llamo de aquí, Criatita Guayapi Lanchos.
0: Dígame, hermano, ¿en qué le puedo servir?
1: Complácame con una alabanza.
0: ¿Qué tema?
1: Al Tribunal de Cristo de Piedras Vivas.
0: Ah, fíjese que ese tema ya sonó, mi hermano.
1: ¿Ya sonó?
0: Sí, ya rato sonó.
1: Complácame con todo ese modelo a él, con ese libreto, pues.
0: Ah, tengo problemitas ahí porque no pertenece a cuerdas, mi hermano. Tiene que ser cuerda para complacerle.
1: ¿Tiene el dúo Celaya?
0: Del dúo Celaya sí le puedo buscar un tema.
1: Está bien.
0: Excelente. ¿Su nombre me dijo?
1: José Murillo.
0: Excelente, mi hermano. Y voy a buscar un tema bonito para bendecirle del dúo Celaya.
1: Dale, bendiciones.
0: Feliz noche. Ahí están los oyentes en esta preciosa hora. Saludos, mi hermano Omar Calderón, en lo que es Buen Pastor Lajas. Solicita el tema Las Excusas, ya le vamos a complacer más adelante. Y en ese momento continuamos con dúo Noé y Ruth Campos, o dúo Noé y Ruth Campos, ¿verdad? Levántate y vela.

0: Seguir a Jesús no es agregar una creencia bonita a su vida. Es permitir que Él transforme todo lo que antes dominaba su corazón. Le costará amistades que ya no entenderán su cambio. Hábitos que antes parecían normales comenzarán a sentirse vacíos. Su orgullo será confrontado porque la cruz no alimenta el ego, lo crucifica. Habrá momentos donde obedecer a Dios le hará ver diferente, incluso incomprendido. Perderá comodidad, aplausos y quizás popularidad. Pero el reino nunca fue levantado por personas que buscaban encajar, sino por corazones dispuestos a permanecer fieles. La cruz jamás fue diseñada para ser cómoda. La entrega pesa. Morir al viejo yo incomoda, pero en ese proceso nace una vida genuina, libre y llena de la presencia de Dios. Porque seguir a Jesús cuesta, pero nada se compara con caminar lejos de Él. Qué bonito, ¿verdad? Y es que cuando se viene a los pies del Señor, muchas cosas tienen que cambiar. Y esto, pues, Dios tiene el poder para cambiar al hombre y a la mujer. Pero también siempre recuerde usted que el Señor es respetuoso. Él toca su corazón. Si usted quiere tener cambios, si usted no lo quiere tener, no hay ningún problema tampoco. Porque Él no obliga a nadie, eso sí. Imagínese que Él, siendo el dueño de todo, jamás Él obliga o nos obliga. El Señor nos da libre albedrío para que cada uno de nosotros decidamos qué hacer. Pero yo le invito a seguirle a Él, a obedecerle y a poner en práctica sus estatutos. Buenas noches.
1: Hola, buenas noches.
0: ¿Le escucho?
1: Buenas noches, hermana. Dios le bendiga.
0: Amén. ¿Quién me llama?
1: José Andrés Canales, de aquí, Rodeo Grande.
0: Dígame, ¿en qué le puedo servir?
1: Me podría complacer con un himno.
0: Dígame.
1: Me podría complacer con una alabanza.
0: Con mucho gusto. Dígame, ¿qué tema?
1: El camión de pasajeros.
0: Excelente. Más adelantito lo escucha.
1: Sí, hermana, no es mi hermana. Le llamo de aquí, Rodeo Grande, Guaynaca, Francisco Morazán.
0: Excelente, mi hermano. Yo le complazco.
1: Sí, gracias, hermana. Amén. Pase buenas noches.
0: Dios me le bendiga. Ahí están los hermanos. Sí, claro, usted se puede seguir comunicando. Todavía tenemos tiempo. Nos hacen falta 33 minutos. Sí, dentro de ellos, pues, usted puede seguir solicitando sus temas que con mucho gusto le vamos a complacer. Vamos con más y escuchamos al dúo Sinaí, Negación de Pedro.

0: Escuchamos al dueto de Dios y este tema, el camión de pasajeros. Gracias a cada hermano que está en la sintonía de Radio Getsemaní. Hermana Sofía Guerrero, Dios me le bendiga en Barrio Lourdes. En sintonía de Voces y Cuerdas Cristianas también, mi hermana Miriam Sevilla, que el Señor le bendiga y le guarde siempre, mi hermana Miriam Sevilla, en Colonia Tres Caminos, en esta ciudad de Comayagua. Le bendecimos en este precioso día. Y también a cada uno de ustedes que están en la sintonía, saludos mi hermano Abraham Mejía en Ocotes Caídos, muchas bendiciones. El Divino Redentor le bendiga y le guarde siempre. Dios me le bendiga. Hola.
1: Sí, le llamo aquí en La Esperanza, en Tucá, Buenavista.
0: Dígame su nombre, varón.
1: Eduardo García.
0: Dígame, ¿en qué le puedo servir?
1: Quiero escuchar, bueno, primeramente, que el Señor bendiga a todos los que laboran ahí.
0: Amén.
1: Y esta emisora tan bella que nos anima.
0: Amén.
1: Y quiero escuchar la alabanza de Elías el profeta.
0: Elías el profeta, hay dos temas, ¿verdad?, que se parecen. Permítame que ya diga, permítame.
1: ¿Cómo dice?
0: Creo que, permítame, ese tema... Permítame, hermano.
1: Mire, está diciendo la vida.
0: Es el profeta Elías con Heraldos del Rey, ¿verdad?
1: Sí, sí, sí.
0: Ah, perfecto, yo le complazco.
1: Muy bien, muy bien, bien, hermano.
0: Para servirle, varón. Bien, ahí están mis hermanos comunicándose en esa preciosa hora de la noche. Ve qué facilito es comunicarse a Radio Getsemaní. Muy práctico, ¿verdad? Avanzamos con más y escuchamos al dúo Líbano, Las Excusas.
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escuchábamos este bonito tema del dúo Noé y Ruth, Una Fuente en el Desierto. Con este tema bendecía la vida de mi hermano Concepción Escoto en Colonia Los Jazmines, en esa ciudad de Comayagua. También mil bendiciones para el hermano Marcio Romero en Agua Blanca, que está en sintonía de Radio Getsemaní. Agradecerle también la sintonía de la hermana Emérita Vázquez, chicas, en el Ocotillo La Paz. Muchas bendiciones, que el Señor le bendiga, que el Señor le guarde. Gracias a cada hermano, a cada hermana que se ha comunicado en esta preciosa hora, en este día especial en Voces y Cuerdas Cristianas, cuando solamente nos separan 8 minutos, amados, de las 10 de la noche. Y como siempre, pues hacemos una oración final. Si usted gusta unirse, pues excelente, y si no, pues bueno, por lo general sé que sí, la gente le gusta unirse, ¿verdad? Y si no, de igual manera, pues ahí usted donde está, quizás ya está descansando, puede cerrar sus ojos. Otras personas pues deciden unirse a este tiempo especial a pedir cobertura a nuestro Dios. Vamos a orar para ya irnos despidiendo. Amado Dios y Padre, tú que vives y permaneces para siempre, gracias te damos, Señor, por todas tus bendiciones, porque tu fidelidad es grande y tu amor para siempre, amado Rey. Gracias, Señor Jesús, por darnos el privilegio de estar acá en la radio, Señor. Gracias por los gerentes de la radio, Señor Jesús, mi hermana Carmelina Paredes, mi hermano Francisco Caballero, Señor. Gracias por sus vidas. Gracias por el staff de locutores, Señor Jesús, porque tú nos regalas la fortaleza para poder seguir adelante, mi Rey amado. Gracias también por cada uno de mis hermanos, Señor, que están al cuidado de los transmisores, Señor, mi hermano Nexer y familia, mi hermano Samuel y familia, Padre bendito. Declaramos esa cobertura sobre sus vidas, sobre su familia, Padre. Declaramos cada día tu gracia, Señor, sobre todos nosotros, todo el equipo de Radio Getsemaní, Señor eterno. Gracias por cada coordinador, Señor, por sus familias. Declaramos que ahí donde hay necesidad, Padre, tú, Señor Jesús bendito, tú regalas esa bendición, Padre, ya sea económica, de salud, en cualquier aspecto de su vida, Señor Jesús eterno. Declaramos que tu bendición llega, Padre poderoso. Oramos, Señor Jesús, también por cada uno de los ofrendantes, Señor, los niños, los jóvenes, Señor, todas las personas que han decidido, Señor, colocar su grano de amor en ese ministerio de radio. Mira también, Señor, a quienes tienen sus programas acá en la radio, Señor, los pastores que tienen sus programas, aquellas personas, Señor, que les ayudan económicamente, Señor, y que de alguna forma, pues también, Señor, siempre traen esa semilla a la obra tuya, Padre. Declaramos esa bendición abundante. También, Señor Jesús, quienes tienen sus anuncios acá en la radio, pedimos, Señor, esa bendición en sus vidas y cobertura, Espíritu Santo de Dios. También, Señor Jesús, oramos por aquella persona que hoy está pasando una necesidad, Señor. Ahí donde hay un corazón afligido, ahí donde hay una persona, Señor eterno, que de repente, Señor bendito, está esperando una respuesta tuya para tomar una decisión. Glorifícate en gran manera, Padre eterno. Ahí donde hay una persona con una enfermedad, Padre, y que hoy se está uniendo a esta oración porque necesita ser libre, necesita restaurarse en tu nombre, Padre. Declaramos que tú te glorificas de una manera sobrenatural, Espíritu Santo de Dios. Gracias por todo, mi amado Rey. Vamos a descansar y pedimos, Señor Jesús, que tu santa presencia esté con nosotros, que nos guarde de todo mal, que cada día dirija nuestros pensamientos, dirija nuestro camino, Señor, y todo lo que hagamos, Padre bendito, siempre pidamos consentimiento a ti. Tú que vives y permaneces para siempre, amado Señor, en tus manos estamos. Amén y amén. Así de esta manera, agradecerle a Dios en primer lugar por la bella oportunidad que me ha regalado de estar con cada uno de ustedes. Y será hasta el día de mañana, ¿verdad? Si el Señor así lo permite, donde nuevamente se presentará Voces y Cuerdas Cristianas. Buenas noches a todos, que Dios les bendiga. Les dejo por acá este tema del dúo Triunfadores con Cristo, Malaquías 4.

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1: Es en esta forma como Radio Hexemaní, la voz cristiana de Comayagua, transmitiendo desde el corazón de América, llega al final de su transmisión por este día, dando gracias a Dios por habernos permitido bendecir sus vidas. Agradecemos a cada uno de nuestros oyentes por dejarnos entrar en la intimidad de su corazón, a través de la música y palabra de Dios que bendice y edifica su vida. Le invitamos para que el día de mañana forme parte de la gran familia Hexemaní, recibiendo a través de la señal de la 107.1 la bendición del Dios Altísimo. Y así nos despedimos esperando que nuestro amado Dios le bendiga, cuide, proteja y provea lo necesario para su vida. Amén.

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2: Que el Cristo de la Gloria bendiga sus vidas en esta preciosa mañana. Damos gracias al Dios Altísimo porque nos permite presentarles una vez más el programa Levantándose con Jesucristo. Desde ya con ustedes, la hermana Carmen, en el programa Levantándose con Jesucristo.

0: Muy buenos días, pueblo de Dios, amigos. Ya estamos aquí, estamos listos para bendecir y exaltar el santo, bendito nombre de nuestro Señor y Salvador Jesucristo en su programa Levantándote con Jesucristo. Que la paz de Dios inunde su vida, son nuestros deseos.
1: No valen nada.
0: Vamos a leer la palabra de Dios, vamos a leerla honrando al Padre, honrando al Hijo, honrando al Espíritu Santo. Leemos el capítulo 2 de 2 de Tesalonicenses. A la letra lo dice la santa palabra de Dios así. Pero con respecto a la venida de nuestro Señor Jesucristo, en nuestra reunión con Él, os rogamos, hermanos, que no os dejéis mover fácilmente de vuestro modo de pensar, ni os acostumbréis ni por espíritu, ni por palabra, ni por carta, como si fuera nuestra, en el sentido de que el día del Señor está cerca. Nadie os engañe en ninguna manera, porque no vendrán sin que antes venga la apostasía y se manifieste el hombre de pecado, el hijo de perdición, el cual se opone y se levanta contra todo lo que se llama Dios, o sea, es sujeto de culto, tanto que se sienta en el templo de Dios como Dios, haciéndose pasar por Dios. No os acordéis que cuando yo estaba todavía con vosotros, os decía esto. Ahora vosotros sabéis lo que lo detiene, a fin de que a su debido tiempo se manifieste, porque ya está en acción el misterio de la iniquidad. Solo que hay quien al presente lo detiene hasta que él a su vez sea quitado de en medio. Y entonces se manifestará aquel inuco a quien el Señor matará con el espíritu de su boca y vestirá con el resplandor de su venida. Inuco cuyo advenimiento es por obra de Satanás, con gran poder y señales y prodigios y mentirosos, y con todo engaño de iniquidad para que se pierda por cuanto no recibieron el amor de la verdad para ser salvos. Por esto Dios les envía un poder engañoso para que crean la mentira, a fin de que sean condenados todos los que no creyeron a la verdad, sino que se complacieron en la injusticia. Dios bendiga su palabra.

0: Padre nuestro que habita en los cielos, mi Dios amado, estoy ante su presencia dándole gracias, Padre bendito. Muchísimas gracias por darnos el privilegio un día más de vida, por tenerlos paraditos sobre esta tierra. Gracias por los cuidados durante la noche. Nos ha guardado, nos ha cuidado, ha estado al celo de nosotros, Padre bendito, y estamos paraditos sobre esta tierra. Señor amado, gracias, Padre, en sus manos de amor nos colocamos, Jehová bendito, pidiéndole, Cordero Santo, que tome control de todo lo que somos, que ocupe el primer lugar en todo nuestro ser, que aparte todo lo que viene para perturbarlos, destruirlos o matarlos, le pedimos en el nombre santo de Jesús, pidiéndole por su nación bendita, tierra santa, prometida de Israel, que tú la bendiga grandemente. Señor amado, mirando la situación que está viviendo Israel, Padre, esa guerra, Maestro Santo, pero le pedimos por aquellos siervos, siervas que le sirven, Maestro Santo. Oramos por nuestra tierra, Honduras, Maestro Santo. La situación que está viviendo Honduras, Maestro Santo, tanta maldad, tanta corrupción, tanto odio, tanta venganza, tantos asesinatos, tanta maldad, Padre, tanta brujería, hechicería, brujería, Padre bendito, idolatría, tantas cosas que estamos viendo, Maestro Santo. Tantos muertos que padecen a cada momento, Maestro Santo. Tú eres el Dios grande, Dios poderoso, Padre Santo. Le pedimos que nos guarde, que nos cuide, que vele por nuestra vida, Dios eterno. Clamamos, Padre bendito, esta mañana preciosa, Maestro Santo, por aquellas vidas, Maestro Santo, que se han ido para otras naciones, por la pobreza, por el hambre, por tantas cosas que estamos viendo, Maestro Santo. Solo le pedimos que los guarde, que los cuide, que vele por ellos, Padre, que no permitas una deportación, Padre, por ellos, Maestro Santo. Señor amado, que tú les proveas trabajo, les vale, abras puertas de bendiciones para ellos, Maestro Santo. Oramos, Padre, por los que están en la USA, Maestro bendito. Le pedimos, Cordero Santo, que usted intervenga de una manera grande, Padre Santo. Oramos por todos ellos que les han mojado, Maestro Santo. También oramos por aquellos que están, Padre bendito, con sus documentos legales, Maestro Santo. Le pedimos bendiciones que sobreabunden, Padre. Oramos por la hermana María Luisa Redondo, Maestro Santo, por todas aquellas vidas, Maestro bendito. Pedimos, Señor amado, por los hijos de la hermana Lina, por su esposo. Pedimos también, Padre bendito, por los hermanos de Luisa, Padre Santo. Oramos por toda la familia, Padre, por el esposo Marita. También oramos por él, Maestro Santo. Así, mi Dios amado, por tantos miles y miles que hay allá, Padre. Oramos también por los que están en España, también, Padre, que son miles que se han ido para allá, debido, Señor amado, a falta de trabajo en nuestro país, Padre. Oramos, Padre, por la hermana Luisa Gámez, Padre, por la hermana Esther Castillo, Padre, oramos por ellos, Padre, y así por todos aquellos, Padre, que guardan la palabra, Maestro Santo. Oramos también por los enfermos, su mano divina, poderosa, actuando, sanando, liberando, no importando las dolencias, dónde están y cómo se llaman. Tú eres el médico divino, médico poderoso. Gracias por la vida de Caín, que usted, mi Rey Santo, está operando una vida de él, Maestro Santo. Que siga operando, mi Dios amado, para que este varón se encuentre, mi Dios amado, libre para trabajar, Padre. Oramos también, Padre bendito, Señor amado, por el hijo de la hermana, para la hermana, Padre bendito, Padre, oramos también, Padre bendito, por la hermana, Padre bendito. Orfilia Caballero, Padre. Oro también, Padre bendito, por el Henry también, Maestro Santo. Dios eterno, mira cuántas dolencias, cuántos cuerpos enfermos, Padre Santo. Oramos, mi Dios amado, Padre, por todos aquellos, Padre bendito, que están en los hospitales, en las clínicas, Maestro bendito. Oramos por ellos, Maestro Santo, que usted los sane, los libere, Maestro bendito. Tú eres poderoso, tú eres el gran Rey, tú eres santo. Aquella joven, Padre, que lo operaron ayer, Maestro Santo, por el hijo de la hermana Dina, Padre Castellano, oramos por él, Padre Santo, por sus problemas que tiene en la garganta, Maestro Santo, por la vida de nuestra hermana Dina, oramos también, Padre. Señor amado, tú eres el Dios bendito, grande, poderoso y santo, Padre. Oramos, Padre, para la familia Palacios también, Padre bendito, que el Dios eterno bendiga grandemente, Padre. Oramos por la hermana Santita Sosa, su familia, Padre, sus hijos que tienen en Estados Unidos, que los guarde, que los cuide, que vele por ellos, Maestro Santo. Así, mi Rey Santo, oramos, Padre, por los hogares, por la familia. Cuántos hogares abandonados, destruidos, Señor bendito, pero usted es el Dios grande, constructor, Padre bendito. Señor amado, mira aquellos presos que están, Padre, pagando delitos que no lo deben, Maestro Santo. Sé tú el juez, el abogado, el defensor de cada uno de ellos, Padre. Clamamos, Padre bendito, por aquellas vidas, Padre, que no tienen trabajo, necesitan trabajar, tienen problemas, tienen deudas, Padre. Señor amado, tú eres el Dios grande que abra puertas de bendición económicamente. Oro por mis hijos también, Padre, que me los guarde, que me los cuide. Que vele por su vida, por su familia, sus hogares, su trabajo, Padre Santo. Oramos por la salud del hermano de mi hijo Ramón, Padre bendito. Que seas tú manifestándose grandemente en ese azúcar, Padre bendito. Oro también por Guillermo Gámez, para el azúcar también, Padre bendito, Señor amado. Tú eres el Dios bendito, grande, poderoso y santo, Padre. Oramos, Padre bendito, por los que elaboramos en la radio, Maestro Santo. Eres el Dios grande, Dios poderoso, Padre eterno. Tenemos una responsabilidad grande delante de ti, Maestro bendito. Oramos también, Padre, por los que cuidan nuestros emisores, la familia, Padre. Bendice en gran manera, grandemente, Padre Santo. Cuida de ellos, Maestro Santo. Que ángeles del cielo acampen alrededor de su vida, Maestro Santo. Oramos también por los coordinadores, Padre, que tú bendiga grande y poderosamente su vida, su familia, sus hogares, su trabajo, todo cuanto tienen, Padre Santo. Oramos también, Padre bendito, por los ofrendadores, tanto nacionales como internacionales, que tú derrames bendiciones, que sobreabunden sobre sus vidas, Padre. Oramos por aquel que ha perdido un ser querido, Maestro Santo. Eres el Dios grande, Dios poderoso y santo, Padre eterno. Oramos, Maestro bendito, por todos los oyentes nacionales e internacionales, que derramen bendiciones, que sobreabunden sobre sus vidas, Padre. Que la palabra llegue a sus corazones, Padre. Oramos por la radio que abra puertas de bendición económicamente, Padre. Que bendiga a los formadores, que los use con poder, Padre. Que la palabra no regrese vacía, que esa palabra traiga frutos dignos de arrepentimiento. Señor amado, mira mi vida delante de su presencia también, Padre. Hay dolencia, Padre, mira esta columna, Maestro Santo. Eres el Dios bendito, grande, poderoso y santo. Que la mano santa de Jehová se dé extender de todo este cuerpo, Padre bendito, y todo espíritu de dolencia sea reprendido por el poder de la palabra, Padre santo. Bendice toda la programación de este día, mi Dios amado. Ocupa primer lugar usted en todo lo que vamos a hacer, Padre. En nuestras vidas también, en el nombre de Jesús, limpia la atmósfera para que las ondas vayan surcando el espacio y lleven bendición con claridad. En el nombre de Jesús, amén y amén.
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0: 20 minutos 5 con 20 minutos. 15 días del mes de mayo del año 2026. Felicidades a los cumpleañeros en este día tan especial. Que el Dios eterno les bendiga de una manera muy especial.

0: hoy a las 5 de la mañana, 25 minutos, ahora estar levantadito, ahora estar clamando al Dios bendito de los cielos, levantaditos, contentos con nuestro Dios, nos está regalando un día más de vida, nos tiene paraditos sobre esta tierra.
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5:36, 5:36. Quiero hacer saluditos especiales. Quiero saludar a los de la Iglesia Avance Misionero en la colonia Primero de Mayo. Les saludamos, les echamos bendiciones. Un saludito también para Petronilo García, allá en Vallecillo, Le Paterique, Francisco Morazán. Saludemos también a nuestra hermana Luisa Redondo, allá en Estados Unidos. Bendiciones, hermana María Luisa, que esté pasando una mañana linda. A la familia Vázquez García, les saludamos en Agua Fría, La Paz, que esté pasando una mañana muy bonita, una mañana preciosa. Le deseamos bendiciones, que el divino Dios bendiga su vida. Saludito muy especial para nuestra hermana Sofía Guerrero en el barrio Lourdes, Comayagua. Le deseamos bendiciones, hermana Sofía, que esté pasando una mañana linda, una mañana bendecida por nuestro Dios eterno.

0: 5:41, 5:41. 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Tenemos 5:42.
1: Dios les bendiga, hermano.
2: Amén, hermano.
1: ¿A qué se debe esta algarabía que estoy escuchando?
2: Ah, esto se debe a que un nuevo ser ha nacido hoy. Y justo a tiempo ha llegado usted, hermano Rubén, para que le cante algo alegre al cumpleañero.
1: Entrémosle, pues.
2: ¡Ajú! ¡Sí, señor! ¡Sí, señor!
0: En esta alabanza quiero saludar a los cumpleañeros de Getsemaní. Tengo cumpleañeros aquí, al hermano Francisco Alvarado Medina, allá en el Subte Comayagua. Le deseamos bendiciones, felicidades, que pase un día muy lindo al lado de su linda familia. Bendiciones, recibe el cariño a los que elaboramos en Radio Extremadura. Le deseamos felicidades en este día tan especial. También tengo otro cumpleañero muy especial, hermano Julián Flores. Le deseamos bendiciones, hermano Julián. Dios bendiga su vida. Felicidades en este día tan especial. Que Dios le bendiga, que Dios le guarde, que pase un día lindo a su linda familia allí. Le deseamos bendiciones. Que Dios pase un día muy lindo, muy feliz. El saludo va hasta Liquidámbar, La Paz. Hasta ahí va el saludito para el cumpleañero Julián Flores. Le deseamos bendiciones de parte de todos los que la vamos a tener Radio Getsemaní.

5:49, seguimos saludando, hermanos oyentes. Quiero saludar, saludito muy especial esta mañana preciosa. Saludamos, le deseamos bendiciones para nuestra hermana María Emérita Rodas, allá en el barrio Suyapa, Comayagua. Saludito muy especial esta mañana, que Dios le bendiga grandemente. Saludo también a Osvaldo Murillo Alvarado, allá en las Nichas de La Paz. Un saludo también para Taura Carvajal, allá en el barrio San Rafael, Vallecillo, Francisco Morazán. También a nuestra hermana Concepción Escoto. Saludito, hermano Conchito. Un saludo al barrio Las Jazmines, Comayagua. También a Edrina Maldonado, también el barrio en la Buenavista Norte, Comayagua. Para ese saludito muy especial esta mañana, que Dios les bendiga grandemente. Que estés pasando una mañana linda. Una mañana bendecida por venir.

alabanza quiero saludar a los cumpleañeros de este día, hoy 14 de mayo. Tengo aquí de parte de su querida madre, María Antonia Mejía, saluda a su querida hija, Reina Antonia Mejía, por cumplir años el día de hoy. Le decía mil felicidades, que Dios la bendiga, que Dios le dé muchos años más de vida, que la quiere mucho, que pase un día muy feliz. El saludo hasta Piedras de Moler, La Paz. Hasta Eva, saludito para la cumpleañera de este día. Tengo otro saludo aquí de parte de Glenda Yolani Domínguez Palma. Saluda a su querida madrecita, madre digna, Amparo Palma Cáliz, por cumplir años el día de hoy. Le sea felicidad. El saludo va hasta el barrio La Independencia, Comayagua. Para los cumpleañeros tengo este alabanza aquí para saludarlas.

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0: Tenemos ya las 6 de la mañana, 8 minutos, 6:08. Tengo saluditos muy especiales aquí. Quiero saludar a Hermelinda Mejimencía, allá en Aguacaliente, el porvenir Francisco Marazán. Saluditos también para Néxer Wilmer Rodríguez, allá en Copatillo, Mazaguar, en Tibucá. Saluditos muy especial también para Ana Mejía Oxeda, allá en Ocotes Caídos, San Jerónimo. También saludamos a Carol Ávila en Piedras de Moler, La Paz. Saludamos también a Noemí Turcio, Santa Trinidad, Comayagua, Paraje. Saluditos muy especiales esta linda mañana. Que Dios les bendiga grandemente.
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las 6 de la mañana con 16 minutos, 6 con 16 minutos. Saludamos para nuestra hermana Leide Johanna López, allá en Guachipilín, Vallecillo. Saludos también para nuestra hermana Margarita González, la Unión Santa María. Y un saludo también para Elsa Sánchez y familia, y Ana Trinidad Comayagua. Saludamos también para Alma, Daisy, Navarro Zúñiga, El Guantillo, El Porvenir, Francisco Morazán. Saludamos también para Variedades María, María José Acosta, Escoto. Variedades María José Escoto, Aguacaliente, El Porvenir, Francisco Morazán. Para hacemos llegar saluditos muy especial, que Dios pueda bendecirle grande, poderosamente.

tenemos 6:20, 6:20. 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

Tenemos ya las 6:25 minutos, 6:25 minutos. Ya para finalizar, quiero saludar a Joel Junes, allá en el Francisco, La Ceibita. Saludos también para Dinora Cabrera, en Planes de las Moras, Comayagua. Un saludo también para Evelio Lara, también en San José de las Moras, Vallecillo. Francisco Morazán, también para Fátima Ávila, El Paraíso, Comayagua. Y saludamos también para Rebeca Bueso, Joya del Blanco, Mina de Oro. Les saludamos, les deseamos bendiciones, un buen día, que la pase bien.

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1: En la nueva traducción viviente, el apóstol Pablo es muy directo. Efesios 4:25 dice así: así que dejen de decir mentiras. Ya empezó maluca la cosa, ¿cierto? Ya uno dice, vamos otra vez. Así que dejen de decir mentiras. Digamos de vez en cuando o cuando toque. No. Hay unos que terminaron el versículo felices que así no dice. Digamos, o aquí hay mucho mentiroso, o hay gente que está muy meditabunda, pero ese siempre debe escucharse. Así suene hipócrita, pero diga siempre. Vamos otra vez. Digamos, o vamos a decirlo juntos, digamos siempre la verdad, mirando al esposo o a la esposa o a los hijos o al adolescente que tiene al lado o a no sé quién. Vamos a la voz de tres, 1, 2, 3. Digamos a todos, porque nosotros somos miembros de un mismo cuerpo. Digamos siempre la verdad, ¿a quién? A la Dian. Y por eso le digo que se puso maluca la cosa. Digamos siempre la verdad en la factura. Digamos siempre la verdad al amigo. Digamos siempre la verdad a la familia. Digamos siempre la verdad en la iglesia. Digamos siempre la verdad, dijo la Biblia, a todos, porque de hecho somos miembros de un mismo cuerpo. Pues qué mejor título pude encontrar que el que la misma Biblia nos está trazando. Por eso titulé el mensaje de esta tarde noche: deje de decir mentiras. Esto va para el Estado, mándeselo a alguien. Usted sabe a quién le aplica. Lógicamente a usted primero, porque si el Señor lo trajo al culto es porque usted es un hombre y una mujer bendecido para bendecir. Dígame amén. Eso, dejémoslo así. Repitámoslo juntos. ¿Cómo es el tema esta noche? Vamos a dejar de decir mentiras. Esas mentiras piadosas, la mentira no tiene nada de piedad. Esas mentiras pequeñas, no existen mentiras pequeñas o grandes. Esas mentiras pasajeras, no existen. La mentira es mentira. Si hay algo que hace daño en las familias, es justamente este flagelo llamado la mentira. Y la mentira comienza a hacer daño, ojo, no solo en la familia, sino que empieza a tocar cada área y cada parte de la vida, de modo que si nosotros no lo detenemos, pues ella comienza a ganar muchísimo terreno. Todo lo que huele a mentira genera caos. Otra vez, todo lo que a usted le huele a mentira, todo lo que usted está haciendo como con mentiritas, eso al final traerá caos. A veces pensamos que una mentira me va a salvar de un problema. No, lo que hizo fue colocar el problema en espera para que se engorde. Y luego ese problema, cuando se ha engordado, traerá un problema muchísimo mayor. Cuando yo estoy viendo el verso, la Biblia me está hablando, si usted lee todo el capítulo, de la naturaleza espiritual. Y entonces yo conecté el verso y dije: o sea que la naturaleza espiritual del mentiroso es distinta al que dice la verdad. Si usted tiene una naturaleza de Cristo, para usted no es fácil decir una mentira. A ver, hagamos el examen. ¿Cuántos han dicho una mentira aquí hoy? Hoy. Bueno, esta gente va para el infierno si no se arrepiente hoy. ¿Cuántos han dicho una mentira esta semana? No, amén, no, me alza la mano para boletearse uno. Uno tiene que ser sincero. Ok, ahora levanta la mano el que ha dicho muchas mentiras en la vida. No, uno. Ninguno. Levanta. A ver, deja la mano levantada. Cámaras, cójanlos, agárrenlos, pésquenlos. Sí, creo que si fuese yo tendría que alzar las dos manos. Porque a lo largo de la vida decimos cosas que parecen verdad. Escúcheme esto: todo lo que parece verdad pero no es la total verdad es mentira. Pastor, lo que yo di fue una excusa. La excusa es prima de la mentira. Esos son familiares. Entonces, si la Biblia me está diciendo deje de decir mentiras, es porque ya nuestra naturaleza espiritual no nos permite andar en la mentira. El apóstol Pablo de hecho está hablando de esa nueva naturaleza. La nueva naturaleza es lo que marca un antes y un después de Cristo en la vida. Mire, yo hago el ensayo. ¿Cuántos tienen a Cristo en el corazón? Pero es que lo que dice, si yo tengo a Cristo en el corazón, no es mi boca, no es gritarlo, es cuando yo lo vivo. Si usted vive una vida en la verdad, la Biblia dice: yo soy el camino, yo soy la verdad, yo soy la vida. Si el Señor nos está mostrando de forma tan fehaciente, tan directa, lo que es esa naturaleza, entonces ¿por qué mentimos? La mentira tiene una característica, y es que la mentira se viste de necesidad para que la adoptes sin notar su camino de maldad. Usted empieza a pensar que es necesario decir mentiras. Ella se viste de necesidad para que usted la haga parte de su vida. Y decimos cosas como: es que todos lo hacen así, es que todos mienten, es que así se maneja esto, es que esta es la forma. Hoy quiero decirle que no. El hombre naturalmente espiritual, renovado por Cristo, siempre tendrá la verdad en su boca, no la mentira en su boca, no el engaño en su boca. Yo no sé usted a quién quiere tener sentado en la casa o en el carro o en la vida, el padre de mentira que es Satanás o el padre que es la verdad. Él dijo: soy el camino, la verdad y la vida. Yo quiero que Cristo viva en mi casa, en mi carro, en mi negocio, en mi empresa, en el avión donde voy, en el tren donde voy, en el taxi. Ahí vaya Cristo, porque Cristo es Padre de verdad. Ahora, el texto, como dice Juan 8:44, atención a esto. Juan 8:44 dice: pues ustedes son hijos de su padre el diablo. El Señor fue muy directo, el Señor no está jugando. Y dice: y les encanta hacer las cosas malvadas que Él hace. Él ha sido asesino desde el principio y siempre ha odiado la verdad. Otra vez, ¿qué ha odiado Satanás? La verdad, porque en él no hay verdad. Satanás no tiene nada de verdadero. Cuando miente, dice la palabra, cuando miente, actúa de acuerdo. Ahí vuelve la palabra que usa el verso de Efesios. Cuando miente, actúa de acuerdo con su naturaleza. Porque está diciendo la Biblia que Satanás es mentiroso. Y ahí remata el verso diciendo: Y padre de la mentira. Yo me pregunto, si este es un principio satánico que rompe la vida y hace tanto daño, yo digo, si Jesús dijo que Él es la verdad, entonces ¿quién es la mentira? Ahí está la respuesta en el verso. O usted es hijo del diablo o usted es hijo de Dios, punto y final. No, que es que yo pienso, que es que yo creo, que es que yo... Ahí está siendo muy claro. La Biblia dijo, cuando usted sigue la mentira, el padre de la mentira es Satanás. Cuando usted sigue la verdad, la Biblia dijo: yo soy el camino, la verdad y la vida. Ese principio, repito, de decir la verdad es el principio del hombre espiritual. Decir mentira es un principio satánico que rompe la vida. Y lo tremendo es que la mentira es más sutil de lo que nosotros pensamos. Estamos rodeados de mentira, estamos llenos de mentira, estamos permanentemente siendo mentirosos y lo hemos normalizado. Le voy a mostrar, y en un momentico quiero que me lo coloquen en todas las pantallas, voy a mostrarle tres verdades y tres mentiras. Voy a mostrarle cómo usted puede, en redes sociales y en todo lado, con toda la tecnología de hoy, puede vivir en la verdad o en la mentira. Va la primera foto, esta es la verdad, este soy yo. Me tomé una fotico chévere, bacano, ahí tal, posando. Ahora este mismo que es verdad, ahora viene la permanentemente siendo mentirosos y lo hemos normalizado. Le voy a mostrar, y en un momentico quiero que me lo coloquen en todas las pantallas. Voy a mostrarle tres verdades y tres mentiras. Voy a mostrarle cómo usted puede, en redes sociales y en todo lado, con toda la tecnología de hoy, puede vivir en la verdad o en la mentira.

0: Oye, yo cuando me mostraron esa foto les dije a los muchachos, enmárcala, enmárcamela, para mandarla a los eventos. ¡Oh! Todas asistirían, todos irían. Ahora viene otra mente. Oh, no. Ahora viene la verdad. Ponme otra verdad. Uno de los que ustedes conocen, él es la verdad. La verdad. Ahora colócame una mentira. Pero uno puede salir en redes sociales así y decir, ¿qué champú usas? Usa el champú. Ahí va. Ponme otra verdad. Les traje otra verdad. Esta es la verdad. La verdad, Ramoncito. Eso le pasa por no venir al primer culto. Estoy gozando de cuenta de ellos. Él es la verdad. Ahora ponme una mentira. Está buenísimo. Tómale una foto y dile, Señor, te está hablando Ramón, mándasela. Así va a quedar. Así va a quedar en el gimnasio. Levanta la mano derecha al cielo y di, en el nombre de Jesús, yo no voy a vivir en la mentira. Yo fui llamado a vivir en la verdad, a hablar la verdad, predicar la verdad, porque yo soy un hijo de Dios. Usted no es hijo de mentira, usted es hijo de Dios. Ahora bien, le voy a mostrar en esta noche, en los minutos que tengo, los resultados número uno de la mentira. En primer lugar, dígalo conmigo, ¿cómo es? Vamos a la Biblia. La Biblia fue muy clara cuando dijo en la primera parte del verso. El verso dice, así que dejen de decir mentiras. Colócame el verso multimedia, por favor. Vamos otra vez. Dice así el verso, a la una, a las dos y a las tres. Pero no, debe aparecer el que es chiquitito. ¿No está ahí el chiquitito? Ma. Pero bueno, léalo ahí la primera parte. Diga conmigo, así que, solo esa partecita, así que dejen de decir mentiras. Mire, cuando yo miro los resultados que la mentira trae, la mentira es altamente dañina, altamente sofocante y altamente molesta. La mentira es tan terrible que le molesta al que se la dijeron, así él sea un gran mentiroso. Yo he visto gente mentirosa diciendo que lo que más aborrece es la mentira. Y bueno, y tiene razón. O sea, no es coherente, pero es que la mentira molesta demasiado. Pastor, ¿y cuáles son los resultados de la mentira? Que usted nos va a explicar en la palabra. Número uno, que hay una doble vida. Usted empieza a vivir al doble. Doble vida, doble contabilidad, doble esposa, doble novia. Tan lindo, mis muchachos, son fieles siempre, nunca ninguna dos novias. ¿Alguien ha tenido en su vida alguna vez al mismo tiempo dos novias? Mi hijo, usted acaba de levantar la mano y está en serios problemas. Por eso hay que pensar antes de actuar. Ahora, señoras, ¿alguna aquí en su época del ayer? Estamos hablando de no decir mentiras. ¿Alguna de ustedes en el ayer llegaron a tener dos novios al tiempo? No, uno. Me levantan la mano las muchachas y las señoras que alguna vez, si la dejas abajo estás mintiendo. Ay, Dios mío, gracias por hablarnos. No, hombre, sí, porque es con un... Hay una señora que está haciendo la que está anotando. Señora, mire para acá.
1: Yo, Juan, te perdiste un bombazo.
0: Ah, ¿lo viste? No, viste el musculoso, pero no te viste a ti. No, que me viste musculoso, pero luego te ponen a ti ahí. Quédate en el segundo culto y vas a ver un acto de fe que yo desarrollé sobre ti. Ustedes vieron varias señoras alzando la mano, los muchachos solo uno, siempre hay una excepción. Pero lo que yo le quiero decir es que el que vive en la mentira siempre tendrá una doble vida. El apóstol Pablo fue tan directo. Y a mí me encantó porque yo empiezo a mirar la palabra griega en el idioma. Yo no hablo griego, no, los engañaría. Pero sí tengo un diccionario muy bello de griego. Entonces empiezo a mirar y a comparar acá. Miro una palabrita, miro la otra. Cuando busqué ese simbolito, esos cositos que tienen, me encuentro que cuando él dice así que, eso traducía distinto a lo que nosotros estamos leyendo como latinos y colombianos. Cuando él dice así que, porque dijo el verso, así que dejen de decir mentiras, ese así que traduce como consecuencia de lo anterior. Yo lo busqué cómo sonaba mejor en el español y ese fue el resultado. Como consecuencia de lo anterior. Y yo dije, bueno, o sea que este texto de así que dejen de decir mentiras es un contexto de algo. Y empecé a mirar y a detallar arriba. Ahí es donde está hablando de la naturaleza. Cuando uno ve de lo que el apóstol venía hablando, es de pura transformación.

transformación, cambie la naturaleza, cambie la forma de vivir. En otras palabras, si usted verdaderamente se ha llenado de Cristo, usted aprenderá a vivir en la verdad, a decir la verdad. Si usted se ve en problemas por decir la verdad, le quiero decir algo. La verdad muchas veces nos parece que nos va a meter en problemas, pero en realidad la verdad nos va a proteger, porque escúcheme, la verdad incomoda, pero la mentira pudre. La verdad incomoda, la verdad no gusta, la verdad no es tan buena, la verdad como que no conecta tanto, la verdad a veces no nos gusta que la digan. Pero es que si yo me quedo en la mentira, se pudre mi matrimonio, se pudren mis hijos, se pudre mi hogar, se pudre mi empresa, se pudre mi negocio, se pudren mis recursos. Salga de la mentira. ¿Cuándo? Diga conmigo, ¿cuándo? Los amo. Hoy mismo. Hoy mismo vamos a salir de ese engaño en el que estamos caminando. Vamos al verso 24, el del mismo capítulo de Efesios. El verso 24 dice: pónganse la nueva naturaleza creada para ser a la semejanza de Dios, quien es verdaderamente justo y santo. ¿Qué dice la Biblia? Pónganse en la nueva naturaleza. Sí, en el ayer mentíamos. Sí, en el ayer dijimos mentiras. Pero la Biblia está diciendo: hey, cambien esa naturaleza, cambien esa forma de vivir, de hablar. Una de las grandes pruebas, uno de los grandes señales, uno de los grandes indicadores de que usted y yo hemos sido transformados a la naturaleza de Cristo es que ya no mentimos fácilmente. Todos mentimos, todos aquí lo hemos hecho, pero ya no está a flor de boca, ya no está como una salida inmediata, ya no está como mi solucionador de problemas. Ya te dije, la mentira no anula el problema, solo lo engorda, lo coloca en pausa y usted parece que se salvó del problema. No, ahí quedó el problema. Mentimos a veces tan fácilmente y por eso el apóstol Pablo fue directo con Éfeso, porque la mentira no solamente está en lo que yo estoy diciendo, sino que la mentira demuestra cuál es mi naturaleza. Otra vez, cuando yo miento, no solamente estoy mostrándolo con mi boca, la mentira está mostrando cuál es su naturaleza. Y un mentiroso tiene una naturaleza diabólica, lo dice la Biblia. Un mentiroso tiene una naturaleza que no es la naturaleza de Cristo. Y yo no sé usted, pero yo quiero estar en esta tierra y vivir en esta tierra pegado a Cristo. Yo voy cada vez que el Señor me permite a enseñarle a la iglesia que usted no viene aquí a emocionarse, usted viene aquí a ser transformado por la palabra de Dios. Oh, yo no sé cuánta gente le gusta el escándalo y le gusta que le echen agua y que lo tumben y lo paren y lo suban y lo sacudan y lo tiren contra. Mire, eso es bonito. Eso es chévere. Yo creo en la manifestación del Espíritu y yo creo en el mover de Dios, pero en eso se mueve mucha mentira también. No, que es que me está cayendo oro. Bueno, sí, uno dice amén y yo a mí me empieza a caer oro y yo empiezo a recoger eso y lo llevo a un joyero. No, que es que lo que pasa es que en tal lugar eso dan profecía. ¿Profecía o adivinación? Son dos cosas distintas. Porque si a usted le dicen el número de cédula, yo no me imagino a Jesús aquí llegando al templo, si estuviéramos en la época de Jesús, llegando aquí a decir: tú que eres de Roma, con el ID, con el número de identificación. ¿Eso para qué sirve? ¿Cuántos aquí se saben el número de cédula de ustedes? ¿Cierto? Entonces, si yo te lo digo, antes a mí me daría miedo que venga alguien y me lo diga, porque usted, porque sabe mi cédula, se me va a ir a hacer un contrato o algo a nombre mío. Hoy en día hay mucha mentira camuflada de verdad para emocionar la gente. Hoy en día en los púlpitos se pueden lanzar mentiras como: pacta la palabra. ¿Y qué es eso de pacta la palabra? Que usted trae plata mientras yo predico. Hoy te lo digo como tu pastor, eso es mentira, eso no es verdad. No es de que si usted trae un billete a este púlpito, eso lo hacen en los striptease, esos son los prostíbulos. Aquí no, usted debe aprender que la verdad es Cristo. Pero estamos tan enseñados a la mentira que consumimos cualquier basura que nos traen y quedamos anonadados. ¿Sabe por qué? Porque no leemos la Biblia,
porque no buscamos a Cristo, porque tu naturaleza sigue siendo la naturaleza del hombre pecador, que le gusta la adivinación, que le adivinen el futuro, que le cuenten todo, que paga para que le den algo. Usted con Cristo, ya Cristo pagó en la cruz del Calvario, todo está hecho, por sus llagas hemos sido curados, pero es que no caminamos en la verdad de la palabra. Entonces pregunto, ¿cuál es mi naturaleza? Otro resultado que tiene la mentira es, número dos, una vida sucia. Si hay algo que sabe ensuciar la vida es la mentira. Si hay algo que puede ensuciar una familia, una relación, si hay algo que deja sucio un esposo o una esposa, unos hijos, unos padres, es la mentira. Cuando el apóstol Pablo dijo dejen, yo dije, ¿será que esta palabra es totalitaria? ¿O será que el apóstol Pablo le abrió un espaciecito pues a la mentira que a veces sale por nuestras bocas sin pensarlo y sin querer, producto del miedo, producto del susto? Y me puse a investigar la palabra dejen, y encontré que esa palabra en el griego que se anotó era la palabra que se usaba para decirle a alguien, quítese la ropa sucia. Entonces lo que el apóstol está diciendo es, quítense esa mentira. Cuando dijo dejen de decir mentiras, es quiten de su vida esa suciedad llamada mentira. La mentira a veces la volvemos como una vestimenta en el trabajo. Y puede que usted diga la verdad en la casa, pero la mentira en el trabajo, igual somos mentirosos. Puede que usted diga la verdad en la iglesia, pero a la gente de tránsito le diga mentira. ¿Dónde está su documento? Se me quedó en la casa. Mentiras, que no lo tienes. Di la verdad. Yo prefiero un problema con la verdad, pero Dios a mi lado, que una salida con la mentira y Satanás riéndose. ¿Cómo estamos caminando, iglesia bella? ¿Estamos diciendo la verdad? ¿Usted sabe por qué no he podido empezar ese bendito mezanín? ¿Usted sabe por qué no hemos podido usar todo ese material que está ahí represado? Porque estamos caminando solamente en la verdad. ¿Usted sabe por qué no hemos podido empezar el proyecto de electrificación y de energía para todo eso que le queremos dar una potencia de energía? Porque algunos proponentes del contrato nos colocan ahí que van a tener que dar un dinero a no sé quién para que hagan no sé quién, y no lo vamos a hacer así, porque eso es una. Y yo no quiero llegar a este templo y saber que este templo está remodelado, basado, soportado en la mentira. Prefiero esperarme 10 años, pero cuando le coloquen la primera barra a ese mezanín, yo decir, ahí están colocando la verdad de lo que se dice. Vive en la verdad, es mucho mejor, es más próspero, más bendecido. La verdad siempre triunfa sobre la mentira. Entonces, cuando la Biblia me está mostrando que el apóstol Pablo les dice, dejen la mentira, dejen de decir mentiras, es porque esa vestimenta, que yo la llamo así, del hombre que no ha sido renovado, empieza a ser tan profunda que no la puede abandonar. Escúcheme bien, usted tal vez escucha este mensaje y sale de aquí diciendo, no voy a decir más mentiras. Pero es que si no cambia la naturaleza, por más que usted quiera, no puede. Usted volverá a mentir mañana, volverá a firmar lo que no debe firmar mañana, volverá a decir lo que no debe decir mañana. Porque hay gente que no dice mentiras, sino que está vestido de mentira. Su vida es una mentira, su empresa es una mentira, sus negocios son una mentira. Todo lo que, hasta la ropa es una mentira. Tiene una marca que no es verdad. ¿No le parece maluco eso? Unos relojes mentirosos. Escóndalo. Gracias, Señor, por la palabra. Pero ¿por qué nos estamos enseñando tanto a la mentira? ¿Por qué creemos que vamos a salir de todo a través de la mentira? Yo quiero que seamos una iglesia que construye la verdad, que nuestros hijos nos vean hablando la verdad, que nuestros hijos nos vean viviendo en la verdad. No de que diga que no estoy. Estás creando mentiroso en potencia. Que nuestros hijos vean que decimos la verdad, pase lo que pase. ¿Qué hace la mentira cuando le digo que hace parte de una vida sucia? La mentira tiene tanta potencia para dañar que es capaz de dañar lo que más amamos: la familia, la esposa, los hijos. Y quise traerle esto. La mentira crea distancia incluso entre personas que duermen en la misma cama. Miéntele a tu cónyuge para que veas cómo la distancia marcará sus vidas. Duermes en la misma cama, pero con un mentiroso, eso es un peligro. Porque decía mi abuelo, el que miente roba,
Y el que roba mata. Y el que mata se condena. Y yo he visto tanta gente que cuando le he conocido su más grande podredumbre, siempre los identifiqué como mentirosos. Todo empezó con mentiras. Y esas mentiras se fueron quizás fermentando, como le dije al inicio, se pudre y finalmente da a luz otros pecados. Pastor, ¿por qué el apóstol Pablo le dice eso a la iglesia allí en Éfeso? ¿Por qué le dice eso a los efesios? Resulta que Éfeso era un lugar de mucho comercio. Y entonces me puse a averiguar un poquito en un libro que tengo que se llama Contexto Cultural del Nuevo Testamento. Lo abrí y me puse a mirar y decía el libro que el comercio de Éfeso era del más corrupto de la época. La mentira en el negociante era la razón de ser. Por eso el apóstol Pablo dice: mire, yo sé que ustedes comercian muchísimo, son grandes empresarios, son grandes negociantes, pero él lo que les dice es: ustedes ya no son personas con la misma naturaleza pecaminosa ahora, así que después de esto, es lo que dice el apóstol, dejen de decir mentiras. Cuando yo veo a Éfeso ser un gran comercio, yo decía: claro, no hay mejor aliado para el comercio, no hay mejor aliado para hacer algo por debajo, no hay mejor aliado para hacer algo torcido que la... Usted lo sabe. No hay nada mejor para poder torcer algo que llenar algo de mentiras. Y el apóstol Pablo dice: venga, ustedes ya no son de ese hombre natural corrupto, ustedes tienen a Cristo, por eso deben ser transformados. Y les dice él: dejen de decir mentiras. Además de la mentira, tener los resultados que le acabo de mostrar, una doble vida, una vida sucia, lo segundo es que hay unos resultados de la verdad. Si usted dice: bueno, pastor, ¿por qué decir la verdad? ¿Por qué mantener la verdad cuando parecería que la verdad a veces es difícil? ¿Por qué el primer punto me parece como extremista? Dígame por qué yo seguir la verdad. No se lo diré yo, que se lo diga la Biblia. La palabra aclaró en el verso: digamos siempre la verdad. Así dice la Biblia: digamos siempre la verdad. ¿Por qué el Señor marcó de forma tan detallada que dijésemos siempre la verdad? La mentira tiene un trasfondo espiritual, la verdad también. Si usted quiere bendecir su familia, diga la verdad. ¿Quiere bendecir su empresa? Diga la verdad. ¿Quiere bendecir su entorno? Diga la verdad, viva en la verdad, camine en la verdad. La verdad tendrá dos resultados que quiero mostrarle hoy. Número uno, libertad. Repítalo conmigo. ¿Cuál es el resultado de la verdad? Libertad. Libertad financiera, libertad económica, libertad física, libertad familiar, libertad en todo sentido. La Biblia, un verso muy conocido por cada uno de nosotros, que es Juan 8:32, dice: y conoceréis la verdad. Se lo sabe de memoria. ¿Y la verdad qué? Os hará libres. La verdad produce confianza. La mentira produce vigilancia. Así como una persona mentirosa hay que estarla vigilando, la persona que dice la verdad, usted puede estar confiando. Voy a repetirlo: la verdad que produce, pero la mentira que produce vigilancia. Cuidado, ¿usted para dónde va? Mándeme una foto, hágame video. Quiero videollamada. Ay no. Yo no sé usted, pero no hay nada mejor que vivir en la verdad. ¿Para dónde va? Para tal parte. ¿Dónde está? En tal parte. ¿Qué va a hacer? Tal cosa. Ya. Vives mejor. Vives más tranquilo. Vives contento. Vives feliz. Porque la verdad es libertad. Pero yo no me imagino el que es corrupto. No me lo imagino. Ha hecho torcidos. ¿Qué sentirá cuando ve un policía? Cuando uno, por ejemplo, va en el aeropuerto y que tenga una cola de torcidos y el policía le diga: usted venga, ¿para dónde va? Yo creo que la lengua le empieza a pesar a uno. En cambio, cuando usted vive en la verdad: venga, sí señor, ¿cómo está? ¿En qué le puedo servir? ¿Para dónde va? ¿Para tal parte? ¿A qué va? ¿A tal cosa? ¿Qué lleva ahí? Estos días íbamos en un viaje y yo acostumbro echarme en el bolsillo 50, 70 dólares por si hay que tomar una gaseosita o algo. Iba con otras dos personas. Llega el policía aquí en el aeropuerto, nos mira y nos para y dice: vengan. Una señora policía, ¿sí? Dice: ¿para dónde se dirigen? Para tal parte. ¿A qué van? A un evento cristiano. Ok.
nos mira a los tres, dice, ¿llevan dinero? Y uno de ellos dice, sí. Yo dije, ay, mira este, que ¿cómo que lleva dinero? Porque siempre, usted no puede llevar más de 10 mil dólares. Dije, este se coló aquí en este viaje y va a llevar plata para allá a hacer negocios. Porque es muy negociante. Dice, sí, yo lo miré. Y ella le dice, ¿cuánto lleva? Y dice, 100 dólares. Y yo le dije, no, yo ando con gente pobre. Hasta luego, señora, y vamos. Y nos fuimos caminando. Con la tranquilidad que uno responde, ¿cuánto lleva? Tanto. ¿Qué tiene? Tal cosa. ¿Para dónde va? Para tal parte. ¿En dónde? La verdad, cada vez que te la pregunten, siempre será solo una. La mentira siempre necesitará de otra mentira, de una exageración, de una disculpa o de una excusa. ¿Por qué vivir en la mentira si la verdad nos hace libres? ¿Quieres ser libre? Por favor, viva en la verdad. La verdad es Cristo. No hay otra verdad. Ahora, mi tiempo avanza y quiero ser fiel al tiempo. Quiero decirle algo. Lo segundo que hace la verdad es que la verdad, número dos, sana. Repítalo conmigo. ¿Qué hace la verdad? ¿No le ha pasado que a usted le dicen la verdad y usted queda tranquilo? Me pasa con mis hijas, sobre todo con la más chiquita. A ellos hay que enseñarles a decir la verdad. Dime la verdad y todo va a estar bien. Dime la verdad. Y entonces empieza a preguntar. Si digo la verdad, me ayudas. Tú me has dicho que tú me ayudas. Sí, yo te ayudo. Dime la verdad. Pero, ¿y si no te gusta lo que voy a decir? No importa. Yo te voy a decir la verdad. ¿Pero no me regañas? Pues trataré de no regañarte. No, no, no. Dime si no me regañas. Bueno, no te regaño. Bueno, te voy a contar. Entonces cuando me cuenta y ve que yo la voy a regañar, dice, tú no puedes decir mentiras. Y tú dijiste que no me ibas a regañar. Bueno, ¿por qué hiciste eso? ¿Para qué hiciste eso? Y me toca ser fiel a la verdad. Pero nada más sanador que la verdad. Nada más sanador que decir, sí, me equivoqué. Hay una historia de mi hogar y de mi matrimonio que después de 20 años lo sigo recordando. No es que yo guarde cosas, es que la mente a veces coge cosas y las deja ahí. Y yo la he contado una y otra vez. Yo creo que yo voy a tener que ir a un colega psicólogo o tomarme algo para olvidar eso. Pero a mí no se me olvida recién casados. Cuando a mí me dijeron que ese arroz estaba recién hecho y ese arroz era de ayer, no lo puedo olvidar. Jasmine dice, pero usted sigue recordando eso. Hace 20 años pasó, pero yo me acuerdo. Cuando le dije, ¿este arroz es de cuándo? Me miró y dijo, de hoy. Yo dije, no, este arroz no es de hoy. Y yo seguía, y ella, que sí. Y yo decía, yo conozco un bendito colombiano que se respete, sabe que es un arroz recién hecho y que es un arroz recién calentado. Usted sabe eso. Así lo cojan, le echen isque agua, lo tapen, vapor. Eso es de ayer. Ahora, también identifico las gambas al ajillo fácilmente. ¿Recuerdan el mensaje del domingo? Ay, sigo traumatizado con las gambas. Pero hasta en los pequeños detalles, digamos la verdad. Porque la verdad, dígalo conmigo, ¿la verdad qué hace? Sana. Y la verdad viene y restaura la vida, restaura el corazón. Escúcheme esto, la verdad produce confianza. La mentira siempre traerá, aparte de la confianza, o mejor, dañará la confianza y producirá miedo. El que está en mentira vive con miedo. El que está en mentira vive preocupado. El que está en mentira vive tenso. El mentiroso cree que todos le mienten. Al mentiroso le cuesta creer que tú no mientes. Por eso siempre pone en duda lo que tú le dices. Vea, yo no fui. ¡Ja! ¿Que no fue? Yo le tengo un micrófono en el carro. No hay problema. ¡No hay problema! ¡Seguro que no hay problema! Y ya uno se empieza como a asustar. Dice, pues yo qué habré dicho. El que vive en la verdad, vive sano. El que vive en la verdad, vive libre. El que vive en la verdad, vive tranquilo. Y dice la Biblia que vive confiado como un león. Puedes estar tranquilo cuando vives en la verdad. Pero si hoy llegaste al templo cargado de mentira, cargado de engaño, tu vida la has construido desde la mentira, hoy Dios te lanza una alerta, pero también te extiende la mano y te dice, si quieres decir la verdad, yo te levanto. Hablé con un empresario hace un tiempo. Sentados estábamos conversando y él me abría su corazón y me decía las épocas en que mintió. Me decía, pastor, y yo hacía esto y hacía esto. Y usted le viera la carita de buena gente que tiene. Y yo decía, este hacía eso. Y yo hacía esto, pastor. Y yo torcía. Cuando me dice, llegué a Cristo.
Y con mi esposa dijimos: ¿sabe qué? Así nos quedemos sin nada, pero vamos a hacer las cosas bien para el Señor. Me dice: pastor, ahora vea, yo sé que tengo unas competencias grandes, pero yo sé que al decir la verdad tengo el favor del cielo y me va mejor que cuando hacía torcido. Con la verdad siempre gana, siempre. Con la verdad siempre le va mejor. Pastor, ¿entonces yo qué hago? ¿Dejarla mentir? Colóqueme el título otra vez, por favor, multimedia. Pastor, ¿qué debo hacer? Ahí está. Pastor, ¿y entonces cómo? ¿Cuándo? Más de uno se quedó ahí como que mañana. Pastor, que tengo que firmar un contratico mañana, pero le aseguro que el sábado empieza. No, señor. Hoy. Yo sé que decir mentiras es muy fácil y hasta nos salva por momentos, pero yo quiero terminar con esto, concluyente. El que construye sobre una mentira, tarde o temprano pagará un precio muy alto. Porque cuando una mentira cae, nunca cae sola. El día que esa mentira que tú estás construyendo se caiga, se cae usted también, y de pronto se le cae el matrimonio, y de pronto se le cae el patrimonio, y de pronto se le cae la fin. Cuidado, se caiga cosas que usted ni se imaginó que se podían caer. En otras palabras, la mentira acaba con todo. Fue capaz de acabar con Satanás. La mentira entró en su corazón, dañó toda su esencia y su estructura. Termina yéndose del cielo, haciendo una pre-rebelión. Y el Señor dice: ese es el padre de mentira. Dios no me entregó una iglesia para que sea una iglesia mentirosa. Dios me entregó una iglesia para que aprendamos a decir la verdad, a vivir en la verdad y a caminar en la verdad. Y nos hará libres. He terminado el mensaje.

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días, muy buenos días, pueblo de Dios, amigos. Ya estamos aquí, estamos listos para orar, para clamarle a nuestro Padre Eterno, para depositarle las peticiones al Dios mismo que da la respuesta a cada una de ellas. Gracias, Padre, por este día, por la vida que nos ha regalado, Padre. Muchas gracias, en tu mano de amor nos colocamos pidiéndole, Santo de Israel, que tome nuestras vidas en tus manos, Señor, en el nombre de Jesús. Gracias, Padre. Las peticiones están en tus manos, Señor, en el nombre de Jesucristo. Amén, amén. Vamos a leer la palabra de Dios, más se lee la honrando al Padre, honrando al Hijo, honrando al Espíritu Santo. Capítulo 40 del libro de los Salmos lo dice la palabra de Dios así. Paciente esperé en Jehová y se inclinó a mí y oyó mi clamor. Me hizo sacar del pozo de la desesperación, del lodo cenagoso. Puso mis pies sobre peñas y enderezó mis pasos. Puso luego en mi boca cántico nuevo y alabanza a nuestro Dios. Verán esto muchos y temerán y confiarán en Jehová. Bienaventurado el hombre que puso en Jehová su confianza y no miró los soberbios ni a los que se debían tras la mentira. Has aumentado, oh Jehová Dios mío, tus maravillas y tus pensamientos para con nosotros. No es posible contarlos ante ti. Si yo anunciare y hablare de ellos, no pueden ser enumerados. Sacrificio y ofrenda no te agrada. Has abierto mis oídos. Holocausto y expiación no has demandado. Entonces dije, he aquí. Vengo a el rollo del libro de este. Del libro está escrito de mí. Y a él hacer tu voluntad, Dios mío, me ha agradado. Y tu ley está en medio de mi corazón. Dios bendiga.

este momento, mi Padre eterno, nos ha regalado el Espíritu Divino. Padre nuestro que habita en los cielos, mi Dios amado, estoy delante de ti una vez más. Agradecida con usted, Padre, por el privilegio lindo que nos da de poderlo comunicar con usted, Señor amado. Gracias, Padre, por cada petición que vamos a colocar en el altar para que la tome, Señor, y dé su respuesta, Padre. Gracias por este día que nos ha regalado. Gracias, mi Dios amado, por la fortaleza. Gracias, mi Dios amado, por aquellas vidas que se encargan de la crítica, Padre Santo. Bendice grandemente, Padre. Sabemos que tu venida está cerca, que eres un pueblo santo, un pueblo escogido, redimido con tu sangre preciosa, Padre. Oramos.

grandemente, Padre, mirando, poniendo tus manos a las autoridades, Padre bendito, que les ponga amor en su corazón y respeto a usted, Padre Santo. Oramos y clamamos a ti, Padre, porque tú eres un Dios bendito y santo, poderoso. Gracias, Señor, por

0: Gloria al Señor. Buenos días, bendiciones, amigos y hermanos que escuchan Radio Getsemaní. Continuamos en esta mañana hermosa del día viernes, un día muy especial que Dios nos ha regalado para orar y clamar a nuestro Padre Celestial, para darle gracias por todas las cosas buenas que Él nos ha entregado. Hoy es viernes 15 de mayo y vamos a estar orando por las diferentes peticiones. Dicen por acá las que llegan vía WhatsApp: hola, buenos días, oren por mi hermano de iniciales IEC. Él está perdido en el vicio de las drogas y solo Dios puede tratar con él. Amén. Oramos por este joven, está en vicio de drogas, para que sea liberado. Padre Celestial,
1: Padre nuestro que habita
0: en el
1: los
0: nombre
1: cielos,
0: maravilloso amado, de Jesús,
1: colocando esta vida,
0: oh,
1: mi
0: Dios
1: amado,
0: todopoderoso,
1: que está, Padre,
0: muchas gracias,
1: droga, Padre. Colocando
0: muchas
1: tu
0: gracias
1: mano, Maestro Santo,
0: fidelidad,
1: para que usted lo libere,
0: tu
1: Padre
0: amor,
1: bendito.
0: Gracias,
1: usted sabe
0: te
1: que
0: amo.
1: El enemigo ha venido,
0: tú eres
1: para
0: el
1: destruir,
0: Dios que liberta,
1: para matar, mi Dios amado,
0: el Dios
1: pero
0: que
1: usted ha venido para reconstruir nuestra vida, Padre.
0: Da, Padre.
1: Oramos por esta vida, mi Dios
0: un
1: amado, que seas tú tomándole en tu mano, Señor bendito, los cielos, apartando todo peligro, apartando toda contaminación de drogas, Padre Santo,
0: con poder y gloria,
1: que seas tú tratando,
0: oh, gracias,
1: con él,
0: Señor,
1: Padre, libéralo, mi Dios amado, tú tienes el poder,
0: Padre,
1: en la mano, Maestro,
0: gracias,
1: Santo,
0: Jesús,
1: en nombre de Jesús, gracias,
0: gracias,
1: Señor,
0: mi Dios.
1: Amén.
0: Dios le bendiga grandemente, hermanas, quiero que oren por un bebé que tiene 3 meses y está en el hospital con neumonía, en La Esperanza, y sus padres están ahí, no es fácil estar solo, Dios, hermana, y quiero oración por el niño, se llama Elian. Oramos por este pequeño, Padre.
1: Señor amado,
0: Señor Dios todopoderoso,
1: Dios poderoso,
0: te pedimos,
1: este niño,
0: Padre,
1: inocente,
0: seas
1: Padre,
0: tu propicio,
1: bendito, hospitalizado con esa enfermedad,
0: de
1: Maestro Santo.
0: De este pequeño,
1: ahí donde
0: de esta
1: se
0: familia,
1: encuentra,
0: Señor,
1: mi Dios amado,
0: ten misericordia
1: en el hospital, Maestro
0: de
1: Santo.
0: Ellos.
1: Tu poder bendito,
0: Cordero,
1: se manifieste
0: Santo,
1: grandemente, Padre, que esta neumonía sea reprendida por el poder,
0: Padre,
1: de la palabra, Señor,
0: en ti,
1: creyendo en ti, Padre,
0: Dios,
1: creyendo en tu promesa, Señor amado,
0: Cristo.
1: Señor,
0: muchas
1: tú no,
0: gracias,
1: un niño,
0: Señor,
1: inocente, Padre Santo,
0: sí, Señor,
1: gracias, Padre, por
0: Jesús,
1: esa vida,
0: gracias,
1: Padre, en tu mano de amor, Dios, lo colocamos, Padre Santo, amén.
0: Muchas
1: amén,
0: gracias, Dios. Bendiciones, hermanas, soy Aleida Manueles, pido oración. He quedado nerviosa después de la cesárea y con miedo, dice por acá. Bueno, no se hubiese incluido su versión en privado, dice. Bueno, ya le dimos lectura. Padre Celestial, bendito
1: Dios,
0: te pedimos,
1: Padre,
0: por
1: nuestro,
0: esta
1: Padre
0: vida,
1: Santo,
0: Padre. Mira,
1: que habitas tú en los
0: Señor,
1: cielos,
0: la reacción en este cuerpo,
1: ponemos esta
0: Padre,
1: vida en tu mano, Señor amado.
0: Oh,
1: quita
0: Dios
1: todo
0: poderoso,
1: temor, quita
0: en
1: todo
0: el nombre de Jesús,
1: Padre,
0: es manifestación,
1: Santo. Señor,
0: Padre,
1: tú eres el Dios grande, Dios poderoso, consuelo esa vida, Maestro
0: proceso,
1: Santo. Que ella pueda confiar en un Dios poderoso,
0: Padre, bueno,
1: grande, misericordioso y santo,
0: en el nombre
1: Padre
0: de Jesús.
1: Señor amado, en tu mano de amor la colocamos,
0: Padre,
1: para que usted, mi Rey Santo poderoso, Señor amado, le quita todo espíritu perverso que se ha apoderado de ella, Padre, en el nombre de Jesús.
0: Sí,
1: gracias,
0: Padre,
1: Señor.
0: Tú lo liberas.
1: Amén.
0: Oh, Espíritu Santo. Oramos también por la vida de la hermana Guillermina Fajardo. Vamos a orar por mi hermana Guillermina Fajardo, por la salud de mi hermana. Padre Celestial,
1: Padre nuestro que habita,
0: oh,
1: en los
0: poderoso
1: cielos,
0: Dios
1: amado.
0: Dios.
1: Nuestra hermana Guillermina Fajardo está en tus manos,
0: tú,
1: Señor amado.
0: Bueno.
1: Mira la
0: médico
1: salud de ella, Padre Santo, quebrantadita,
0: tú,
1: Padre
0: Reyes,
1: eterno. Pero
0: te
1: usted, mi Dios amado, tiene la solución en tus manos, Padre Santo.
0: Sí, Padre,
1: para que usted
0: sanando,
1: la recupere,
0: sanando,
1: para que usted la sane, para que usted la libere, mi Dios bendito de los cielos. Que ella pueda
0: Padre,
1: quedar libre, pueda quedar sana por el poder de la palabra, Señor. Gracias,
0: Padre,
1: Señor Jesús. Aleluya. Amén.
0: Toda infección, Padre, en el nombre de Jesús. Hoy en esta mañana también presentamos las peticiones de mi hermana Teodolinda Bueso. Conoce nuestro Dios cuáles son las necesidades de mi hermana Teodolinda, primeramente por su vida y por sus hijos. Señor amado.
1: Señor del cielo, grande, poderoso,
0: sí, Padre,
1: majestuoso,
0: eres bueno
1: Dios
0: y maravilloso.
1: Señor amado,
0: Cordero
1: Teodolinda
0: Santo,
1: está en tus manos, Señor bendito. Mira las peticiones de ella, Padre eterno.
0: Rey,
1: le pedimos, Cordero
0: hermana,
1: Santo,
0: oh Dios,
1: que usted actúe milagro, grandemente
0: poderoso,
1: en la vida de ella, en la vida que está pidiendo que
0: poder,
1: oren por ella, Padre
0: vida,
1: Santo. Oramos
0: Cordero
1: y clamamos
0: Santo,
1: para que usted se manifieste grande, poderosamente,
0: Cristo,
1: Padre. Libera la sana, la Padre, mi Dios amado, los que están con ella, Padre.
0: Oh, poderoso,
1: en el nombre de Jesús, gracias,
0: gracias,
1: Señor. Glorifícate,
0: Padre,
1: en ella, Padre, en el nombre de Jesús.
0: Con poder,
1: amén,
0: y gloria, Señor. También vamos a orar por la vida de Nelson López. Nelson López, para que Dios lo saque de la situación en la que se encuentra. Padre amado.
1: Señor amado, tú eres Dios grande, Dios poderoso.
0: Nelson,
1: conoces a Nelson
0: Bendito
1: López, Padre Santo.
0: Es tu nombre,
1: Señor, mira su situación que tiene, Padre Santo. Confía en tus promesas, Señor bendito.
0: Padre,
1: he pedido que oremos
0: con
1: por él, Padre.
0: Gracia,
1: oramos
0: Padre.
1: Y clamamos por él, Maestro
0: en el nombre
1: Santo,
0: maravilloso,
1: para que usted lo libere,
0: Cristo
1: mi Dios
0: Jesús.
1: Bendito, lo saque, Padre
0: oh,
1: Santo,
0: rey,
1: el completo
0: rey,
1: Padre
0: donde
1: se encuentra, Padre Santo.
0: Gracia,
1: tómalo en tu mano, Señor amado, y libéralo, Padre Santo. En
0: Cristo.
1: El nombre de Jesús,
0: sí,
1: amén.
0: Señor, amén. Oh, vamos a escuchar por acá las peticiones que nos llegan a través de las notas en audio vía WhatsApp. En esta mañana escuchamos a los oyentes.
2: Buenos días, hermana. Buenos días, que el Señor me le bendiga. Quiero pedir oración por mi vida. Quiero que oren por mí, por un dolor de cerebro. Quiero que oren por mí, por mi matrimonio, hermana. Bendiciones, bendiciones por toda mi familia.
0: Hermana, vamos a ver.
2: No quiero dar mi nombre, hermano. Bendiciones, bendiciones.
0: Muy bien, oramos. Padre Celestial.
1: Padre Celestial, que
0: mire esta vida,
1: cielo,
0: este matrimonio, esta familia.
1: Mira, mi Dios amado, esta vida,
0: manos,
1: Padre, que
0: Señor.
1: Está pidiendo oración.
0: En tus manos,
1: Padre. Oramos
0: Dios,
1: y clamamos
0: Dios.
1: Por ella, Maestro
0: Ahí,
1: Santo,
0: Padre
1: tus
0: Celestial.
1: Peticiones, las cuales está colocando
0: pedimos,
1: en el altar,
0: rey,
1: Padre.
0: Para
1: que
0: te
1: la tome, Señor
0: con
1: amado,
0: poder
1: tu
0: y gloria en
1: Padre
0: este cuerpo,
1: eterno.
0: Padre
1: oramos
0: amado.
1: Y clamamos,
0: sí,
1: Padre Santo. Porque
0: tú,
1: es el único que puede sustanar, Padre. Es usted, Maestro Santo. Oramos por ella, Maestro Santo,
0: oh, Rey
1: en el nombre
0: de gloria.
1: Jesús. Amén.
0: Sí, Señor, sanando y restaurando, dando una respuesta a sus peticiones, Padre amado. En el nombre poderoso de Cristo, en esta mañana también vamos a orar. Dice, quiero que me ayuden a orar por mi matrimonio. Dice, para que Dios nos dé la solución que esperamos y la respuesta anhelada. Señor Jesús,
1: Padre
0: mira esta
1: eterno,
0: familia,
1: que
0: Padre.
1: En los cielos, mi Dios
0: mira esta
1: amado.
0: Pareja, Padre,
1: Señor
0: que
1: amado,
0: esperan
1: mira
0: cada
1: respuesta
0: día.
1: Que están esperando, Padre
0: en
1: Santo.
0: En tu voluntad,
1: Señor
0: en
1: amado,
0: tu fuerza,
1: en tu mano,
0: Padre
1: Dios
0: amado.
1: Eterno, para que
0: oh,
1: usted dé respuesta, Padre Santo.
0: Ten misericordia.
1: Que puedan quedar ellos satisfechos con lo que usted, mi Dios amado, ha hecho, Padre. Gracias por esta vida, Maestro Santo. Que confíe en tus promesas, Señor bendito. Gracias, Padre, porque tú eres un Dios que estás atento a nuestra vida, Padre. Aleluya, Padre. Amén.
0: Oh, sí, Señor. Buenos días, hermanas. Quiero, dice bendiciones, quiero oración por mi compañero para que vuelva al camino del Señor. Oramos. ¿Cómo se llama este varón? ¿Dónde él se encuentra? La misericordia de Dios sea con él, Padre Celestial. Mire este varón, Padre amado, ha caído
1: sí, mi Dios
0: de tu
1: bendito
0: gracia.
1: El cielo, grande, poderoso.
0: Ha caído
1: eres,
0: de
1: Padre
0: tu gracia,
1: Santo.
0: Mi Rey bendito,
1: Padre
0: pero
1: Santo.
0: Te pedimos
1: solamente usted
0: que
1: es
0: seas
1: el único
0: tú obrando,
1: que, dar la
0: que seas
1: Padre.
0: Tú glorificándote
1: por
0: con
1: ello,
0: poder
1: Padre
0: y gloria, Espíritu
1: que
0: Santo,
1: manifestándose
0: en el nombre
1: de una manera
0: maravilloso
1: grande, especial,
0: de Cristo.
1: Padre.
0: Eres oh, el Rey bendito, de Reyes
1: Dios
0: y Señor de Señores.
1: Santo,
0: el poder
1: venimos,
0: está en
1: Señor,
0: ti, bendito Padre. Glorifícate, Señor,
1: grande, Padre.
0: En el nombre
1: gracias,
0: maravilloso
1: Señor,
0: de Cristo
1: Aleluya,
0: Jesús.
1: Amén.
0: Gracias, mi Rey.
1: Amén, amén.
0: Oramos también esta mañana por las iniciales M y M para que este matrimonio, dice, esté en las manos del Señor siempre bajo su guía y su dirección. Y nuestro hijo crezca, dice, en sabiduría y el cuidado de Dios. Padre Celestial, mire esta vida,
1: eterno,
0: Señor, te pedimos
1: poderoso
0: por
1: Jesús,
0: esta vida, por este matrimonio, ahí donde se encuentran,
1: estamos
0: Señor.
1: Ante ti,
0: ten
1: Padre,
0: misericordia, oh Dios Todopoderoso.
1: Tome,
0: ten misericordia, Espíritu Santo,
1: cada una de
0: en
1: ellas,
0: el nombre
1: Padre,
0: maravilloso
1: mirando, Señor,
0: de
1: la confianza
0: Cristo.
1: Que tiene,
0: el poder
1: Padre,
0: está en
1: que
0: ti,
1: Dios
0: bendito Dios,
1: que pueda
0: en el nombre de Cristo Jesús. Muchas gracias, Padre. Eres bueno y poderoso, mi Jesús. Jesús, gracias, oh Rey de Gloria. Oramos también esta mañana por la familia de mi hermana Marina. Por mi hermana Marina vamos a orar por su salud hasta Planes Santa María y por la vida de sus hijos. Padre Celestial,
1: Padre bendito, Señor
0: las peticiones
1: amado,
0: de mi hermana
1: grande,
0: Marina.
1: Grande, poderoso,
0: mira
1: milagroso
0: su salud,
1: eres,
0: Padre eterno.
1: Gracias
0: mira
1: esta mañana preciosa. Le bendecimos
0: cada proceso que está pasando. Y le
1: adoramos, Dios mío,
0: hermana
1: le damos
0: Marina,
1: gloria y honra, Padre.
0: Manos,
1: Señor amado, ella está Santa María,
0: vida,
1: Padre Santo. Allí donde
0: que
1: se encuentra
0: tú,
1: ella, Padre, allí extienda esta mano poderosa.
0: Un milagro en su
1: esta
0: vida.
1: Mano de
0: sanidad,
1: poder sobre su vida.
0: liberación, hijos, Padre, en el nombre de Jesús.
1: Glorifícate en ella,
0: sí,
1: Padre
0: Señor.
1: Santo. Amén.
0: Gracias, Dios.
1: Oramos también por la hermana María Inés Bonilla, también por la salud de ella, Padre, para que el Señor, Padre, la libere, Padre Santo. Operación que tuvo en la vista, Padre Santo. Oramos para que el Dios bendito de los cielos ponga su mano divina. Esa mano santa, poderosa, Padre. Mi hermana, Señor amado, pueda quedar libre su dolencia en nombre de Jesús. Amén. Nos despedimos. Dios le bendiga, Dios le guarde. Mañana, si el Señor los tiene con vida, estaremos nuevamente. Bendiciones. Pórtese bien, que Cristo viene pronto.

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Buenos días, muy buenos días. Aquí estamos pues nuevamente con ustedes en un programa más de salud en manos de la naturaleza. Gracias a las personas que están en sintonía de Radio Hexemaní. Venimos pues con mucha información. Vamos a hablarles un poquito de, bueno, nos han estado preguntando por las plaquetas, ya que muchas personas igual tienen dudas cuando se hacen hemograma. ¿Cuál puede ser el diagnóstico? ¿Qué puede ser un problema o qué tiene que tomar en cuenta? Así es que tengamos muy en cuenta eso. Vamos a estar pendientes ahí a lo que vamos a estar hablando de este tema que es importantísimo. 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Así es que, nada, les agradecemos y les mandamos un fuerte abrazo, un fuerte saludo. 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Pero bueno, vamos a estar hablando de estos temas que sí es muy importante, créame, porque ya me han preguntado en varios casos sobre el problema de lo que es... de lo que es las plaquetas, porque realmente pues hay casos donde a veces nos evitamos algunas situaciones, evitamos algunos alimentos, pero hay que tener mucho cuidado con este tema de las plaquetas, porque realmente puede ser un problema muy complicado si usted no lo trata a tiempo. Normalmente pues si nos descuidamos, pueden venirse problemas serios. Normalmente, pues, cuando hay un problema bajo de plaquetas, puede estarle alertando que usted tiene un problema serio, podríamos decirlo así, un problema donde no se ha percatado, podríamos decirlo, de alguna complicación que puede afectarle más adelante. Entonces, es importante recalcar siempre esa parte. Queremos mandarle un fuerte abrazo también antes a todas las personas que nos están sintonizando, que nos escriben siempre o nos visitan siempre también de La Paz, de lo que es todo el departamento en general de La Paz, de Panguara, Yeromela, de Tutule, de Cane, de todo el de Marcala, que siempre están ahí pendientes, siempre están pendientes a la radio, a todos los municipios. Les mandamos un fuerte abrazo, que también ya saben pues que ahí estamos para ustedes, y lo que es también en lo que es en el departamento de Comayagua en general, todo el departamento de Comayagua en general, pues también todos los municipios les mandamos un fuerte abrazo también, y les recordamos que ahí estamos para ustedes, para lo que ustedes necesiten. Simple y sencillamente, pues hay que tratarse, hay que prevenir, hay que recordar que nosotros ahí estamos para ustedes. 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Realmente pues es muy importante siempre, por eso, prevenir. Pero bueno, normalmente pues podríamos mencionar un poquito de las plaquetas, porque créanme que siempre nos envían
exámenes, por ejemplo, hemogramas que nos comentan, nos envían, y queremos siempre por eso darles esos puntos, ¿verdad? Que normalmente pues el recuento de las plaquetas bajas puede ser complicado si usted no lo trata a tiempo. Por ejemplo, recibir un diagnóstico de plaquetas bajas puede ser preocupante para cualquier persona. Las plaquetas desempeñan un papel fundamental en la prevención de hemorragias, por lo que es natural preguntarse qué significa y si también es grave. La buena noticia es que no todos los casos de plaquetas bajas son peligrosos. Algunos pues son leves y temporales, otros requieren un seguimiento también más exhaustivo o un tratamiento. Aquí pues vamos a mencionarles un poquito de cómo, en qué caso usted puede preocuparse. También pues podríamos mencionar que las plaquetas son células sanguíneas diminutas que se producen en la médula ósea. Su función principal es ayudar también a que la sangre coagule. Cuando se corta, por ejemplo, las plaquetas acuden rápidamente a la zona y forman un tapón también para detener lo que es la hemorragia. Un recuento normal de las plaquetas suele ser de 150 a 450 mil plaquetas por microlitro de sangre. Un recuento bajo de plaquetas, una trombocitopenia, se define como generalmente como por debajo de los 150 mil plaquetas por microlitro. Cuanto menor sea el número, mayor será el riesgo de problemas de sangrado. Ahora, la gravedad depende de cuán bajo sea el recuento de plaquetas y de si presenta síntomas. Ahora, a menudo, pues, cuando 100, la presenta de 100 a 150 mil, a menudo no hay síntomas, a veces no siente síntomas o puede detectarse accidentalmente durante un análisis de sangre rutinario o a menudo se le realiza un seguimiento también sin tratamiento. Cuando la anda entre 50 y 99 mil, pues se reproducen o se van produciendo moretones con mayor facilidad, riesgo de hemorragias ligeramente mayor, puede requerir evaluación para encontrar la causa también, porque ya no es algo común. Ya cuando es inferior de los 50 mil hay un mayor riesgo de una hemorragia o de un sangrado con lesiones leves por debajo de sangre rutinario. O a menudo se le realiza un seguimiento también sin tratamiento. Cuando la anda entre 50 y 99 mil, pues se reproducen o se van produciendo moretones con mayor facilidad, riesgo de hemorragias ligeramente mayor, puede requerir evaluación para encontrar la causa también, porque ya no es.

se considera una emergencia médica debido al riesgo de una hemorragia interna. Hay que tener mucho cuidado en ese sentido ahí. Por eso, algunas personas no presentan síntomas, especialmente cuando el recuento es solo ligeramente bajo. Podríamos notar otros síntomas o que usted puede, o señales que usted puede notar, son hematomas fáciles o inexplicables, pequeños puntos rojos o morados en la piel también, llamados también petequias. A menudo en las piernas pueden darse sangrado nasal frecuente también, puede ser otro factor, o las encías sangrantes también, o menstruaciones muy abundantes, hay que tener mucho cuidado. O también cuando hay sangrado prolongado por cortes, o lo que es sangre en la orina también, o en las heces también, puede ser otro factor, o a veces puede sentir alguna fatiga extrema en algunos casos. Eso hay que tomarlo bien en cuenta. Ahora, ¿cómo va a buscar usted una urgencia si usted, bueno, te dice, no sé, a qué punto, qué puede lo que más afectarme para yo buscar ayuda rápido? Si usted siente dolor de cabeza intenso, inmediatamente busque ayuda, o si siente cambios en su visión, o si siente así como confusión o vomita sangre también. Todo eso tiene que tener cuidado. O si siente heces negras o alquitranadas, o si siente un sangrado abundante, incontrolable. Estos síntomas pueden indicar una hemorragia interna y requieren atención médica, pero urgente, inmediatamente. Por eso, para comprender el significado de un recuento bajo de plaquetas, también es necesario saber el por qué disminuyen los niveles de plaquetas. Las causas generalmente se dividen en tres categorías: la disminución de la producción de plaquetas, el aumento de la destrucción de plaquetas y las plaquetas atrapadas. Cuando hay la disminución de la producción de plaquetas, pues la médula ósea puede no producir suficientes plaquetas debido a infecciones virales como la hepatitis o el VIH, ciertos medicamentos, las quimioterapias también, puede ser otro factor, el consumo excesivo de alcohol también. O también trastornos de la médula ósea, incluido lo que es la leucemia. También una deficiencia de vitamina B12, también o folato, puede ser otro factor también. El cuerpo puede destruir también las plaquetas demasiado rápido, cuando es un aumento de la destrucción de plaquetas. Las causas comunes pueden ser enfermedades autoinmunes, algunos medicamentos, infecciones graves también, o afecciones relacionadas con el embarazo, o otros, la trombocitopénica también, que puede ser otro factor a tomar en cuenta. Cuando mencionamos las plaquetas atrapadas, un vaso agrandado puede atrapar plaquetas, disminuyendo la cantidad que circula en el torrente sanguíneo también. Pero bueno, ¿cuándo usted debe de tomar en cuenta que debe de preocuparse, que usted diga, bueno, esto sí me alerta? Bueno, cuando su recuento es inferior a los 50.000. O si está experimentando sangrado activo, o si nota moretones inusuales, sin lesiones también. O si tiene sangre en la orina o en las heces, hay que prestar atención inmediatamente. O si presenta síntomas neurológicos como dolor de cabeza intenso o confusión, hay que tener en cuenta eso. O si está embarazada y tiene plaquetas bajas también, alerta, tiene que estar alerta a eso. Esas son señales que ya le está avisando el cuerpo. Usted tiene programado una cirugía o un procedimiento médico también y sabe que están descontroladas las plaquetas. Hay que tener en cuenta eso. Incluso una trombocitopenia, ¿verdad? Leve puede merecer también una evaluación si persiste también. Hay que tener mucho, muy en cuenta eso. Un recuento bajo de las plaquetas generalmente pues, se detecta durante un análisis de sangre completo, un hemograma completo. Por ejemplo, si tiene las plaquetas bajas, se le puede repetir el hemograma, debe ser recomendado, o un frotis de sangre periférica, o pruebas para detectar infecciones, a veces pueden ser por infecciones también, o pruebas de nivel de vitaminas, o detección de enfermedades autoinmunes también, o pruebas de la médula ósea en casos seleccionados. El tratamiento depende totalmente de la causa y la gravedad, normalmente. Pero siempre también es importante no alarmarse tras un único resultado anómalo. A veces un error de laboratorio o una enfermedad temporal puede provocar una disminución transitoria de las plaquetas. Hay que tener en cuenta eso también. No es para que usted

0: inmediatamente se alerte y que se preocupe del todo, no, tranquilo. A veces puede ser por X o Y razón, entonces hay que tomar en cuenta eso, hay que prevenir y hay que cuidarse realmente, pues debemos de tomar en cuenta todo esto. Hoy en día, pues lo más importante por eso siempre es el cuidado, la prevención a tiempo para que no tengamos que llegar a estos otros extremos.
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0: Bueno, pues seguimos. Saludo a todas las personas que nos sintonizan, que nos escriben. 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Bueno, seguimos siempre hablando de este importante tema como son las plaquetas. Pues recuerde que Si su recuento de plaquetas es ligeramente bajo y no presenta síntomas, se podría simplemente controlar sus niveles en la sangre, ¿verdad? Si le causa una enfermedad autoinmune como PTI, el tratamiento puede incluir corticoides, terapias, inmunoglobulina. También, pues, a veces abordar las causas subyacentes también. Suspender un medicamento que está disminuyendo las plaquetas, tratamiento de las infecciones, corrección de deficiencias vitamínicas también. En casos excepcionales que ponen en peligro la vida, pueden hacerse ya transfusiones de plaquetas, o a veces una atención hospitalaria, lo pueden ya internar por una situación grave. Realmente, pues, si usted padece de trombocitopenia, siempre, pues, tiene que evitar los deportes de contacto, utilizar un cepillo de dientes suave, evitar medicamentos como la aspirina o el ibuprofeno, a menos que estén aprobados, limitar el consumo de alcohol, la vigilancia de la aparición también o el empeoramiento de los síntomas. Muchas personas llevan una vida normal y activa, ¿verdad?, con la trombocitopenia, pero cuando es leve o moderada. Los niveles bajos de plaquetas en el embarazo son comunes durante el embarazo, por lo general no son peligrosos. Sin embargo, es importante un seguimiento estricto también, no confiarse. El caso de los niños, pueden desarrollar trombocitopenia también transitoria después de infecciones virales. La mayoría se recupera por completo, la mayoría. Ya cuando son adultos mayores, pues la persistencia de un recuento bajo de plaquetas en adultos mayores pues requiere una evaluación cuidadosa para descartar trastornos también de la médula ósea. Obviamente, pues, podría decirles también que es natural sentir ansiedad después de enterarse de que se tiene una anomalía en la sangre. Muchos casos son leves y manejables, algunos lo resuelven por su cuenta. Las causas graves son menos frecuentes que las benignas. La evaluación temprana mejora los resultados también. El conocimiento le ayuda también a mantenerse proactivo sin sentirse también abrumado. Por eso, comprender el significado de un recuento bajo de plaquetas es el primer paso para tomar el control de su salud. Plaquetas ayudan a protegerle de las hemorragias y si bien un recuento bajo puede ser preocupante, no todos los casos son peligrosos, pero hay que prestar atención. Preste atención a su número de plaquetas, a sus síntomas, a los cambios de los patrones, en los patrones de sangrado también. Por eso manténgase siempre informado, controle su salud y sobre todo consulte siempre ante cualquier síntoma grave o que ponga en peligro su vida. Una evaluación temprana puede marcar una gran diferencia. Por eso, si se pregunta si sus síntomas podrían deberse a una causa específica como la PTI, pues considere usar un recurso confiable también como un verificador de síntomas también en línea, que eso le puede ayudar, una línea fija para que usted pueda mejorar. Sea proactivo. Ser proactivo no significa entrar en pánico, sino proteger su salud con información precisa, no se alarme. Eso es importante. Entonces, todo eso Influye para que usted pues pueda tratarse, obviamente, pues de buena forma realmente. Pues, ¿qué puede tomar? Me pregunta la persona. Bueno, muy fácil. Puede tomar, por ejemplo, el extracto de hoja de papaya, considerado muy eficaz para estimular la producción de las plaquetas y aumentar sus niveles. La clorofila también, clorofila maravillosa, suplemento maravilloso de algas ricos en clorofilas que ayudan a la producción de plaquetas. Buenísimo, buenísimo. También lo que es la melatonina le puede ayudar a estimular la producción de plaquetas también. Muy importante, muy bueno. La vitamina B9, alimentos ricos en folato, las espinacas, el brócoli, muy bueno. También lo que es los espárragos, las frijoles, las lentejas, todo eso es esencial para la división celular. Los alimentos ricos en vitamina K también, ya que las verduras de hoja verde oscuro, obviamente el brócoli también son necesarios para la coagulación. También podríamos decir en las frutas con vitamina C, como las naranjas, los limones, las guayabas, el kiwi, los pimientos también que mejoran la absorción de hierro y la función plaquetaria. Las frutas también como la papaya, como les menciono, la papaya pues ya les mencioné, pero el extracto de la hoja. Pero en este caso la fruta también es bueno consumir la fruta. O el licuado ayuda a la recuperación sanguínea. Puede tomarse un licuadito en la mañana o uno en la noche y listo. También la carne de res, los huevos, los cereales fortificados elevan también estos niveles, ya que son alimentos ricos en hierro y vitamina B12. Los jugos naturales también, remolacha con zanahoria o jugos verdes. Todo esto es importante. Por eso siempre es fundamental determinar la causa de las plaquetas bajas. Consulte, evite el consumo del alcohol, ya que esto puede disminuir también el recuento de las plaquetas. Hay que prestar mucha atención a eso, prestar mucha atención, porque realmente, pues, si usted después no se cuida, pues va a tener más consecuencias y no es la clave, ¿no? La clave es una prevención a tiempo, un cuidado a tiempo, porque luego pues nosotros no nos damos cuenta, pero va aumentando la situación, llegando, puede ser una infección grave. La mayoría de los casos le puede alertar de una infección. El problema es cuando aumenta y después puede complicarse y ya pues se le pueda poner más difícil la situación. Entonces ya sabe, alimentos como la papaya, las hojas verdes, el kiwi, los huevos, los lácteos, todo lo que es vitamina B12, ¿verdad? También evite también el alcohol, ¿verdad? Algunos endulzantes artificiales. Obviamente, pues algunos suplementos pueden afectar también el recuento de plaquetas y solo pueden consumirse bajo supervisión, como el ginseng, el ajo, la hierba de San Juan. Esto, o la cúrcuma también, el jengibre, hay que tener cuidado con eso también si está con las plaquetas bajas. Entonces, lo mejor es que, si bien no existe una solución milagrosa para aumentar el recuento de plaquetas en 2 días, obviamente, pero consumir alimentos ricos en folato, en vitamina B12, hierro y vitamina C le puede ayudar a aumentar de forma natural el recuento de plaquetas con el tiempo también. Hay que saber también que algunos suplementos pueden empeorar la condición también de bajo recuento de plaquetas, entre ellos pues el triptófano, el ginseng, como le mencionaba, la vitamina B3 o la niacina. Todo esto se debe más que todo por eso, porque hay que tener cuidado, hay que saber, por eso no hay que automedicarse, hay que saber qué puede estarle afectando directamente. Pero es una señal, la plaqueta es una señal de que hay un problema. Que tiene que tratarlo rápido. Si es menos ya de 150 mil, hay que prestarle mucha atención porque puede venirse una infección crónica o puede venirse un problema más serio que le pueda estar afectando directamente su organismo. Pues una hemorragia interna puede ser delicadísimo y puede dañar algunos órganos como el hígado, riñones, que puede ser después más complejo y después puede provocar grados difíciles en su salud y que es mejor evitarlo realmente. Eso es uno de mis consejos. 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Nada, solamente eso y decirles que muchas gracias por sintonizarnos, por estar pendiente de la radio. Ya, pues, es tiempo de despedirnos y, pues, pasen un feliz día. Que Dios me los bendiga. Será hasta la próxima. Buenos días y con permiso.
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Dios les bendiga, estimados hermanos, en esta mañana. Gloria sea al Señor porque nos permite estar nuevamente con ustedes para seguir con el tema escatológico del arrebatamiento que está para nosotros hoy en día, y eso es lo que estamos esperando. Gloria sea al Señor. Le saluda su servidor John Alvarado de la Iglesia Revelación Divina, con el amor de Dios, con la gracia de nuestro Señor Jesucristo y con la comunión del Espíritu Santo. Para todos nuestros hermanos los saludamos con ósculo santo, alabados el Señor. Principalmente a los hermanos de la Iglesia Revelación Divina, que ellos están pendientes. Naturalmente que hago extensivo para todos aquellos hermanos que desean aprender de diferentes denominaciones, porque no tiene nombre la palabra de Dios. El Evangelio es Evangelio, buenas nuevas. No tiene nombre de denominación, gloria sea al Señor. Específicamente las iglesias evangélicas, que pronunciamos las buenas nuevas de salvación. Alabado sea el nombre de Jesús. Y esto seguimos, hermanos. Los interesa el arrebatamiento porque no esperamos la gran tribulación, pero son temas que hay que tocarlos porque realmente, alabado sea el Señor, se ha levantado un espíritu de engaño hoy en día. Por eso dijo Jesús en Mateo 24, Lucas 21, mirad que nadie os engañe, porque vendrán muchos diciendo, yo tengo la verdad, yo soy el Mesías, y estos son mis apóstoles. Dice, por eso, mirad que nadie os engañe. Porque estamos viviendo en el tiempo del engaño, y esa es la norma cultural que traerá el anticristo. Gloria sea el Señor, con todo engaño y iniquidad, y Dios va a permitir eso. Alabado sea el Señor para los que no han conocido la palabra de Dios, aún conociéndola se apartan y más bien se vuelven blasfemos. Entonces, por ello, hermanos, que los dijo que no nos engañemos, porque hoy, mire, por las redes se han levantado, que donde quiera usted que está mirando, nunca había mirado un tema más tocado que el del arrebatamiento o el de la traslación el día de hoy. Todos, pastores, hermanos, apóstoles que se llaman, también se llaman alabados del Señor, y también evangelistas, proclamando el arrebatamiento de la iglesia, la segunda, algunos buenos y otros malos y otros medio buenos. Depende de la escuela de interpretación que tengan, ¿verdad? Pero así lo dijo el Señor. Estoy haciéndome extensivo en la introducción. ¿Por qué? Porque muchos hermanos, inclusive, como el celular se ha esparcido tanto, solo hablen ahí medio del celular y dice, aquí está, arrebatamiento no va a haber, la tribulación es que va a venir, no va a haber tampoco el anticristo ya está contra nosotros, ya está aquí con nosotros, que la iglesia va a pasar la media tribulación. Hermanos, gloria es el Señor, Jesús ya nos exhortó. Mirad que nadie os engañe. ¿A quién le está diciendo? A la iglesia. Por eso es que el Señor nos exhorta a que estemos atentos a la profecía. Primera de Pedro 1:19 dice, tenemos también, segunda de Pedro 1:19-20, tenemos también la palabra profética más segura, en la cual hacer bien, estar atentos, dice, como una antorcha que alumbra en lugar oscuro y salga el lucero la mañana en vuestros corazones, entendiendo primero esto, que ninguna de las profecías es de interpretación privada, sino que los santos, oiga, santos hombres de Dios hablaron siendo inspirados por el Espíritu Santo. Y ahí sigue hablando, ¿verdad? Alabado sea el Señor, en 2 de Pedro 2, pero hubo falsos profetas. Como también habrá entre vosotros falsos maestros que introducirán encubiertamente, aunque no parezca, herejías, dice, destructoras, y aún negarán al Señor que lo rescató, atrayendo sobre el mismo destrucción repentina. Y sigue diciendo ahí muchas cosas. Gloria sea el nombre de Jesús. A propósito, traigo la escritura que siempre hemos estado leyendo. Alabado sea el Señor. Con razón el Señor nos exhorta en 2 Timoteo 2:15, que será el lema del INSTE, Instituto de Extensión, alabado sea el Señor, Instituto Teológico por Extensión, que decía, procura con diligencia presentarte a Dios aprobado,
como obrero, de que no tiene de qué avergonzarse, que usa bien la palabra de la verdad. Entonces es que debemos escudriñar como los de Berea. Dice que escudriñaban así a ver lo que el apóstol Pablo les decía, porque estos eran nobles, para ver si era cierto. Pero muchos se los dejamos ir por rumores, tal vez no lo hemos estudiado bien. Gloria sea al Señor. Yo les decía, hay diferentes escuelas de interpretación, principalmente en Apocalipsis. Pero nosotros creemos, y yo siempre lo remarco, que nosotros somos de la dispensación o dispensacionalistas. ¿Qué quiere decir esto? Yo les estoy enseñando, hermano, porque quiero que usted se le quede bien en la mente. Alabado sea el Señor, ¿qué es? Porque como maestro, les decía yo, de enseñanza, la principal fórmula de nosotros es que usted aprenda la palabra de Dios. Ezequiel 44, 33, así lo decía. Y enseñarán a mi pueblo a hacer diferencia entre lo santo y lo profano, y a discernir entre lo que es limpio y no es limpio. Enseñarán. Y estamos enseñando por eso. Gloria sea al nombre de Jesús. Entonces, dispensacionalista o dispensación significa, es como el kairos. El kairos es de Dios. El kairos es que Dios lo está determinando. Por ejemplo, el kairos se menciona en que el día y la hora nadie sabe en qué va a venir el día. Ese es un kairos de Dios. Es un tiempo que solo Dios sabe. Pero muchos apóstoles están diciendo que se ponen en el cronos. El cronos es de reloj. El crono, usted sabe que búsquelo cronológicamente, le dicen, o sea, buscando el tiempo. Es el reloj ordinario, este que ando yo, es un crono, que es tiempo del hombre, que se ha hecho para nosotros distinguir el tiempo, para nosotros analizar el tiempo. Pero el kairos, o sea, que es un tiempo extendido, porque ya sabemos que son 12 horas el día, por ejemplo, y 24 horas el día y la noche. Ese ya sabemos qué día voy a ir a tal lugar, qué día. Pero el kairos de Dios es un tiempo determinado, fijo, gloria sea al Señor, que solo Él sabe. Ese se llama la dispensación, el kairos de Dios. Que Dios tiene, alabado sea el Señor, Dios tiene un calendario específico. Ese se llama ser dispensacionalista. Vea cómo lo dice en Efesios 1.10. Efesios 1.10 dice, de reunir todas las cosas en Cristo, de los que están en los cielos y en la tierra, alabado sea el Señor, para, dice, redimir o para cumplir. Vamos a leérselo aquí, el Efesios, porque es de memoria y aún todavía, ¿verdad? Gloria sea el Señor, no se lo he leído, la introducción es la que tenemos en Romanos. Pues mire, la voy a leer, porque esto marca lo que es la dispensación, como Daniel 2:20, de reunir todas las cosas en Cristo. O sea que todo está especificado que Cristo es el que va a triunfar. Esa es la dispensación del cumplimiento, dice, de los tiempos. En la dispensación del cumplimiento de la. O sea que Dios tiene guardado todo para reunir en Cristo tanto los que están en los cielos como las que están en la tierra. Pero dice de reunir en Cristo en la dispensación del cumplimiento de los tiempos. O sea que está determinado que Cristo viene. De ahí que viene, alabado sea el Señor, baja con sus ángeles, alabado sea el Señor, y baja también con la iglesia para reinar. Allá en Apocalipsis, en la segunda venida, no en el arrebatamiento. Porque en el arrebatamiento nosotros vamos para el cielo. Esa es la escatología de Jesús, de venir en el arrebatamiento, 1 Tesalonicenses 4 y 6 y 17, y llevarnos al cielo, alabado sea el Señor. Esa es la dispensación que estamos, nosotros somos dispensacionalistas, como Daniel 2:20, que dice, y Daniel habló y dijo, sea bendito el nombre de Dios de siglo en siglo, porque suyos son el poder y la sabiduría. Dice, Él muda los tiempos y las edades. Esa es la dispensación de Dios, el kairos. No es el hombre el que lo tiene determinado. Cristo solo Él sabe a qué hora va a venir. Cristo sabe cuánto nos vamos a salvar. Cristo solamente sabe, alabado sea el Señor, qué recompensa nos va a dar. Eso ya no se escapa de nosotros. Porque dice que, pero allá al final sabemos que todo está para que Cristo reine.
para que Dios reine, como dice en Daniel y Apocalipsis, que el mal sea desechado y Cristo reine por los siglos de los siglos, la soberanía de Dios. Alabado sea el Señor. Esa es la dispensación en el cumplimiento de los tiempos. Alabado sea el Señor. Porque muchos no somos de la escuela, por eso dispensacionalistas, porque hay otras escuelas, alabado sea el Señor, que son falsas o que están desviados, aunque hay hermanos que aman a Jesús. Eso no lo vamos a negar. Pero están enfocados, porque no han estudiado bien, en que van a pasar la tribulación, que van a ver al anticristo, que van a andar escapando porque no se van a querer meter, no se va a querer que le pongan la marca de la bestia, gloria a Jesús, que no va a poder vender o comprar, que va a pasar por grandes hambrunas, por grandes temblores, que está esperando la séptima trompeta en la tribulación, alabado sea el nombre de Jesús, etcétera, etcétera. Por eso es que estamos leyendo, hermanos, en Romanos capítulo 13, dice que ya la noche está avanzada. Gloria sea el nombre de Jesús. Y se la voy a leer, que es la lectura siempre, que dice, y conociendo, Romanos 13, 11, y esto conociendo el tiempo, que ya es la hora de levantarnos del sueño. Si viene Cristo, las vírgenes estaban dormidas. Recuerda que esa fue una parábola que contó Jesús después de Mateo 24, está diciendo que la venida de él, que nadie lo sabía, sino que estemos a la inminencia de su venida, o sea, de repente, pero que estemos vigilando. Y dice que ya es hora de levantarnos del sueño. Las vírgenes cabecearon todas y se durmieron, pero cinco estaban vigilando con aceite. Gloria sea al Señor. Porque dice, ahora está más cerca nuestra salvación que cuando creímos. O sea, de que si usted no está esperando al Señor, si está viviendo en pecado, usted no se va a salvar. Por eso dice que ahora está más cerca nuestra salvación que cuando creímos, porque hay una dependencia. No es salvo, siempre es salvo. Porque muchos están en esa falsa teoría también. ¿Qué le pasó a la mujer de Lot cuando Sodoma y Gomorra? ¿Le perdonó de Dios? Así el que está viviendo en pecado, salvo siempre, lo va a perdonar. ¿Qué le pasó a la mujer de Lot? Se salvó su esposo, se salvó Lot, se salvaron sus hijas. Pero le dice, no vuelva atrás, no mires para atrás. Ay, entonces los que están viviendo en pecado, ¿qué están haciendo? Volverse atrás, dice como el perro su vómito. ¿Qué le pasó a la mujer de Lot? Se convirtió en estatua de sal. Muchos dicen que la han encontrado ahí en el Mar Muerto. Han encontrado restos de ella. Pues eso no me interesa. Me interesa lo que está en la Biblia. Entonces, es ilógico, hermanos, que vamos a estar viviendo nosotros en salvajadas, como pues de que estuvimos en Cristo. Si aquí lo mismo está diciendo, que es hora, conociendo el tiempo. Alabado sea el Señor. La noche está avanzado y se acerca el día. Desechemos pues las obras de las tinieblas y vistámonos las armas de luz. ¿Cuáles son las armas de luz? Gloria sea el Señor. ¿Cuáles son las? Si dice la Biblia que nuestras armas no son carnales, sino poderosas en Dios para la destrucción de fortaleza, derribando argumentos y toda altivez que se levanta contra el conocimiento de Cristo y llevando cautivo todo pensamiento a la obediencia de Cristo. Claro. No como decía un hermano, un bodeguero. Mire, yo ando con una pistola, dice. El día que me falta la fe, esta no me va a faltar, imagínese usted. La noche está avanzada y se acerca el día. Desechemos pues las obras de las tinieblas y vistámonos las armas de luz. Andemos como de día, claritos, claritos. No, no, escondidos. Hermano, ¿y usted cómo está ahí así pasando, hermano? No, andemos como de día, honestamente, no en glotonerías, no en borracheras, no en lujurias y lascivias. No en contiendas y envidia, sino vistamos del Señor Jesucristo, dice, sino vestidos del Señor Jesucristo
y no proveáis para los deseos de la carne. O sea que no vamos a dar lugar a estar en tentación. Alabado sea el nombre de Jesús. Estábamos diciendo, hermanos, que el saludo que se decían todos los hermanos, el apóstol Pablo decía en 1 Corintios 16, 22, Maranata, Cristo viene, alabado sea el Señor. Era el saludo porque estaban a la expectativa. Gloria sea al Señor. Y mire, hermanos, está todo bien diseñado de nuestro Señor Jesucristo en la dispensación de los tiempos. Que desde el libro, Dios sabe por qué puso Génesis al principio. Hasta el Espíritu Santo en la formación de la Biblia, ahí estuvo. Y puso Apocalipsis al final para cerrar. Usted sabe que puede ser muy bonito un libro. Tener buena introducción, tener buen bosquejo, alabado sea el Señor. Pero si en la culminación no lo hace bien, de nada le sirve la carta. Es como que usted predicando una bonita y ya por último salga con malas palabras o que salga así ya para terminar. Entonces no me sirve nada lo que haya hablado. Es como se dice que el testimonio o las palabras, alabado sea el Señor, los hechos valen más que mil palabras. Gloria sea al Señor. Conociendo ya el tiempo, entonces que es hora, hermanos, porque yo les estaba diciendo, no había visto nunca a la voz del Señor. Y la Biblia ya lo decía, que iban a venir tiempos, según de Timoteo 2.15, no 3.3, que dice que, pero el Espíritu dice que en los posteros tiempos vendrán tiempos peligrosos, chalepos peligrosos, salvajes. Es lo que estamos viviendo. Muerte por doquiera. Miren, hermanos, ahorita estamos nosotros en, como dice Lucas 21, y habrá grandes señales en el sol, en la luna y en las estrellas, y en la tierra angustia de las gentes confundidas a causa del bramido de su mar y sus olas, desfalleciendo de los hombres por temor y la expectación que sobrevendrá la tierra, porque las potencias de los cielos serán, alabado sea el Señor, serán conmovidas. La naturaleza, gloria sea el Señor, dice que la creación gime, dice Romanos 8, por ahí. Toda una y está esperando la redención, alabado del cuerpo de los creyentes, que nosotros seamos redimidos. Note usted ahorita cómo estamos viviendo un tiempo de calentamiento bárbaro. Cada día peor. Dice que no se han registrado de tantos años, tantas centenares de décadas. Estos calores tan intensos, muchos no van a sembrar y viene peor. Recuerde que en Apocalipsis, allá en la cuarta copa, dice que el Señor va a derramar sobre el sol y el sol va a quemar a los hombres. Imagínense, entonces estamos acercándonos. Allá en el libro de Isaías dice que la luz del sol será 7 veces mayor que la que teníamos antes. Ya para las señales de la venida del Señor y la luz de la luna también. Gloria sea al Señor. Que no se sabe si estamos en invierno, estamos verano, otoño, primavera, que estamos. Los rumores de la guerra no se quitan. Los precios están para arriba porque dependemos del petróleo. Y allá están las guerras. Israel, que está la profecía. Lea usted el Salmo 83, ahí está, que es una profecía. Hay profecías, a la voz del Señor, que son de doble difusión o de doble propósito, de doble cumplimiento. Hay profecías de condición, depende del hombre. Y hay profecías que son continuas. Nunca se termina como en el Salmo 83, donde habla de la guerra del cántico de Asaf. El cántico de Asaf pidiendo por la protección de Israel. Gloria sea al Señor, que es una profecía continua. ¿Dónde están los filisteos? ¿Dónde está el Líbano? ¿Dónde está el Asirio? ¿Dónde está Moab? ¿Dónde están los jordanos? ¿Dónde está Agar, Egipto? Toda la vida y todavía está. Gloria sea al Señor. Preparando el camino para la guerra de Gog y Magog.
Ahí está Rusia ya, metiendo ya las manos. Ahí está China, los reyes del Oriente. Todo, hermano, y hasta que quieren tirar la bomba nuclear, que les decía yo desde hace un mes atrás. Gloria sea al Señor. Guerra a los Estados Unidos. De una democracia. Israel, que es una democracia, hoy las tienen ya aborrecidas del mundo. Bueno, yo no me quiero, pero estamos, se me extendió que viéramos, es parte de la tribulación esa, aunque no hemos entrado en la gran tribulación que va a venir, porque Mateo 24 dice que es gran tribulación. Hermanos, les decía yo entonces del libro de Apocalipsis y del libro de Génesis, qué bonito está la concordancia, alabado sea el Señor. Que se abre Génesis con la creación del mundo. Y dijo, y crió Dios los cielos y la tierra. Y la tierra estaba desordenada y vacía, 1:2 de Génesis. Y el Espíritu de Dios se movía sobre las aguas. Ahí está la Trinidad. Gloria sea el Señor. Moviéndose. En Apocalipsis 3. Versículo 10, cuando 7, cuando Jesús dice el amén, el así sea, la culminación de todo, le está ahí a la última iglesia. Mire que allá comienza la creación con 7 ciclos, con 7 días de la creación. El séptimo fue el de reposo, 7. Termina con 7 iglesias. El principio de Dios en Génesis está la Trinidad. Jesús creó. Y está diciendo el amén, está diciendo en la última iglesia. El principio, oiga, ahí dice el principio de la creación de Dios. Y dice el testigo fiel y verdadero, como quien dice, protégense del engaño que estamos hablando. Va a haber mucha mentira, pero este testigo fiel y verdadero que es Jesús, aquí estoy respaldando la palabra de Dios. Y nosotros como la escuela de dispensación creemos, hermanos, firmemente de que Juan es un tipo de la iglesia. O sea, ¿qué quiere decir que un tipo de la iglesia? Que yo creo que en Apocalipsis está el resumen de Dios, como en el principio de la creación comenzó con 7 días, también termina con 7 días y la tribulación que termina con 7 años. Mire cómo se relaciona toda la Biblia. Por eso es que dice la palabra de Dios que toda la escritura es segura. Alabado sea el Señor. Qué bonito, hermanos, que si entendiéramos nosotros qué es lo que está pasando. Le decía al 7 ciclos. Y Daniel, por eso es que ese INSTE, que es Instituto Teológico por Extensión, pone en una carpeta Daniel y Apocalipsis, ventanas al futuro. Ventanas al futuro porque las dos se concuerdan. Y de tal manera, hermanos, que Daniel, ¿por qué creemos que la tribulación van a ser 7 años? 3 años y medio, cuando se abre el sello de Apocalipsis, viene el caballo blanco venciendo y venciendo con un arco, viene el anticristo. Pero es que creemos, hermanos, firmemente, y así lo afirma mi corazón, que la iglesia no va a pasar la gran tribulación, porque es cuando nosotros estamos en el cielo, en la gloria, como estuvo Juan, viendo la gloria de Dios, viendo que quién era digno de abrir los sellos, solo Jesús. Y después viene el sexto capítulo, cuando se abre, alabado sea el Señor, los sellos, y viene el primer sello, dice, y vienen los cuatro jinetes del Apocalipsis, después seguido de poniendo el paz. ¿Por qué? Porque Daniel, capítulo 9, 24 en adelante, está hablando de que es una semana de 7 días, por eso sabemos nosotros, de 7 años, perdón. Porque se está relacionando. Vamos a leer este Daniel para que mire usted por qué creemos, y la Biblia, y ahí habla específicamente que los testigos van a estar 3 años y medio alabados predicando, y ahí los va a matar el anticristo. El Israel va, alabado sea el Señor, va a ser perseguido 3 años y medio cuando el anticristo rompe el pacto. ¿Y por qué sabemos esto nosotros? Tanto en Apocalipsis
como tanto. En Daniel lo especifica claramente, alabado sea el Señor. Vamos a buscar Daniel, no lo traía, hermanos, a mano, pero se lo voy a leer para que usted esté mirando cómo se relaciona, alabado sea el nombre, esto. Mire, dice Daniel 9:24. Y después de las 62 semanas se quitará la vida del Mesías, 62. O sea, 62. No por sí, sino el pueblo del príncipe que ha de venir y destruir la ciudad y el santuario, y su fin será con inundación, y hasta el fin de la guerra durarán las devastaciones. Y dice el 27, y por otra semana confirmará el pacto con muchos. ¿Qué está diciendo esta semana? Por otra semana, ya sabemos aquí entonces que no es una semana de días, sino que una semana de años. Y esto se relaciona y lo pone Juan Apocalipsis, que esta semana, que es la gran tribulación que estamos esperando, y allá hasta pone tiempo, tiempos, mitad de tiempos, 1260 días, que corresponde a 3 años y medio. Sabemos por esto de Daniel del Antiguo Testamento, alabado sea el Señor, que es una semana que dura tribulación y gran tribulación. Tres años y medio, el anticristo cuando abre el sello del Apocalipsis, que viene montado en el caballo blanco, viene imponiendo paz, alabado sea el Señor, ganando sus adeptos. Estará en el templo que va a ser, según se crece, y lo va a construir bien, sino el anticristo ya va a estar preparado ahí, haciendo ofrendas, haciendo sacrificios. Pero ¿qué dice? Aquí, el 17, y a la mitad de la semana, hasta que cese el sacrificio y la ofrenda, hará cesar el sacrificio y la ofrenda, imagínense. 3 años y medio, tribulación. Después va con la gran persecución del pueblo de Israel y aún de aquellos que quieren salvar, imponiendo las marcas 666 y no lo van a querer adorar. Después dice con la abominación de las abominaciones, vendrá el desolador, este es el anticristo, el desolador, hasta que venga la consumación, hasta el final. Y lo que está determinado se derrame sobre el desolador, porque viene una desolación matando, pues, destruyendo todo al pueblo de Israel y a los que se queden. Por eso, hermano, yo no creo que me vaya a quedar. Bueno, no creo que voy a pasar la tribulación. Esto va a ser terrible. Demonios del abismo que dicen que van a ser un tremendo, hermano. ¿Ha leído usted Apocalipsis? Por otra semana. Entonces, mire, y a la mitad de la semana. Por eso que son 7 años. ¿Cómo usted va una semana la va a partir si fueran días? ¿Va que usted no puede partir una semana a los 3 días y medio? Vaya, ponga que el medio fuera en un día, como lo va a partir a las 12 y a las 12, y de ahí para el otro. Tiene que ser 7 años, porque 7 años usted sí lo puede partir. 3 años y medio, ¿cuánto es? 3 años con 6 meses. Está claro, alabado sea el Señor. Ya vino Cristo, pero dice aquí que en otra semana y Apocalipsis, si Dios permite, vamos a estar leyendo la tribulación, dice que van a ver los 7 años. Alabado sea el nombre de Jesús. Isaías 41:4. Bueno, hasta aquí vamos a llegar, hermanos. Después vamos a seguir adelante. Alabado sea el Señor. Pero nosotros estamos, hermanos, para no pasar la tribulación. Dice que nosotros estamos 2:13 y 14 de Tito, aguardando la esperanza bienaventurada, aguardando la esperanza bienaventurada o bendita, que es la manifestación, el arrebatamiento. Mire, hermano, yo estuve buscando, solo para terminar ya, que San Juan 14, cuando Cristo dice, os tomaré a mí mismo y yo vendré. Dije que me va a la concordancia Strong, me va a la página 726, aquí la tengo anotada, 726, y dice que es el arrebatamiento. Entonces, en la palabra concordancia, Strong, os tomaré a mí mismo, significa arrebatamiento. Cristo habló en otras palabras, pero significaba arrebatamiento. Os tomaré mismo, de San Juan 1:6. Vean, no se turbe vuestro corazón, voy a la casa a preparar de mi Padre muchas moradas para vosotros, y os tomaré a mí mismo, yo vendré.
dice que dice el arrebatamiento, la concordancia activa de Strong. Y nos pasa a la página, a la voz del Señor, 138, donde usted puede notar, si usted tiene la concordancia, la página 138 de Strong, ahí está hablando, os tomaré a mí mismo. Vaya San Juan ahí, dice, y os tomaré a mí mismo, para que donde yo estoy, vosotros estoy. Jesús es el ejemplo del arrebatamiento de la iglesia. Dios me le bendiga, hermanos. Dios me le guarde. Estaremos hasta la próxima, si Dios me lo permite. Amén. Gloria sea al Señor.

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Vamos, díselo. 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

Que toda la tierra sea llena de su gloria. Que toda lengua confiese que Jesús es el Señor. Que toda la tierra diga: Jesucristo es el Rey de Reyes y Señor de Señores. ¡Aleluya!

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El nombre de nuestro Padre Celestial, muy buenos días en ese día especial que Dios nos regala hoy día viernes, antesala del fin de semana. El Señor es bueno para siempre, su misericordia. Él es quien fortalece nuestras vidas, quien nos ayuda a poder continuar en cada momento. Recordando que no estamos solos, que el Padre siempre está dispuesto a ayudarnos a seguir y por supuesto siempre a ganar cada una de las batallas. En esta mañana leemos palabra del Señor en el libro de Mateo capítulo 24, versículo 37, para honra y gloria del Padre. Mas como en los días de Noé, así será la venida del Hijo del Hombre. Porque como en los días antes del diluvio, estaban comiendo y bebiendo, casándose y dándose en casamiento, hasta el día en que Noé entró en el arca, y no entendieron hasta que vino el diluvio y se los llevó a todos, así será también la venida del Hijo del Hombre. Por eso es importante estar velando y orando, como nos dice su palabra, para que no caigamos en tentación. Amado Dios, tú que vives y permaneces para siempre, gracias en esa hermosa mañana por todas tus bendiciones. Gracias porque tu fidelidad es grande, tu amor para siempre, Señor Jesús. Gracias por cubrirnos con tu santa misericordia. Gracias, Padre, porque en ti hay poder, Señor, en ti hay sanidad, en ti hay restauración, Padre bendito. Tú eres nuestra roca, tú eres nuestro mejor ejemplo a seguir cada día, Señor eterno. Estamos en tus manos y pedimos tu misericordia todos los días de nuestra vida, Padre. Sé tú cada día, Señor, fortaleciéndonos. Sé tú cada día derramando, Padre, de tu santo poder sobre nuestras vidas, amado Dios. Glorifícate, Señor Jesús, que cada día podamos contar, amado Rey, de tus maravillas, de todo lo que tú haces en nuestra vida, Señor, porque solamente en ti encontramos ese refugio, solamente en ti encontramos, Padre, palabras de vida eterna, mi Rey amado. Llénanos cada día con tu santo poder, Padre. Vivifícanos, Señor Jesús, y que cada día seamos restaurados, Padre. Que cada día alabemos tu nombre y haya, Señor, decisión en nuestro corazón, en el nombre poderoso tuyo. Gracias por este día especial, mi Señor amado. Quédate con nosotros, te lo pedimos en el nombre poderoso tuyo, amado Señor Jesús. Amén y amén. Así iniciamos lo que es su programa Himnos de la Vida Cristiana. Yo le invito a usted para que se comunique a la línea 2772-7276-9945-1404. Quiero escucharle a usted, amado oyente, en donde está en sintonía de la radio en ese día. Vamos comunicándonos a la radio. Yo sé que sí se puede, ¿verdad? Desde sus labores, desde casa. Usted marca 2772-7276-9945-1404 y así hacemos una bonita programación. El día de hoy me gustaría escucharle en donde está en sintonía de la radio. Quienes tienen un texto bíblico y quieren compartirlo, adelante. Adelante, si usted se sabe un texto bíblico, quiere dar la explicación, no hay problema. Yo lo espero con mucho gusto para poder darle lectura, porque recordemos que nos bendecimos los unos con los otros. Quizás hoy yo esté bien espiritualmente o emocionalmente, ¿verdad? Pero hay otra persona allá a la distancia que está necesitando una palabra. Y es ahí el momento perfecto cuando Dios nos toca a dar una palabra para que la otra persona pueda recibir. Recuerde que lo que hemos recibido por gracia también lo damos por gracia todos los días, y de ello se trata cada día ir sembrando lo que el Señor nos ha regalado. Porque lo de Dios así es, mis amados, cada día sí. Recordemos que somos el cuerpo de Cristo, recordemos que cada día nosotros nos llenamos y también así mismo podemos ayudar a los demás.

0: presencia cantaremos y danzaremos. ¿Por qué? Porque el Señor nos ha hecho libres, porque el Señor cada día espera cántico nuevo, un agradecimiento nuevo de parte de nosotros. Todos los días el Señor, recuerde que Él nos dice que nuevas son cada mañana sus misericordias, y entonces usted y yo cada día debemos de darle al Señor algo nuevo, algo diferente, que nuestro corazón sea totalmente agradecido con el Rey de Reyes y Señor de Señores. Bienvenido a usted en este momento que viene sintonizando Radio Getsemaní. Le bendecimos en diferentes puntos, tanto de Honduras como en otros países que están en sintonía de la radio. Gracias a usted por preferir la 107.1. Estaba leyendo por acá este texto bíblico que envía mi hermana y muy bonito, me llenaba cuando vi que entró el mensaje, y dice de la siguiente manera: bendeciré a Jehová que me aconseja, aún en las noches me enseña mi conciencia. Vea qué bonito. Bendeciré a Jehová que me aconseja, y aún en las noches me enseña mi conciencia. Qué bonito. Salmos 16:7, usted que lo quiere estudiar, Salmos 16:7 nos dice de esta bonita manera, y es que el Señor es justo, el Señor es fiel, y cada día nos revela aún hasta cómo nosotros andamos, ¿sí? Porque a veces es muy bonito que Dios le dé palabra o le revele, ¿verdad?, cómo está fulano y sutano, pero siempre yo se lo he dicho, enfoquémonos en nosotros. Muchas veces queremos llevar la vida de medio mundo y estamos descuidando la nuestra. Lo bonito es pedirle al Espíritu Santo y decirle: Señor, muestra mi conciencia en las noches, dime en qué estoy mal, dime si hice algo en el día que yo le fallé a los demás. Y sabe que Dios nos va a ir enseñando y vamos a ir aprendiendo, porque cuando hay decisión, amados, cuando hay voluntad se cambia, pero cuando no lo hay será totalmente difícil. Ninguna persona, escuche bien, ni una persona, si no se deja ayudar, se le va a poder ayudar, porque ese es el paso número uno. Para que yo pueda ayudarle a alguien, esa persona tiene que darme apertura. Pero si esa persona se cierra, por mucho que yo quiera ayudarle, no va a pasar. No va a pasar, porque ese es el primer paso en que la persona esté de acuerdo y decir: sí, yo quiero cambiar. Así es en lo espiritual también. Dios no tiene a nadie en sus caminos a la fuerza, para nada. Cada uno de nosotros tomamos una decisión y estamos hasta aquí. Una, porque Él nos ha ayudado, y dos, porque esa es nuestra decisión y vamos a seguir, ¿verdad? Entonces Dios no tiene a nadie a la fuerza. Usted ve tanta gente que en su momento aceptó y luego regresó nuevamente al mundo. Dios ahí lo deja. O sea, Dios siempre tiene la oportunidad para que esa persona vuelva. Siempre le está esperando, ¿verdad? Pero no es que Dios le va a decir: no, no te vas a salir. No, para nada, amados. Porque eso es parte también de un espejo. Fíjese que en parte he pensado que Dios nos dejó libre albedrío para ver quiénes somos. Para ver quiénes somos ante las situaciones, cómo nos presentamos. Más que todo es como para que nosotros mismos midamos nuestras capacidades. Porque se imagina si no hubiese dejado libre albedrío, ¿qué pasaría? Entonces Dios lo dejó más que todo para que usted y yo, decimos, no estoy apto para eso. Pero decimos: no, yo enfrento cualquier circunstancia, no hay problema. Entonces qué bonito que hay mil maneras de que el Señor nos enseña a cómo poder nosotros pues enfrentarnos a tantas situaciones en esta vida. Escuchamos esa nota.
1: Aquí la estoy escuchando, son helada. Voy a decir este versículo que está en Salmo 16:7. Bendeciré a Jehová que me aconseja, aún en las noches me enseña a mí conciencia. Dios le bendiga, que le escucho todos los días. Complácame con el canto de Rabito.
0: Mi hermana Mabel Guerrero, Dios me la bendiga grande y poderosamente. Gracias por ese texto bíblico. Ya vamos a buscar un tema de Rabito para poder bendecir su vida. Y también usted que está en casa, no se quede con el deseo de participar en ese día de hoy, sino que escriba o llame a la radio para dejarnos su participación bíblica y así nos edificamos los unos con los otros. Vamos a escuchar más de la bendición y escuchamos este tema, Camino al Cielo.

Marcan ya las 9:53 a.m. El tiempo avanza, pero nosotros lo aprovechamos de la mejor manera, siempre edificando nuestras vidas, siempre llenándonos de la presencia de nuestro Padre Celestial. Le bendecimos a cada uno de ustedes que hoy están en la sintonía, sus familias, a ustedes también que están en labores. Hay muchas personas que están en sus labores y también hay más compañeros de trabajo. Muchas bendiciones. El Señor les bendiga y les guarde siempre. Avanzamos en esta mañana. Escuchamos a Funky junto a Alex Zurdo. Eres mi bendición.

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0: Digo, la vida del hermano Petronilo García en Vallecillo, Lepaterique, Francisco Morazán, que el Señor le bendiga. También bendiciones a toda la congregación Iglesia Avance Misionero en lo que es Colonia Primero de Mayo en esa ciudad de Comayagua. También mil bendiciones para la hermana María Luisa Redondo en North Carolina, Estados Unidos, siempre en la sintonía de la radio. Hasta Agua Fría, La Paz, bendiciones familia Vázquez García, Dios le guarde siempre. Y mi hermana Sofía Guerrero en Barrio Lourdes, Comayagua, en sintonía de Radio Getsemaní. Seguimos escuchando más de las notas en esa hora de la mañana.
1: Buenos días, hermana Keilita. Bendición, hermana. Aquí le estoy escuchando, aquí en San Antonio en la Cuesta, ¿verdad? Usted ya sabe quién es. Y, hermana, quiero una alabanza. Cuando Dios pase lista. Bendición, hermana Keilita.

Marcan las 10 de la mañana con 20 minutos, 10 de la mañana con 20 minutos. Saludos para mi hermana Adilia Mesa en San José de la Mora. Muchas bendiciones, mi hermana Adilia Mesa en San José de la Mora, en esa ciudad de Comayagua. También mi hermana Consuelo Varela disfruta de Radio Getsemaní en El Oro Esquías. Que el Señor le bendiga y le guarde siempre. Saludos para mi hermana Mirtala Cano Morales en Pinabetos, Ojos de Agua. Gracias por estar en la sintonía de Radio Getsemaní. Y hasta Chahuitillos del Rosario, saludos mi hermana Betty Rosa Castañeda y mi hermana Doris Hernández en Odonis Hernández en Ocotes Caídos, San Jerónimo. Que el Señor le bendiga y le guarde siempre. El día de hoy tenemos cumpleañeros Getsemaní y felicitamos al hermano Francisco Alvarado Medina. Muchas felicidades, mi hermano Francisco Alvarado Medina en el Sute Comayagua. Dios bendiga su vida abundantemente. Un feliz cumpleaños para mi hermano Julián Flores en el Iquidambá, La Paz. Dios bendiga su vida. Que Dios cada día pues siga respondiendo a cada uno de los anhelos de su corazón, mi hermano Julián. Que el Señor le bendiga, que el Señor le guarde siempre.

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Traigan al acusado.

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0: Dios es bueno y para siempre su misericordia.
1: Así escuchábamos ese tema como becerros de la manada. Tengo saludos y bendiciones para mi hermano Aldo Jeremías Mejía en la Crucita Santa María. Gracias por estar en la sintonía de Radio Getsemaní. También el día de hoy está de cumpleaños la hermana Reina Mejía en Piedras de Moler, La Paz. Muchas felicidades de parte de su querida madre. La hermana María Antonia Mejía le está deseando un bonito cumpleaños a la hermana Reina Mejía ahí en Piedras de Moler, La Paz. También saludos para mi hermano William Gerardo en Esquías, en sintonía de Radio Getsemaní. 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Nuestro lema es encontrando en Jesús una nueva manera de vivir. Llámenos al 99 71 43 53 con el hermano Sotero Mejía. Ahí está la información, 99 71 43 53.

0: bendigo la vida de mi hermano Juan de la Cruz Avelar en Joya del Blanco, Minas de Oro. Pase un bonito día. Saludos también para mi hermana Nolvia Lobo en Agua Caliente, El Porvenir, Francisco Morazán, que el Señor le bendiga y le guarde siempre. Hermano Elvin Carranza en La Libertad, Comayagua, que el Señor le ayude siempre en todo aquello que usted pues siempre se proponga. Mi hermana Sandra Castillo Velázquez en la Trinidad, Comayagua, que el Señor le guarde. Y el hermano Marvin Cerrato en Progreso, Lloro. Gracias por estar en la sintonía de Radio Getsemaní. Escuchamos esa nota.
1: Bendiciones, bendiciones, hermana Nancy. Bendiciones. Complácame una alabanza de toda Villa del Tercer Cielo. Bendiciones, saludos a todos. Les saluda el hermano Oscar Castillo, de la Paz. Bendiciones. Disculpe, hermana Kaylee Vázquez. Yo me he equivocado para que la hermana Nancy. No, hermana Kaylee, bendiciones. Ahí me complace todavía el tercer cielo. Saludos, saludos.

0: Bendiciones, hermana. Quiero los coros. Estamos de fiesta con Jesús de Filadelfo. Dios le bendiga. Le escucho en, vamos a ver, en Valle Bonito. Soy Alba Castillo. Dios me le bendiga a mi hermana Alba Castillo. Saludos y bendiciones para todos los hermanos de la Iglesia Lirios del Valle, de las Asambleas de Dios en Valle Bonito. Dios me les bendiga, mis hermanos. Gracias por estar en la sintonía de Radio Getsemaní.
1: Dios me la bendiga, hermana Kaylin. ¿Cómo está, estimada Kaylin Vázquez? ¿Cómo es el hermano Oscar, Oscar Castillo? Creo que es, ¿verdad? ¿Cómo está, hermana? ¿Todo bien? Estudiando siempre, ¿verdad? Su familia, ¿cómo está? Su mamá, su papá, ¿lo pasó bien? Su mamá. Quiero saludar a mi sobrina Delmis hasta la Milagro de Dios, Delmis Redondo. Y me le pone Todos Fallamos de César Guzmán, que a ella le gusta esa alabanza. Y a mí me pone una de Julio Melgar, una alabanza. Oye, hermana, sin mucha molestia. Y me saludó también a Marlan Cáliz, allí es hija de ella, de mi sobrina. Hasta la Milagro de Dios. Dios me la bendiga, hermana Kaylin. Muchas bendiciones. La amo mucho, la quiero mucho.

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momento de felicitar a los cumpleañeros en esta preciosa hora, cuando ya se marcan las 11 de la mañana con 9 minutos. Muchas felicidades, mi hermano Francisco Alvarado Medina. Radio Hexemaní le desea un feliz, feliz cumpleaños, mi hermano Francisco Alvarado Medina, en el Sute Comayagua. Que el Señor le bendiga, que el Señor le guarde siempre y que el Padre conceda las peticiones que hay en su corazón, mi hermano Francisco Alvarado Medina. También felicitaciones, mi hermano Julián Flores en el Iquidambá, La Paz. Hoy celebra su cumpleaños. Muchas felicidades, mi hermano Julián Flores. Que el Divino Redentor le bendiga y le guarde siempre. Declaramos de igual manera cielos abiertos a su favor, así como Dios pues le ha sorprendido hasta el día de hoy. Seguimos declarando que lo sigue haciendo. Felicidades, cumpleañeros, en su día. Pásenlo bonito, siempre agradeciendo a nuestro Dios.

Y así escuchábamos ese tema de Julio Melgar que se titula En la Cruz. 11:16 a.m. Tengo saludos y bendiciones para mi hermana María Emérita Rodas en Barrio Suyapa, en esta ciudad de Comayagua. Que el Señor le bendiga grandemente. Mi hermano Osvaldo Murillo Alvarado en Los Dichos La Paz, que Dios guarde su vida y la vida de toda su familia. También tengo saludos para la hermana Isaura Carvajal en Barrio San Rafael Vallecillo, Francisco Morazán, que Dios le guarde siempre. Mi hermano Concepción Escoto, Dios me le bendiga, hermano Concepción Escoto, en Barrio Los Jazmines, en esta ciudad de Comayagua. Y mi hermana Edna Maldonado en Buena Vista Norte, Comayagua, que el Señor le bendiga y le guarde siempre. Gracias por mantenerse siempre pendiente de Radio Getsemaní, la voz cristiana de Comayagua. Y es que cada día nos bendecimos a través de este medio, gracias a usted que escucha la radio a través de frecuencia 107.1, usted que lo hace a través de www.radiohexemaníhn.com. Le bendecimos en esta preciosa hora.

la busqué en los bares, en el vicio, en el dinero, en las mujeres, en los bailes, en el nightclub, pero no la pude encontrar hasta que llegó Dios a mi vida y me la ha dado de gratis. ¡Free! Y este regalo yo lo quiero compartir contigo en este día. Date una oportunidad, ábrele tu corazón a Dios, levanta tu mano.

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Así nos deleitamos con ese tema, Danza de Amor de Nuestro Legado. Donde se marcan las 11 de la mañana con 26 minutos. Reiteramos felicitaciones para la hermana Reina Mejía. Hasta Piedras de Moler, La Paz, hoy celebra su cumpleaños. Que el Señor le bendiga y la guarde siempre. Saludos también, mi hermana Arcadia Calix, en la fina sintonía de Radio Getsemaní en Flores, Vía de San Antonio. Que el Señor le bendiga y le guarde siempre. Bien, dentro de unos minutos, su programa Tiempo Decisivo. A las 12 regresamos con su programa Meridiano Musical.

0: 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Segunda Pedro 3:9 dice: el Señor no retarda su promesa, según algunos la tienen por tardanza, sino que es paciente para con nosotros, no queriendo que ninguno perezca, sino que todos procedan al arrepentimiento.
1: Él volverá, sí, Él volverá.
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2: Gloria a Dios, muy buenos días, hermanos, amigos que nos escuchan. Gracias le damos a Dios por permitirnos otro día más estar en esta radio. Bendito sea el nombre de Jesús, para poder hablar un poco de su palabra. Hoy 15 de mayo, estamos casi culminando ya esta semana, y siempre damos gracias a nuestro Dios por todo lo que ha hecho en nuestra vida y lo que hará en el resto de este día. Bendito sea el nombre de Jesús. Quiero iniciar este espacio de adoración a nuestro Dios leyendo la palabra de mi Padre Celestial. El libro de Juan, capítulo 10, versículo 22 en adelante. Y leo esta palabra en honra al Padre, al Hijo y al Espíritu Santo de Dios. A su letra dice allí, así: celebrase en Jerusalén la fiesta de la dedicación, era invierno. Jesús andaba en el templo por el pórtico de Salomón, y lo rodearon los judíos y le dijeron: ¿hasta cuándo nos turbarás el alma? Si tú eres el Cristo, dínoslo abiertamente. Jesús le respondió: os lo he dicho y no creéis. Las obras que yo hago en el nombre de mi Padre, ellas dan testimonio de mí, pero vosotros no creéis porque no soy de mis ovejas, como os he dicho. Mis ovejas oyen mi voz, y yo las conozco y me siguen, y yo les doy vida eterna, y no perecerán jamás, ni nadie las arrebatará de mi mano. Mi Padre que me las dio es mayor que todos, y nadie las puede arrebatar de la mano de mi Padre. Yo y el Padre, uno somos. Entonces los judíos volvieron a tomar piedra para apedrearle. Jesús le respondió: muchas buenas obras os he mostrado de mi Padre. ¿Por cuál de ellas me apedrearéis? Le respondieron los judíos diciendo: por buenas obras no te apedrearemos, sino por la blasfemia, porque tú, siendo hombre, te haces Dios. Padre, te doy gracias por esta hermosa palabra que usted nos ha dado hoy, Padre, a iniciar este espacio de adoración a ti, Padre amado. Muchísimas gracias porque usted nos permite estar en este lugar. Gracias, Padre, porque usted nos va a dar una palabra de vida a nuestra vida y a nuestros corazones, Señor. Aquellos hermanos, amigos que nos escuchan, Señor, ahí en sus trabajos y en sus casas, Padre, que seas tú, Padre, hablando una palabra de alegría y de motivación a su vida. Gracias, Padre, en el nombre de Jesús. Amén y amén.

lo demás, hermanos míos, fortaleceos en el Señor y en el poder de su fuerza. Vestíos de toda la armadura de Dios para que podáis estar firmes contra las asechanzas del diablo. Porque no tenemos lucha contra sangre y carne, sino contra principados, contra potestades, contra los gobernadores de las tinieblas de este siglo. Por tanto, tomad toda la armadura de Dios para que podáis resistir en el día malo y, habiendo acabado todo, estar

Bendito sea el nombre de Jesús. Hemos escuchado esa hermosa alabanza para deleite de todos nosotros. Eso nos motiva a nosotros a esforzarnos cada día. Siempre nosotros nos deleitamos con una alabanza para que usted en casas allí ponga el corazón, diríamos, a lo que Dios va a decir. Y muchas veces nos deleitamos con esas alabanzas. Bendito sea el nombre de Jesús. Quiero seguir leyendo la palabra de mi Señor Jesucristo. Libro de Tito, capítulo 3, versículo 8 en adelante. Vamos a leer unos cuantos versículos ahí. Y a su letra dice así: palabra fiel es esta, y en estas cosas quiero que insistas con firmeza, para que los que creen en Dios procuren ocuparse en buenas obras. Estas cosas son buenas y útiles a los hombres, pero evita las cuestiones necias y genealogía y contenciones y discusiones acerca de la ley, porque son vanas y sin provecho. Al hombre que cause divisiones después de una u otra amonestación, deséchalo, sabiéndolo que el tal se ha pervertido y pecado y peca y está condenado por su propio juicio. Bendito sea el nombre de Jesús. Hemos escuchado esta hermosa lectura, bendito sea el nombre de Jesús, hablando del apóstol Pablo escribiéndole a Tito. Bendito sea el nombre de Jesús. Vamos a hablar bajo el tema, con la ayuda del Espíritu Santo, la firmeza del cristiano y el propósito de la palabra. La firmeza del cristiano y el propósito de la palabra. Bendito sea el nombre de Jesús. Si bien sabemos nosotros, encontramos en este escrito que Pablo le hace a Tito, sabiendo que los hombres que en ese tiempo estaban allí en Creta, y Pablo le escribe esta carta a Tito, sabemos que Tito claramente fue un, diríamos, un discípulo de Pablo, un hombre, un joven o un hombre lleno del Espíritu Santo, hablándole a la iglesia de Creta. Bendito sea el nombre de Jesús. Encontramos en este pasaje bíblico estas palabras que Pablo le exhorta a Tito, muchas veces hablando de los requisitos de cómo uno tiene que conducirse en la vida cristiana. Bendito sea el nombre de Jesús. Y me gustó esta palabra porque realmente le incita a Tito a que ellos crean y sean firmes en lo que han aprendido o lo que le han enseñado, conforme al evangelio, de lo cómo uno tiene que conducirse en la vida cristiana. Bendito sea el nombre de Jesús. Y me gustó esta palabra porque realmente le incita a Tito a que ellos

creen en Dios, se dediquen a hacer buenas obras, calificando esta enseñanza como fiel, verdadera y útil para todos, e incita a insistir con firmeza una conducta provechosa. De esa manera, muchas veces nosotros nos encontramos y en veces nosotros somos partícipes de cosas que no agradan a Dios. Bendito sea el nombre de Jesús. Y esto es lo que me llama la atención de este pasaje bíblico. Palabra fiel es esta. Y en estas cosas quiero que insistas con firmeza. Pablo le está hablando a Tito de la palabra de nuestro Dios, que siempre es fiel, siempre permanece fiel. Esta palabra no cambia. Y le dice Pablo a Tito: y en estas cosas quiero que insistas con firmeza. Hay que insistir muchas veces, porque realmente, como seres humanos, hay una naturaleza en nosotros, una naturaleza pecaminosa. Y muchas veces es necesario que Dios hable por medio de esta su palabra a nuestros corazones, a nuestras mentes y a todo nuestro ser, para que nosotros seamos firmes en lo que es el evangelio, en la palabra de nuestro Dios. En la Biblia encontramos un pasaje bíblico que dice que nosotros somos carta leída, y es conforme nosotros nos conduzcamos en la sociedad. ¿Qué quiere decir que somos carta leída? Que muchas veces el comportamiento o nuestro testimonio, o cómo nosotros nos comportamos en la sociedad, ahí va a depender un buen testimonio de realmente si tenemos a nuestro Señor Jesucristo en nuestro corazón, o si lo tenemos como nuestro Señor y Salvador de nuestras vidas. Es conforme nosotros nos comportemos en la sociedad. Tengo un punto muy especial que dice la firmeza. Se pide a Tito y a todos los líderes que insistan en la enseñanza de las buenas obras. ¿Qué son estas buenas obras? Es aquello que nuestro Señor Jesucristo nos mandó que hiciésemos al prójimo, al necesitado, y también aquel que nos hace tanto daño, servirle con todo nuestro corazón. Y también nos habla respecto a las obras que nuestro Señor Jesucristo hizo, donde leíamos al inicio, en Juan capítulo 10, 32, diríamos del 28. Y podemos ver en ese pasaje bíblico estos hombres que querían apedrear a Jesús, porque tal vez ellos se sentían confrontados por la palabra de nuestro Señor Jesucristo cada vez que hablaba, y a ellos no les gustaba cómo nuestro Señor Jesucristo les hablaba del reino, de lo que habla un verdadero cristiano, un verdadero hijo del Señor, cómo tiene que comportarse. Y nuestro Señor Jesucristo habla respecto a esto, de estas buenas obras que Él hacía. Y podemos ver que dice que estos hombres, llenos de odio, no querían que nuestro Señor Jesucristo los corrigiera. Y podemos ver este pasaje bíblico, o este escenario, cuando estos hombres, Jesucristo le responde esta palabra. El versículo 32 le dice: Jesús le respondió: muchas buenas obras os he mostrado de mi Padre, por la cual de ellas

0: ¿por cuál de ellas me apedraréis? Jesucristo los confronta a ellos, porque si bien sabemos, Él vino, dice, para sanar, para libertar, para dar vida y esperanza al hombre que estaba muerto en delitos y pecados. Que eso éramos nosotros en otro tiempo. Y podemos encontrar muchas veces que hay hombres que dicen que son cristianos y viven también una vida desordenada en este mundo, no haciendo la voluntad de nuestro Dios, sino engañándose a sí mismo. Y de esa misma palabra habla Pablo a Tito, de cómo tiene él que conducirse en la iglesia y fuera de la iglesia. Y vemos que le exhorta Pablo a Tito y le dice: predica esta palabra, esta sana doctrina, y cúmplela, hazla cumplir. Porque realmente de nada sirve que nosotros sepamos la palabra y no la pongamos en práctica. Bendito sea el nombre de Jesús. Y comienza Pablo a darle a Tito estos consejos de que hable la verdad, porque esta es la que la va a él hacer más fuerte. El versículo 15 del capítulo 2, esto habla y exhorta, reprende con toda autoridad y nadie te menosprecie. Claramente le dice a Tito: habla, di la palabra de verdad, aunque le duela, como dicen un refrán, que le duela a quien le duela. Porque muchas veces hay palabras que es dada por nuestro Dios para que seamos mejor cada día. Tenemos que nosotros conducirnos como hijos de Dios, no como hijos de tinieblas, porque muchas veces eso se encamina. Y en este pasaje bíblico donde encontrábamos que Jesús iba a ser apedreado, Jesús se escapa de ese lugar, porque aquellos hombres ya estaban listos para apedrearle por las buenas obras que él hacía. Porque a nadie le va a gustar la verdad. Y muchas veces la necesitamos, que nos digan la verdad. Hay hombres que quieren que le digan, diríamos, palabras suaves conforme a la palabra. Pero esto no es así. La palabra tiene que confrontar nuestras vidas y hacernos que nosotros seamos mejores. Porque la palabra de nuestro Dios o el Evangelio es para cambiar, no para ser más peor. Bendito sea el nombre de Jesús. Ese es el propósito de la palabra: para cambiar, para hacernos mejores cada día. Que los creyentes no solo tengan fe, sino que activamente hagan el bien. Y puedo allí en Timoteo, también Pablo le habla a Timoteo y le expresa estas palabras a Timoteo. Capítulo 3, versículo 16 de 2 de Timoteo. Toda la escritura es inspirada por Dios, útil para enseñar, para redarguir, para corregir, para instruir en justicia, a fin de que el hombre de Dios sea perfecto, enteramente preparado para toda buena obra. Pablo le especifica estas palabras a Timoteo y también para mi vida. Toda la escritura es inspirada. Esto no es una historia nomás. Es una inspiración de nuestro Señor Jesucristo, de nuestro Dios, dada a los hombres para que nosotros cambiemos, para que nosotros no vivamos una vida engañada a lo que habla o al respecto mismo del Evangelio. Y toda esta escritura es dada por nuestro Dios, y es útil para enseñar nuestras vidas, para enseñarnos a nosotros y corregirnos conforme nosotros andemos, para enseñar, para redarguir. ¿Qué quiere decir redarguir? Es rebutar, rebatir o impugnar un argumento. ¿Qué quiere decir? Que la palabra de Dios es para poder defender conforme a las mentiras del enemigo mismo, que quiere meterle muchas veces a los hombres, haciéndonos engañar y muchas veces a vivir una vida tan acomodada cuando no tiene que ser así. El evangelio o la salvación misma es algo que al hombre mismo le va a costar, porque es un cambio rotundo a la vida de los hombres. Y yo analizaba esta palabra de redarguir, que quiere decir muchas veces que nuestro Señor Jesucristo peleó nuestro caso muriendo en la cruz del Calvario. Él nos redarguyó conforme, o peleó conforme a su propósito, para que nosotros tuviéramos este privilegio de tener esta oportunidad de la salvación. Y muchas veces los hombres la rechazan. Yo quiero decirte, amigo que me escucha, ya no viene o no vendrá otro maestro o otro que diga que va a salvar al hombre mismo del pecado. Ya no lo hay, si no es nuestro Señor Jesucristo, que murió en la cruz del Calvario por nuestros pecados. Él peleó ese caso cuando nosotros no valíamos nada. Él reenarguyó nuestra vida a causa del pecado mismo que había en nosotros. Y todo este peso fue sobre Él. Pero era necesario para que usted y yo tuviéramos esta salvación. Y muchas veces los hombres rechazan esta palabra, rechazan a nuestro Señor Jesucristo, haciendo cosas indebidas, a no conforme a lo que habla la palabra del Señor. Y Pablo le incita a Timoteo y a Tito que hablen estas palabras de verdad, y les enseña a ellos cómo tienen que conducirte. Útil para enseñar, para redarguir, para corregir nuestra vida y para instruir en justicia, instruirnos a nosotros que seamos más justos. Bendito sea el nombre de Jesús. Y dice el versículo 17: a fin de que el hombre de Dios sea perfecto, enteramente preparado para toda buena obra. Para eso es el propósito de la palabra de nuestro Dios. Para que todo el hombre que viene a los pies de nuestro Señor Jesucristo decide cambiar su vida, es que quiere ser un hombre mejor, un hombre diferente al que era antes. Tenemos que distinguirnos en esta sociedad. Si bien sabemos cómo anda el hombre del mundo, las cosas que practican, y es allí donde nosotros como cristianos tenemos que identificarnos como hijos del Señor, no practicando las cosas que están en este mundo. Porque muchas veces hay hombres con apariencias de piedad, pero es que son apariencia, pero por dentro son lobos rafaces, hombres llenos de odio, de ira, de enojo, de envidia, de lascivia. ¿Qué diríamos? Tantas cosas que hay en los corazones de los hombres que no le han entregado su vida al Señor. Solo viven de apariencia. Y al final dice nuestro Señor Jesucristo, Él pagará conforme a lo que el hombre haga en esta tierra. Es necesario que nosotros vivamos esta palabra con este propósito de cambiar nuestra vida, para que al final nosotros seamos hombres de Dios, perfectos y preparados para toda buena obra. Yo siempre digo algo, muchas veces a nosotros nos falta mucho para que nosotros podamos ser mejores en el camino del Señor. Y esto me gusta a mí porque Pablo le dice a Timoteo, a Tito, palabra fiel es esta, y en estas cosas quiero que insistas con firmeza, para que los que creen en Dios procuren ocuparse en buenas obras, en buenas obras, que se preocupen por hacer lo bueno, que no hagan el mal, sino que hagan el bien, para que nuestro Dios o nuestro Padre Celestial se agrade de nuestra vida. Muchas veces hay hombres que se esconden de los mismos hombres. Pueden decir, no está mi pastor, no está mi líder, yo hago lo que quiero aquí en lo escondido. Y es cuando nosotros tenemos que saber que no es al pastor o al líder que tenemos que temerle, sino que a nuestro Dios, aquel que está sentado en su trono, es a Él. Y muchas veces el hombre mismo se engaña porque quiere. Dios es un Dios de poder, y es un Dios que está en todas partes. Es un Dios que está viendo y tiene el ojo puesto sobre la vida de aquellos que están haciendo las buenas obras. Bendito sea el nombre de Jesús. Es ahí donde el hombre tiene que entender, tenemos que entender que Dios está observando nuestra conducta espiritual. A donde quiera que nosotros vayamos o estemos, seamos mejores para nuestro Dios, en la sociedad y más a nuestro Dios. Utilidad de la palabra. Las buenas obras se describen como beneficiosas y valiosas para la sociedad. Bendito sea el nombre de Jesús. ¿Qué quiere decir esto? Que la sociedad o la gente misma a nuestro alrededor está viendo nuestro caminar en la vida del Señor. Podemos encontrar casos en estos tiempos que estamos viviendo. Hay hombres que dicen ser llamados cristianos en las iglesias, pero en sus casas y afuera de la iglesia son otras personas. Tenemos que cambiar nuestra vida y pidámosle a Dios para que seamos mejores. Y yo sé que Dios nos va a ayudar. Que Dios te bendiga y que esta palabra haya sido de provecho a tu vida. Que el Señor te bendiga y te guarde.
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0: ¿Por qué no perdonarnos? Si Cristo nos perdonó a nosotros, el odio no deja nada sino destrucción. Deja amargura. Cristo vino a dar vida y vida en abundancia.
1: Well, el amor es grandioso, no tiene frontera. No es jactancioso y todo lo espera. No busca lo suyo y puede soportar cualquier aflicción si aprendes a amar.

12 del mediodía con 21 minutos, 12 del mediodía con 21 minutos en su programa Meridiano Musical. Y estos, diríamos, 40 minutos que hacen falta, me gustaría que usted y yo los trabajemos de la mejor manera, como usted llamando a la radio, comunicándose en esa preciosa hora. Vamos a ver, amados, usted nos dice qué tema solicitar y qué tema escuchar, perdón, usted nos dice qué tema quiere escuchar y con mucho gusto se le complace acá en Radio Getsemaní. Vamos tomando línea telefónica 27-72-72-76-99-45-1404. Vamos a ver, mis hermanos, que están muy pendientes de su programa Meridiano Musical. Ahí donde usted está, envíe una nota de audio, un mensaje de texto o una llamada. Una llamada a la línea fija al 27-72-72-76 y juntos alabamos y adoramos la presencia del Señor. Recordemos cada día, ¿verdad?, nosotros ser delante del Señor honestos, ¿verdad? La honestidad es bastante importante, mis amados. Siempre acuérdese que a veces creemos que somos listos, pero sabía que por ahí dice que cuando hay un listo hay otro más listo, más arriba todavía. No sé si ha escuchado eso usted, entonces siempre tratemos de andar por las buenas vías, honestidad en todo, en lo poquito, ¿sabes? Si en lo poquito somos honestos, lo vamos a hacer en lo mucho. Entonces, quiero que mis hermanos se comuniquen en esa hora del mediodía para poder complacerle con su tema preferido y juntos vamos a alabar y adorar la presencia del Señor. Vamos a ver si mis hermanos que también hacen uso del WhatsApp 99-45-1404. Sé que la audiencia está gozando con cada uno de los temas muy bonitos que yo sé que llenan su alma de la bendición del Señor, pero también recordemos que también usted sabe de muchos temas que alguien dirá, hermana, ese tema ya días no lo escucho, y viera que ese tema me ayuda en mi proceso. Fíjese que con ese tema yo me he levantado, escuchaba por ejemplo hoy a la hermana Arcadia Calix cuando me llamaba y me decía, hermana Kaylee, para mí la radio es muy importante porque sabe que cuando la radio no está, yo camino desanimada totalmente, no quiero hacer absolutamente nada, pero cuando la radio está, mi vida es diferente, yo tengo más ánimo, más energía. Y qué bonito saber que ese ministerio de radio le lleva a usted, le transmite esa bendición, porque de ellos se trata que usted pueda ser ministrado a través de ese ministerio de Radio Getsemaní. Por supuesto, es Dios, ¿verdad?, quien hace todo esto, pero Él pone la gracia en ese ministerio. 27-72-72-76-99-45-1404. Le bendecimos a usted en esta preciosa hora del mediodía y le invitamos a que se siga comunicando. Escuchamos a Stanislao Marino y ese tema, ¿Cómo corren ríos?

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1: Estábamos escuchando al dúo, perdón, al grupo Sinaí. Grupo Sinaí, si ganar es el mundo. Y que recuerde, ¿verdad?, que él es muy claro de qué sirve ganar el mundo y hacernos enemigos de Dios. Es mejor estar bien con Dios, aunque el mundo no nos quiera. Así de sencillo. Porque de qué sirve que en el mundo le aplauda, le digan qué bonito hizo tal cosa, es que usted se merece esto, lo otro. Sí, no hay aprobación del Eterno. Estamos, como dicen, estamos en nada. Mientras que cuando hay aprobación de Dios, aunque el hombre no nos apruebe, no importa, porque no buscamos aprobación del hombre o aprobación de la mujer. Buscamos realmente que el Señor diga, valió la pena. Valió la pena morir por ti o enviar a mi hijo a morir en la cruz del Calvario por tu vida. En esta preciosa hora, cuando ya se marcan las 12 del mediodía con 40 minutos, tengo saludos y bendiciones para mi hermana Jesús de Ríos. Muchas bendiciones, mi hermana Jesús, a usted, a su esposo y familia, que siempre están en la sintonía de Radio Getsemaní. También ella hace un saludo muy especial para la hermana María Luisa Redondo, hasta North Carolina, Estados Unidos. Y también para mi hermana María Antonia Mejía, en Piedra de Moler, La Paz. Avanzamos con más y escuchamos este tema, Una Visión.

Bendigo la vida de mi hermano Gerson Ramos en San José de la Mora, Vallecillo, Francisco Morazán. También saludos para mi hermano Josué David en el Rosario. Que Dios me le bendiga en Chahuitillos el Rosario. Mil bendiciones también para mi hermana Yamilet Aguilar Pineda en Palo Negro, Mazaguara, Intibucá. Que el Señor guarde siempre su vida. Mi hermana Carla Raquel Martínez Mejía en el Astillero La Paz, disfruta de Radio Hexemaní, Dios le bendiga abundantemente. También mi hermana Paola Cano.

No, en Planes de la Mora, sintoniza Radio Getsemaní, que el Señor le bendiga y le guarde. Y mi hermano Melvin Vanegas en San José de la Mora, Comayagua, que el Señor le bendiga. Y cada día, pues, declaramos las bendiciones de nuestro Padre a su favor.

0: Bendiciones a todos mis hermanos que siempre están pendientes de la programación de Radio Getsemaní, invitándoles para que sigan siempre en sintonía, ¿verdad? Para el día de mañana, según lo han dicho, ¿verdad? No sé hasta el momento, pero como siempre se los recalco, yo les doy el aviso, pero si pasa o no pasa, pues ya ahí ya no. Ya ahí no tengo nada que ver, ¿verdad? Pero sí he escuchado que el día de mañana no va a haber fluido eléctrico en diferentes partes, y esto pues es con la zona de Agua Fría, La Paz, donde está el transmisor madre. Entonces, esto sería como de las 8 y 15 hasta las 2 y 15 de la tarde. Entonces, por cualquier cosa, ¿verdad? Si mañana a partir de esa hora usted escucha que no está la radio, porque usted tiene su radio y de repente entró y solamente escucha un ruido, entonces sucede que el fluido eléctrico o no hay fluido eléctrico, entonces esté muy pendiente a buscar la radio, ¿verdad? Por todo y todo, siempre esté pendiente. Son varias zonas de esta, de lo que es el departamento de La Paz, que no habrá fluido eléctrico, y también comprende algunas zonas como la zona de estos lugares también que pertenecen al municipio de San Sebastián, las aldeas que pertenecen al municipio de San Sebastián. Estamos hablando de El Zapote, estamos hablando de La Peñita, del Carrizal, de todas estas zonas. Entonces, pero por cualquier cosa, usted siempre manténgase al pendiente. Dios me le bendiga, Dios me le guarde. Siempre sigan en la sintonía de Radio Getsemaní.
1: Porque a pesar de la prueba, siempre estás allí, tan cerca que te puedo sentir. Gracias, Dios.

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Jesús, necesitamos ser como tú. Haz nuestro carácter más como el tuyo. Ayúdanos. Levante sus manos y dígaselo al Señor.

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Cierta vez, un estudioso teólogo investigó las escrituras para descubrir las palabras más significativas de la Biblia, a su humilde entender. Es un libro que yo leí hace muchos años. Y él quería encontrar las palabras más tristes, las más felices, las más emotivas de las escrituras. Cuando definió la palabra más peligrosa de las escrituras, la identificó con la palabra mañana. Esto tiene que ver con la procrastinación. Procrastinar es dejar para mañana lo que debiéramos hacer hoy en carácter de importancia o de urgencia. El tiempo es un gran timador que nos hace creer que podemos hacer mañana lo que debimos haber hecho ayer. Y se nos va pasando la vida, vamos postergando. Las estadísticas dicen que el 60%, casi un poquito más del 60%, son postergadores crónicos. El 60% de la humanidad somos postergadores crónicos. No pagan a tiempo sus cuentas, hacen las cuentas para la IRS con el contador ya cuando presentan los impuestos, ya cuando se está acabando el calendario, no declaran sus ingresos a tiempos. Otros hacen la tarea a último momento. ¿Tienes hijos o fuiste así, gente de hacer la tarea a último momento? Que dice, bueno, primero hago tal cosa, después a lo último hago la tarea. O aquellos que estudiaban unos minutos antes de ir, o la noche anterior antes del examen. Somos postergadores crónicos. Y los postergadores, lo asombroso, no es que es gente ociosa, perezosa, que como diría Salomón, su casa se viene abajo porque la pereza la alcanza como un ejército, sino que son gente que a lo mejor está ocupada, pero de cosas que no son tan importantes. Y que lo importante es sacrificado en el altar de lo urgente. Lo cierto es que son las boberías las que nos van absorbiendo, drenando, y vamos postergando las cosas importantes. Entre ellas, el servir al Señor, el aceptar el llamado, un día arde la zarza delante nuestro, y en nuestro ámbito cristiano solemos pasar la vida diciendo, estoy esperando la voluntad perfecta de Dios. En otras palabras, estoy esperando el momento ideal para empezar a servir. Entonces hay muchas frases acuñadas por nosotros los cristianos que decimos, estoy esperando la provisión divina, que Dios abra el camino, que Dios abra puertas, que Dios me asigne un don divino. Y a veces se va pasando la vida y los momentos perfectos nunca llegan. Yo suelo decir siempre, nunca estarás lo suficientemente preparado, ni tendrás el suficiente dinero, ni la suficiente capacidad para aceptar una asignación que Dios te da. Pero nosotros decimos, bueno, ya tengo el llamado, ahora voy a esperar el tiempo perfecto. Y ese tiempo perfecto por lo general no llega nunca. Dios no te va a poner la alfombra roja cuando te está llamando, cuando postergas, cuando estás esperando el momento perfecto. El que mira los vientos no sembrará y tampoco segará, dice la Biblia. No hay un momento perfecto para comenzar, para arrancar. Entonces nosotros somos de pedirle que Dios nos abra los mares, pero no somos capaces de mojarnos la punta del pie. Y si no somos capaces de avanzar cuando todavía el mar no se abrió, el mar no se va a abrir en todos los órdenes de la vida. Yo entiendo de que hay una voluntad de Dios, pero por lo general la voluntad de Dios es ya, ahora. Y nosotros siempre solemos esperar estar más dispuestos, más grandes, con más experiencia. Acuérdate de tu Creador en los días de tu juventud, porque vendrán días en que digas, no tengo en ellos contentamiento. ¿Qué significa? ¿Que en la vejez no tendrás contentamiento? No, que no tendrás contentamiento en los días de la juventud que desperdiciaste. Entonces hay un momento que uno tiene que decir, ahora es, no voy a tener 20 años otra vez, no vas a tener 30 nunca más, no vas a tener 40 nunca más. Este camino no lo vas a andar otra vez. Nadie se baña en el mismo río dos veces. Es una frase acuñada justamente haciendo referencia de que las aguas continuamente se están moviendo. Tiene el mismo nombre, pero no es el mismo río de ayer. La vida va cambiando y hay ocasiones en que uno tiene que tomar la voluntad de Dios. Hay gente que se perdió el amor de sus vidas, o se quedó soltero y no era la voluntad de Dios que esté solo, sola. ¿Pero por qué se quedó sola? Porque se agarró de esa doctrina, esa falacia,
Dios tiene una persona para mí y cuando sea el momento me la va a traer. ¿Dónde dice te guardo una vieja en alguna parte? ¿Dónde? ¿Cómo te la va a traer? No te la va a traer. Por eso si elegiste mal, no digas, ay Señor, el hombre que me diste, el único que pudo ser la mujer que me diste fue Adán. Porque pobrecito no pudo elegir. El resto. No es el Señor, la esposa que tú me diste, la que tú me hiciste sentir. No, la que te elegiste, la que te gustó. El que te gustó. Entonces la vida es intencional. No podemos dejar el libre albedrío de pronto y decirle, bueno, esto es culpa de Dios. Y también hay gente que se queda sola porque está esperando una señal para que él se pueda o ella se pueda casar. Y no, va a pasar la vida. Y la mujer de tus sueños que pudo hacerte feliz se va a casar con otro. Ya te lo profetizo, ya. ¿Y qué tengo que hacer? Bueno, empezar a caminar, tomar, pelear. Esto es en la vida, esto es en el ministerio. Esto es en los empleos. No puedes decir, yo ya mandé currículum por internet. Ahora el Espíritu Santo va a mover el corazón de alguien para que me llame. No, macho. Te vas, te paras en la fila, estás allí, dices, mire, yo mandé la hoja de vida, no me están llamando, yo necesito trabajar, contráteme, tómeme gratis, aunque sea una semana, le voy a demostrar quién soy. O sea, provoca la vida, el reino de los cielos lo arrebatan los valientes desde los días de Juan el Bautista. ¿Sí o no? Y grábate esto, Dios no bendice intenciones. Si no serían las intenciones de los apóstoles en vez de los hechos. O el Señor diría, bien intencionado, siervo fiel, entra en el gozo de tu Señor. Bien pensado, bien debatido, bien discutido, bien predicado. No, bien hecho. Y decimos, no hay que hacer porque la salvación no se gana por obra. No, no estamos hablando de salvación. Estamos hablando de las cosas que podemos conseguir en esta vida de manera intencional, siendo un invasor de tu día, no un pasivo donde la vida te vaya pasando, haciendo que las cosas ocurran, no esperando que las cosas ocurran para ti, provocando que las cosas ocurran. Eso es parte del que está vivo. Por eso digo siempre que la muerte te sorprenda vivo, que la muerte te sorprenda viviendo. No solo respirando y aguantando, sino honrando la vida. Dios no bendice intenciones. No dirá, bueno, no hiciste nada para mí, pero yo conozco tu corazón, que querías hacer. No. Porque a veces digo, Dios conoce mi corazón, que si yo tendría, le daría al Señor. No pongo ofrenda porque no tengo, pero si yo tendría, Dios sabe que daría. No, lo que tienes da. Dios no bendice el habría, el podría, el daría. Ese es el cementerio del mañana. Dios conoce mi corazón, que si yo tuviera más tiempo predicaría. No hay un lugar a donde Dios dice, siéntense acá los que si hubiesen tenido más tiempo habrían hecho cosas mejores. Si está el que hizo y el que no hizo. Es sencillo. Yo le decía a mi maestra, no hice la tarea, pero sabe que tenía unas ganas. O como el esposo que le decía a la esposa, a la mujer, tengo ganas que vayamos a Cancún igual que el año pasado. Si el año pasado no fuimos a Cancún, bueno, pero también tenía ganas. Dios no bendice intenciones, Dios bendice hechos. Y Jesús lo explica en una parábola, una de las que son menos predicadas contemporáneamente. No sé si porque los predicadores no le logran entender qué quiso decir Jesús, pero no escuché mucho esta parábola. Y sin embargo está en Mateo 21:28. Dice, un hombre tenía dos hijos. Se acercó el primero y le dijo, hijo, ve a trabajar a mi viña, a mi finca. Respondiendo, él dijo, no quiero. Pero después arrepentido fue. Y acercándose al otro le dijo de la misma manera, ve a trabajar a mi viña. Y el otro dijo, sí señor, voy. Y no fue. Ahorita dijo, y no fue. ¿Cuál de los dos hizo la voluntad de su padre? Y le respondieron, el primero. El que dijo que no, pero fue.
es esto? Una clara moraleja que no bastan las promesas vacías, que no hay bendición en la intención. Uno dijo, sí, Señor, pasó al altar, Señor, envíame, envíame, Padre, envíame, y después el lunes se olvidó. El otro ni pasó, pero el lunes fue. ¿Quién hizo la voluntad de Dios? Y le dicen, no, claro, el que no pasó, pero fue. Esto habla a las claras de que Dios no bendice las intenciones. Ahí es cuando confundimos, no, es que Dios mira el corazón. Yo no pongo ofrenda, pero Dios mira mi corazón. Yo no predico a nadie, pero Dios mira mi corazón. Yo soy bastante chusma, pero Dios mira mi corazón. No, te mira la ley. Envíame, Padre, envíame. Y después el lunes se olvidó. El otro ni pasó, pero el lunes fue. ¿Quién hizo la voluntad de Dios? Y le dicen, no, claro, el que no pasó, pero fue. Esto habla a las claras de que Dios no bendice las intenciones. Ahí es cuando confundimos, no, es que Dios mira el corazón.

Las intenciones, las motivaciones, no es algo que Dios, no es algo que Dios pueda bendecir si no hay acción. La fe sin obra es muerta. Por eso dice: sed hacedores de la palabra y no tan solo oidores, Santiago 1:22. Hacedores. A mí me importa más que apliques lo que dice Ageo antes que encuentres rápido Ageo. ¿Qué tiene que ver encontrar rápido? No me importa si tiene que buscar el índice para saber dónde está Apocalipsis. A mí no me preocupa. A mí lo que me preocupa es que sepas la Biblia de memoria y no la apliques. Porque ahí es cuando uno posterga. Y postergar, damas y caballeros, es desobedecer. Le dices a tu hijo: por favor, haz tu cama, alista la ropa de cama. Y te dice: ay, voy después, ya lo hago. ¿Está obedeciendo? No. Por ahí lo hace antes de la noche o antes que pase otra vez el cometa Halley, pero está postergando. Y el Señor, cuando da palabras en las Escrituras, vamos a las Escrituras otra vez, son palabras para el momento. No te confundas, porque el Señor siempre que habla es para la hora. Le dice a Abraham: vete de tu tierra y tu parentela. Pregunta, trivia sencilla: ¿cuál es la palabra profética que Dios le da a Abraham? ¿Cuál es la palabra? ¿Cuál es? Vete. No le dice qué ropa tiene que empacar, cuánto tiempo va a tardar, si tiene que contratar la AAA para si le pasa algo con la carreta. Nada, vete. Una sola palabra, porque a Dios le importa más la guía que tengamos al Espíritu en este momento que aquello que vayamos a hacer el año que viene. Y casualmente, las decisiones que tomemos en obedecer a Dios en este momento van a afectar las otras del año que viene. Pero claro, la voluntad de Dios para el año que viene es menos demandante que la voluntad de Dios para los próximos 10 minutos. Hay mucha gente que dice: Señor, envíame, si tú me mandas a Angola, yo voy. Señor, yo voy, Señor, a la China, envíame algún día. Inmediatamente Dios dice: bueno, no vayas ahora, pero da una ofrenda sacrificial para China. Satanás, te reprendo, no te metas en esta plática. La voluntad de Dios es linda para algún día, no para ahora. Porque la obediencia inmediata tiene que ver con el hoy, no con un capital que todavía no tenemos, que es el mañana. Por eso yo le llamo el mañana, como este autor, el calendario de los tontos, porque yo he usado ese calendario. Es un calendario que te roba oportunidades que no vuelven, oportunidades únicas. Y le dijo a otro: sígueme, Lucas 9:59. Y él le dijo: Señor, déjame que primero entierre a mi padre. Jesús le dijo: deja que los muertos entierren a sus muertos. Tú anuncia el reino de Dios. Entonces le dice a otro: te seguiré, Señor, le dijo otro. Bueno, pero déjame primero que despida a los que están en mi casa. Y Jesús le dijo: ninguno que poniendo la mano en el arado mira hacia atrás es apto para el reino de Dios. Aquí el Señor no está diciendo: te prohíbo que te despidas de la familia, o no estoy de acuerdo que conmemores un funeral. Está diciendo: el reino de Dios es un tema de prioridades. Alguien lo llamó la tiranía de lo urgente, cuando ponemos lo importante después de lo urgente. Y a veces lo urgente es contestar un WhatsApp. A veces lo urgente es enredarnos en una batalla que no deberíamos pelear. Y lo importante se va posponiendo. Entonces uno no está consciente de este momento que brevemente tendremos entre las manos. Se llama vida. Pasa volando, querido, la vida pasa volando. Hay gente que ha perdido la salvación, no porque la rechazó, sino porque dijo: me encantó lo que dijo el predicador, mañana voy a aceptar a Cristo. Y no hubo un mañana. Los evangelistas suelen usar la frase: hoy es el día de la salvación, corre a Cristo. Y es una falacia, ese versículo no está en la Biblia. Por lo menos así. Realmente, 2 Corintios 6:2 dice: he aquí, ahora es el día de la salvación. Eso transmite la urgencia. No, hoy es el día. Si quieres ser salvo, te doy hasta las 12 de la noche para que te salves. No, he aquí, ahora. Si alguien se está ahogando,

necesita que lo salven ahora. Imagínate que vas caminando por la playa y ves a uno, me ahogo. Hoy es el día en que te voy a rescatar. Voy a comer algo y ahorita vengo. Me ahogo. El día no terminó. No confieses. Y te va. Se ahoga el tipo. Ahora necesita que lo rescaten. Tú estás llamado a salvar vidas, a salvar vidas, a salvar gente. ¿Están conmigo, sí o no? Eso es lo que hacemos. Entonces, montones de personas, de oportunidades y de milagros, mueren cuando el ladrón del tiempo entra a la casa. Hay un montón de milagros que se mueren cuando el hurtador del tiempo entra a tu hogar. Hay oportunidades que yo sé que no regresarán nunca. Hay olas que están hoy, no vienen mañana. No hay manera de tener una vida exitosa esperando que mañana Dios me abra las puertas, esperando que mañana Dios me dé la fuerza, porque no tenemos las fuerzas del mañana. Lo único que tenemos, el único capital, es el hoy. Así que el calendario de los tontos puede que te robe el éxito, pero puede robarte algo más costoso, que es la salvación de tu alma. Eso es lo más costoso que te puede robar. Las Escrituras hablan de un episodio en Hechos 24 donde aparecen dos personajes, casi son de reparto en esta cinematografía bíblica. Uno se llama Félix y la esposa se llama Drusila. La descubrí hace relativamente poco. Pablo es tomado prisionero, lo acusan de sedición, lo acusan de una suerte de golpe de Estado, una acusación infundada, obvio. Y lo llevan delante del procurador. El procurador de aquí, de en esta historia, se llama Félix. Su verdadero nombre es Félix Antonio, o Antonio Félix, era griego de nacimiento. Este griego tenía lazos con el Imperio Romano, a pesar de que era griego, y además estaba casado con una judía, con Drusila. El padre de Drusila había asesinado a Santiago, el hermano de Juan. Su tío abuelo, Herodes Antipas, degolló a Juan el Bautista. Y su bisabuelo, Herodes el Grande, hizo una matanza de niños tratando de erradicar la vida del Mesías. Fíjense qué suegritos tenía Félix. Los abuelitos de la nena, ¿eh? Y ahora Pablo comparece ante Félix y ante Drusila, que estaba ahí al lado, en quién sabe por qué. Y Pablo, como su púlpito era el mundo, aprovecha a predicar. Y en vez de defenderse, él habla de Cristo y trae un sermón de tres puntos. Dice, Pablo empieza a hablar de Cristo, empieza a disertar, dice Hechos 24:24. Empieza a disertar acerca de la justicia, del dominio propio, del juicio venidero. Justicia, dominio propio, juicio venidero. Tres puntos de un sermón que nadie se espera de un prisionero. Y ahí dice las Escrituras que Drusila y Félix no aguantaron más, se espantaron. Y entonces Félix dice una frase, la más contemporánea que vas a leer en la Biblia, se usa hasta el día de hoy, posiblemente la usaste en esta semana. Y despidió a Pablo y le dijo, ya te llamaré. Nunca han dicho, no me llames, yo te llamo. Hasta para cortar relación hemos dicho eso, ¿no? No me llames, porque no eres tú, soy yo. No te merezco, te mereces algo mejor. No me llames, no, pero nos llamamos, no me llames, yo te llamo. Cuando alguien dice, no me llames, yo te llamo, tienes que entenderlo por tu bien, por tu salud mental. No te va a llamar más. Nunca más Félix volvió a llamar a Pablo para que le terminara de predicar. Por eso dice las Escrituras en Proverbios 27:1, no te jactes del día de mañana, porque ni siquiera sabes lo que dará el día. Se perdieron la salvación. En realidad hay una ocasión más en que Félix se encuentra con Pablo. Otra vez. Allí en un sitio judicial, pero esta vez Félix tiene el corazón endurecido. Perdió la ola, perdió la oportunidad. ¿Por qué procrastinó? ¿Por qué se dio el lujo del mañana cuando no lo tenía?
¿Por qué nos damos el lujo de asignarnos que tenemos un mañana? ¿Cuántas veces quisiste cortar un trozo del ayer para hablar con alguien que perdiste? ¿Qué darías? Como dije una vez en un post por ahí que escribí, ¿qué darías por meterte otra vez en la foto blanco y negro que a veces ves con tu familia cuando pensabas que nadie se iba a morir? Cuando pensabas que la puerta se cerraba cuando entraba el último y estábamos seguros y nada nos iba a pasar. Yo viví ese tiempo como tú, en que pensaba que todos los Goebbels eran inmortales. Y un día voy a la Argentina y mi mamá formula oraciones devenidas de la nada. Alzheimer. Hola, chiquito. ¿Fuiste al colegio?, me decía. Me congeló a los 5 años y de ahí no me sacó nunca más. Ahí empecé a darme cuenta que el tiempo es algo que no puedes guardar, ahorrar. Hay días que no puedes meter en una caja para más adelante. Así es la vida. Y pasa tan rápido que ni siquiera te das cuenta. Santiago fue uno de los 3 hombres que se durmió en el huerto. Si hubo algo que de lo cual se arrepintió Santiago toda la vida, es haber sido escogido como uno de los 3 que estuvo en la última agonía del Señor antes de ir a la cruz y se durmió. Habrá dicho, ¿por qué no me tomé más café? ¿Por qué no me mantuve caminando? Encima, lo último que escuchó del Señor fue un regaño. ¿No podéis velar conmigo 1 hora? Estoy triste hasta la muerte, los necesito, muchachos. Y usted se pone a roncar. Entonces Santiago, luego, cuando ya perdió a la persona más importante de su vida, cuando el maestro ya no camina con él, escribe, vamos, Santiago 4:13, los que decís, hoy y mañana iremos a tal ciudad y estaremos 1 año allá y ganaremos, si no saben lo que va a pasar mañana, ¿qué es vuestra vida? Una neblina, dice Santiago, que aparece por un poco de tiempo y se desvanece. Santiago está enojado con el mañana porque el mañana a él le costó, que pudo haber estado con el Señor en la agonía del huerto, sosteniendo, limpiando sus lágrimas. Él sabe que el mañana es perezosa, es una palabra perezosa, presuntuosa, imprudente. Entonces, mi querido, mi querida, puede ser que nunca escuches la voz de Dios como hoy otra vez. Esa es otra. Puede ser que lo que el Señor le dice a Santiago nunca más se lo vuelva a pedir, y de hecho nunca más se lo volvió a pedir. Vela conmigo 1 hora. Hay citas divinas que yo sé que me he perdido por no haber tenido los ojos abiertos. Me he perdido citas divinas por preocupaciones que no valían la pena. Un tonto una vez me hizo una demanda injusta, alguien que decía que yo lo había empleado, y me robó de paz mínimamente 6-7 años de paz. Un juicio civil, una demanda civil que después terminó perdiendo 7 años, que yo me decía, Señor, ¿por qué esto? ¿Por qué? Y me perdía citas divinas. Dios quería usarme para bendecir, para resucitar gente, para salvar gente, y yo enterrando mis muertos. Y Dios me decía, no te llamé a sepultar tus muertos, tus errores, tus equivocaciones. Vamos, hay un tiempo de luto por tu divorcio, pero vamos, levántate ya. Hay un tiempo de luto por las muertes, por tu quiebra, porque perdiste la casa, pero ya, levántate, cíñete, come, levántate, duerme, que largo trabajo y largo camino te resta. Hay que mirar para adelante, hay que levantarse, hay que pelearse la vida. ¡Aleluya! ¿Lo crees? Yo he aprendido que si tratas bien el tiempo, Él te devolverá el favor. Te cuidas físicamente y el tiempo te devuelve el favor. Cuidas tu mente y el tiempo te devuelve el favor. Siembras honra y el tiempo te devuelve el favor. Yo no he visto nunca un viejito deshonrado se honró cuando era joven. Nunca. Nunca. Jamás vi alguien que siembra y que no haya cosechado. El que pasa sus últimos días sin cosecha es porque no sembró, porque no honró. Entonces a veces uno tiene que dejar los rencores, los problemas personales de lado e ir en pos de su vejez, en pos de tu plan de jubilación, tu plan de retiro, y hablo de retiro espiritual, no monetario.
Y para eso necesitas tratar bien el tiempo. Maneja el presente con honor y serás honrado en el futuro. Pero vive el presente con honor. Honra las relaciones, honra la amistad, honra el tiempo, honra la salud que Dios te presta, honrala. No esperes estar en la cama de un hospital para ansiar la salud que tenías, o estar confinado en una silla de ruedas para recordar cuando tenías tus propias piernas. Honra ahora, mientras que lo tienes, honralo. Porque algún día alguien puede tener Alzheimer, alguien no te va a conocer, la geografía nos puede distanciar y no vamos a haber aprovechado este tiempo. Hay un tiempo que no va a volver más. Todos dicen, mañana voy a servir, cuando Dios me dé plata voy a dar, cuando Dios me bendiga voy a predicar, el día que me compre otro auto ahí voy a tener facilidad para ir más rápido a la iglesia. Mentira. Después va a querer un tercer auto, después va a trabajar para pagar los autos y se le va a ir la vida. Entonces el Señor dice, sígueme, tienes 20 años, sígueme. No, espera que tenga 30 y esté casado, y ahí sí, con una esposa voy a tener más fuerza. Ahora estoy muy tentado yo. Me tientan las mujeres, entonces no quiero meter la pata, prefiero tener una esposa. Entonces a los 30 Dios te dice, sígueme. Bueno, ahora voy a tener unos hijos, porque es la edad para tener hijos, no quiero ser papá viejo. Ahora es la edad para tener hijos, y yo crío a los hijos y después voy a seguir. El Señor dice, a los 40, ven, sígueme. Bueno, es que ahora estoy endeudado. Pago las deudas y sigo al Señor. Viene a los 60 y dice, sígueme. Es que ahora no me anda la próstata, Señor. Acuérdate de tu Creador en los días de tu juventud. Hoy, ahora, se le vamos, ponte de pie. Ahora.

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0: 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Estamos aquí para adorarte.
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Saludos, buenas tardes, bendiciones, amigos y hermanos. Música para todos da inicio ahora mismo. Bendecimos al gran Rey de Reyes, al Dador de la vida en esta preciosa hora. Estamos listos para compartir la excelente bendición en su programa Música para Todos, el programa para todos.

A Él sea la gloria y la honra por los siglos de los siglos. Su fidelidad permanece para siempre. Dios es bueno, Él es fiel, Él es un Dios real, Él es un Dios magnífico. Y nos ha dado un nuevo tiempo, una nueva oportunidad, dice su palabra en el Salmo 121. Gloria a Dios por su palabra bendita. Jehová es tu guardador, Jehová es tu sombra a tu mano derecha. Salmo 121, 5. El versículo de los Salmos 121, verso 5, se convierte en un estandarte. Dios es un observador distante, Él es refugio incesante. Este verso no es solo una palabra escrita, es una promesa viva, una garantía sellada con su infinito amor. Su sombra es escudo en la guerra, descanso en la fatiga, guía en la desorientación. Recordemos la lucha de Josué tras la muerte de Moisés. Tan solo le dice Jehová: sé fuerte y valiente, porque tú harás que este pueblo herede la tierra que les juré a sus antepasados. El libro de la ley nunca se apartará de tus labios, medita en él día y noche para que actúes de acuerdo con lo que está escrito en él. Así harás que prospere tu camino y todo te saldrá bien. Te aseguro que te he dado mi fuerza, así que esfuérzate y sé valiente. No temas ni te desanimes, porque yo soy el Señor tu Dios. Yo estaré contigo donde quiera que vayas. Hermosa promesa este día para exaltar juntos al Altísimo. 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
1: Venga él, pues Jesús hará muy feliz. Y a usted que nos está sintonizando, a usted que no se ha dado la oportunidad, que su vida está vacía, que va por el mundo quizás sintiéndose solo, aún estando en medio de diferentes personas, cantidad de personas, ahí donde usted se siente solo, angustiado, afligido, y busca la manera cómo sentirse bien, cómo liberar su estrés, y de pronto quizás no encuentra la salida. Ven a él, dice la música de Richard. No es lo mismo decir soy de Dios, amo a Dios, a que el Padre también diga de nosotros a sí mismo. Tener garantía de que le pertenecemos a él. Buenas tardes.
2: Buenas tardes.
1: Dios le bendiga, hermano, adelante.
2: Habla el hermano Samuel.
1: Hermano Sadiel.
2: Sí, hermano Samir, ahorita me encuentro aquí en Tihuatepeque.
1: Muy bien, hermano Samir, dígame en qué le servimos.
2: Quería una alabanza.
1: Ordene usted, ¿qué tema quiere escuchar?
2: De
1: Melky Flores.
2: Melky Flores, sí.
1: Perfecto. Hermano Samir, ¿cuál es su apellido?
2: Mi apellido es Derek Samir Puerto Guerrero.
1: Muy bien. ¿En qué punto exacto de Siguatepeque nos escucha?
2: En Buenas Casas. La colonia Victoria, le dicen aquí.
1: Colonia Victoria, muy bien. ¿Nos escucha sí, a través de la web, de la internet o a través de frecuencia? ¿En su equipo o tuvo que conectarse ahí a internet en su celular?
2: Sí, no. Sí, por llamada, sí, normal, pero como aquí tenemos saldo, aquí pusimos saldo, entonces por eso. Ay, desde anoche la iba a llamar, pero
1: muy bien.
2: Estoy un poquito cansado, entonces por eso no la llamé.
1: Gracias por su llamada, hermano Samir. Dios me le bendiga. Feliz tarde.
2: Bueno, con Kaylee Vázquez o Nancy Bonilla.
1: Hermana Nancy.
2: Ah, Dios le bendiga, entonces.
1: Gracias, mi hermano. Muy amable. Que Dios me lo guarde.
2: Bueno, y un saludo para mi padre, que ahí se encuentra en el tablón también.
1: Muy bien. ¿Cómo se llama su papi?
2: Se llama Beto Guerrero.
1: Muy bien, saludos al hermano Beto Guerrero. Gracias por escucharnos, mi hermano Samir. Le complacemos.
2: Vaya, pues está bien. Feliz tarde. Dios me la bendiga y que me la siga usando.
1: Amén, mi hermano. Muchísimas gracias. Feliz tarde.
2: Bueno, bueno.
1: Un abrazo. Gracias por estar con nosotros. Ahí está mi hermano Samir Puerto desde Colonia Victoria, nos dice, en Siguatepeque. Gracias por la sintonía. Por acá tenemos más de los reportes.
3: Buenos días, hermana. Buenos días.
4: Dios le bendiga. Mamá, regáleme la alabanza. Ese gigante se va para el suelo. Ese gigante se va para el suelo. Que lo sepan los filisteos. Ese gigante se va para el suelo. Erika Portillo, en la 21 de abril, les amo.

Excelente, hermana Erika, gracias por la comunicación. El tema se trata de la voz de contagios, ese gigante o el gigante. Muy bien, estará sonando luego de escuchar la voz de Melky Flores en bachata. Emanuel, gracias, oyentes, por comunicarse con nosotros ahora mismo.

lo canta agrupación Contagios para bendición de mi hermana, por acá mi hermana Erika en Colonia 21 de Abril. Ahí estaba sonando la bonita bendición. Hermana Erika sigue gozando y disfrutando de la sintonía de Radio Getsemaní. 2:00 p.m, exactos 47 minutos. Saluditos para Samir Puerto en Colonia Victoria, en Siguatepeque. Gracias por conectarse con

Saludos y bendiciones, audiencia que se siguen reportando con nosotros. Qué bueno, la música en verdad nos otorga por ahí bonitas enseñanzas llenas de poder, de unción de Dios para hablarle a cualquier principado de las tinieblas para poder nosotros disponer siempre la palabra bajo dirección, bajo cobertura del Padre y decirle a ese gigante, te equivocaste, te vas para el suelo. Siempre es importante, hermanos, estar anclados en la palabra, estar anclados siempre en la Sagrada Escritura, es algo que siempre reconoceré. Alguien me decía en cierta ocasión, cuando nosotros como pueblo de Dios nos salimos de lo que está trazado en las Sagradas Escrituras, aunque tengamos la razón, el enemigo siempre se levantará y quedaremos avergonzados. Eso sí, cuando nosotros nos salimos de la línea trazada en lo espiritual, vamos a ser avergonzados. ¿Por qué? Porque el respaldo de Dios y el Espíritu Santo ya no están con nosotros. Cuando de repente tengamos, aunque tengamos la razón, dijo alguien por ahí, pero hay cosas que todo tiene su lugar y su tiempo. Así que hablarle al gigante es hacerlo con autoridad, es hacerlo con respaldo divino. Lo que viene de Dios dice, no entristece, no añade tristeza. No, la bendición de Dios enriquece, no añade tristeza con ello. La palabra no se siembra también con discordias, con iras, con contiendas. No, pueblo, no nos equivoquemos. Continuamos adelante. Mi hermana Seidy Sánchez, bendiciones, mi querida Seidy, en el Sinaí, San Jerónimo. Buenas tardes.

0: feliz tarde. Saludos también hasta Piedra o Planes de las Moras, Comayagua. Adelia Cabrera, hermana Adelia, un saludo especial a esta hora disfrutando
1: que le diga, señor,
0: de la sintonía. Y ahí muy cerca, en San José de las Moras, Francisca Castro disfruta la programación. Gracias, hermana Francisca, por conectarse a la sintonía. Josué Sánchez Flores en la Trinidad de Comayagua está con nosotros disfrutando la programación. Gracias a todo el pueblo que escucha Getsemaní desde la Trinidad de Comayagua.

0: Bendiciones, buenas tardes.
1: Dios le bendiga, hermana Nancy.
0: Dios le bendiga, mucho gusto, mi hermana María Inés, ¿cómo estamos?
1: Pues aquí escuchando, me gustó algo de este pedito,
0: ¿Perdón?
1: Me gustó, sí, me gustó, la puedo.
0: Ajá, qué bueno.
1: Sí, me dijo que le diga, más allá lo tengo que verte.
0: Qué bueno, hermana, que está atento ahí a la programación, ¿verdad?
1: Sí, no, ya estoy viendo, ya creo, porque tiene que ser que ya no tiene que tener carro con el pueblo de Dios.
0: Exacto, excelente, me alegra, hermana, es que así.
1: Así que yo tengo esa princesa que está ahí, esa palabra que yo amo.
0: Gracias, hermana, qué bueno.
1: Apruebo.
0: Sí.
1: Porque yo no puedo hacer cosas que apruebo.
0: Gloria a Dios, qué bueno, me alegra, de eso se trata.
1: Así que yo tengo que decirle que es porque.
0: Así es.
1: Porque si Dios es por nosotros, ¿quién es contra nosotros?
0: Amén, amén. Gloria a Dios por ello, hermana María Inés.
1: Sí, así que mi Dios me la bendiga y me la dé fuerza y fortaleza para que siempre siga animando ese pueblo.
0: Amén.
1: Levantando ese espíritu que están allí, caídos, que se levanten.
0: En el nombre de Jesús, mi hermana, así se ha hecho.
1: Sí, claro que sí, en el nombre de Todopoderoso de Él. Espera que me conociera, hermana Nancy, con el todo que está el tiempo, porque el tiempo es tesoro, es robado.
0: Así es.
1: Usted le quiere que me complaciera con Arena, era uno más.
0: Excelente, yo le complazco, hermana María Inés, me alegra escucharla, un abrazo.
1: Bueno, Dios me la bendiga.
0: Amén, amén, eso nos gusta, la participación de la audiencia. Por ahí dice la hermana, aprobando, claro que sí, es que esto no es una mentira, esto es una realidad, esto es verdades bíblicas. No podemos quedar muchas veces, como dice la escritura, como címbalos que resuenan, que solamente somos palabrerías y de pronto no hay eficacia, no hay cambio, porque estamos corrigiendo desde el punto equivocado con las palabras equivocadas y simple y sencillamente viene ahí, ¿verdad? Se nos contrarresta y salimos muchas veces, como dicen por ahí, con la colita un poco avergonzado, sí, así se trata, pero siempre esforcémonos y este consejo siempre se lo voy a entregar, aconsejemos cada cosa, todo tiene su tiempo, hermano, no podemos vivir toda la vida quizás herido, llorando, es como cuando de repente se nos muere un familiar, un ser querido, ¿verdad? Un poquito fea la comparación, pero debo relacionarlo de esta manera, no vamos a vivir, claro, hay un día, hay un tiempo de luto, y lo vamos a vivir y nadie puede decirnos por qué lloras, por qué estás triste, por qué estás afligida. Nadie debe decirnos esto porque es algo normal, Eclesiastés lo dice. Pero tampoco van a pasar los días, los meses, los años y nosotros llorando, ¿verdad? Porque vamos a sanar, vamos a acostumbrarnos a vivir con ese dolor, con ese vacío que ese ser querido ya no está con nosotros. Así también son los procesos. Si alguien nos dañó, si algo nos dolió, claro que duele en el momento, pero vamos a sanar y vamos a salir de esa situación porque no vamos a vivir atados toda la vida al dolor y la tristeza. Muy buenas tardes, Hexemaní.
2: Buenas tardes, hermano. Que el Señor le bendiga.
0: Amén, amada. Mucho gusto. Adelante.
2: Hermana, fíjese que le está llamando Libis Beatriz Domínguez, porque quiero saludar a mi mamá que está de cumpleaños ahora.
0: Muy bien, ella le escucha, hermana, estamos al aire. Dígame, ¿cómo se llama?
2: Mi mamá se llama Andina Amparo Palma Cáliz y se encuentra en el barrio La Independencia.
0: Digna Andara Cáliz.
2: Digna Amparo Palma Cáliz.
0: Amparo.
2: Ajá. Y está de cumpleaños ahora.
0: Palma Cáliz. Colonia Independencia, me dice.
2: Sí.
0: Barrio Independencia. Muy bien. Excelente. ¿Y quién le saluda?
2: Libis Beatriz Domínguez.
0: Muy bien, mi querida Beatriz. Aquí vamos a estar en el segmento para cumpleañero felicitando a su querida madre. Felicidades, que cumpla muchos años más.
2: Gracias, hermana.
0: Felicidades. Dios le bendiga. Buenas tardes. Gracias por la comunicación hecha al 2772-7276. Ya vemos, sí. Hay audiencia activadita a esta hora de la tarde. Ay, audiencia, disfrutando la sintonía y programación de 107.1.
3: Amén, amén, así estamos gozosas, con el corazón y el ánimo arriba, al 100. Bendito es mi Dios, en todo tiempo que estemos chillando de las pruebas, de las luchas, y ahí vamos, sabiendo que no estamos solos, estamos amén. Declarando la victoria en nombre de Jesús.
0: Amén, qué bueno, gracias mi hermana, ahí estamos. Ahí estamos siempre creyéndole a las promesas de Dios, ¿sabe? Muchas veces esperamos que Dios aparte la prueba de nuestra vida, cosa que no será posible. No será posible porque Dios lo que hará con nosotros es sostenernos siempre, es ayudarnos. Ese amor perfecto no elimina la prueba, nos sostiene en medio de ella. Esa es la bonita ventaja y bendición que tenemos de parte de nuestro Dios, que no nos quita la prueba, pero nos sostiene, nos fortalece en medio de la misma. Avanzamos, viene la música de Luxa Melgar junto a la banda Lead y su versión Espejos.

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0: Se marcan las 3 de la tarde, 11 minutos, 3 más 11. Bendiciendo la vida de cada uno de los radioescuchas.
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0: Saludos a mi hermano Ignacio González López en Liquidambal, Tutule. Es una bendición poderles saludar, Nancy Yolani López. Dios bendiga a su vida, hermana Nancy Yolani López, en Comayagua, Colonia, o Barrio Lourdes. Hermana Yolani, un saludo muy especial para usted, para sus pequeños en casita. Lorenzo Omar Castro en la Trinidad también disfruta de la sintonía, la Trinidad Comayagua, amplificando la señal de la bendición. Oyentes en Pimientilla, Kelly Noel Rivera Murillo en Pimientilla, Minas de Oro, disfrutando la sintonía de música para todos, el programa para todos.

0: Cuaresma, 22 minutos en esta preciosa tarde. Sigue la programación especial.
1: Dios me la bendiga, hermana Nancy. ¿Cómo está? Bendiciones. El Señor me la colme de bien. Muchas bendiciones, ¿verdad? Ahí le voy a, en privado, en su WhatsApp, le voy a otro testimonio que yo estaba orando mucho. Y a mí el Señor me conteste, hermano. Quiero que me ponga la alabanza de agradecimiento de Marvin Acosta. Dios me la bendiga, hermano Nancy. Muchas bendiciones.

Ahí está mi hermana María Luisa Redondo. Qué bueno escucharla, hermana. Me alegra. Me alegra definitivamente ver las cosas maravillosas que Dios está haciendo. Amados, qué tan efectivo es creerle a Dios. Qué tan poderosa es la oración. Y creerle a Dios es una de las cosas maravillosas. Estemos donde estemos, dentro o fuera de la iglesia, necesitamos una vida en total conexión con nuestro Dios. Hay una hermana muy especial a quien admiro mucho también. Quizás no le vemos acá en la iglesia todos los días por la distancia y por algunos compromisos, pero esa mujer le cree a Dios. La admiro mucho y digo, wow, qué maravilloso. Todo está en creerle a Dios. Un esposo que podríamos decir, no se ha convertido al Señor. No lo vemos en la iglesia, pero este varón le cree a Dios. ¿Sabe qué? Dios lo usa cuando él ora. Cuando él ora, Dios ha hecho sanidades. Así que muchas bendiciones, hermano Nelson. Dios siga bendiciendo su vida. Dios le siga usando y que haga la obra completa en su vida. Y a su esposa la admiro mucho porque en verdad le creen a Dios. Vemos cómo testifican, cómo reciben, hermano. En verdad, la fe no depende de cuántas veces venimos a la iglesia. La eficacia muchas veces está en esa firmeza de creer que Dios lo hará, declarar, proclamar, Dios lo hará con seguridad, independientemente de donde podamos encontrarnos y las condiciones en las que estemos atravesando. Así que yo le invito, créale a Dios. Gracias, mi hermana María Luisa. Muchos testimonios hermosos que en este 2026 usted nos ha estado compartiendo. Y que bueno, hay que hablar las maravillas del Rey de Reyes y Señor de Señores. Mientras nos preparamos, porque pronto viene.

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0: Agárrate, la música sonando. Y la bendición llenando corazones. Vamos a felicitar a los cumpleañeros de esta fecha 15 de mayo.
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0: Felicidades le deseamos a los cumpleañeros de esta fecha 15 de mayo. Estamos a mediados del mes. Hoy está de fiesta Digna Amparo Palma Calix. Felicidades, hermana Digna Amparo Calix, de parte de su hija Beatriz, deseándole muchas felicidades hasta Barrio Independencia de esta ciudad. Las más sinceras felicitaciones desde Radio Getsemaní.
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0: Sí, en este especial ustedes, día que Dios le concede celebrar un año más, nuestras felicitaciones. Al cumpleañero Getsemaní de esta fecha, felicidades al hermano Francisco Alvarado Medina. En el Sute Comayagua le deseamos que el Señor le bendiga y que cumpla muchos años más al lado de su linda familia. Hermano Francisco Alvarado Medina, feliz, feliz cumpleaños hoy en este día especial.
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0: Al cumpleañero Julián Flores, bendiciones, hermano Julián,
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0: en Liquidambal, La Paz.
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0: Hoy está de fiesta, hoy está de cumpleaños, mi hermano. Felicidades le desea Radio Getsemaní.
2: Tus amigos.
0: Ante Liquidambal, hermano Julián, al lado de su linda familia, goce, celebre, disfrute un año más que el divino Dios le concede celebrar este día. También de parte de la hermana María Antonia Mejía, felicita a su hija Reina Mejía. Hasta Piedras de Moler, La Paz. Felicidades, hermana Reina Mejía. Felicidades en su cumpleaños.
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0: De parte de su madre María Antonia Mejía. Y un día como hoy, a todos los cumpleañeros les deseamos felicidades.

0: Se marcan ya las 4:05. 4 más 5 minutos y exaltando y glorificando a Dios, permanecemos este viernes. Agradable la tarde y la programación que es especial en el dial 107.1. Continuamos y ahora mismo un mensaje a la conciencia.
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3: Ramona Vargas, esposa del jugador de béisbol Yorkis Pérez y residente de Santo Domingo, tuvo que lidiar como nunca con sentimientos encontrados el lunes 26 de noviembre de 2001. Estaba contenta de que su esposo pronto iba a firmar un importante contrato de las Grandes Ligas, pero estaba triste por la muerte de la abuela de Yorkis y porque él había decidido no hacer el viaje a la República Dominicana para el entierro debido a que su madre le había dicho que se quedara en Nueva York para firmar el contrato, que ella y su hermana lo representarían. Fue en ese estado de ánimo que Ramona Vargas, camino al aeropuerto para recibir a su suegra Rosa Pérez, de 53 años, y a su cuñada Joanny, de 16, escuchó la noticia. La noticia era que poco después de despegar del aeropuerto John F. Kennedy, el aerobús de American Airlines, vuelo 587 con rumbo a Santo Domingo, se había estrellado en un barrio residencial de Nueva York. En el accidente fallecieron 176 dominicanos, que junto con los demás que perecieron, dejó un saldo de no menos de 260 muertos. Ante esta terrible noticia, los sentimientos de Ramona tuvieron más razón que nunca para estar en conflicto. Ahora estaba afligida por la inesperada muerte de su suegra y de su cuñada, pero no podía dejar de estar agradecida a Dios por las circunstancias que impidieron que su esposo Yorkis tomara ese vuelo. En la sala de espera del Aeropuerto Internacional Las Américas de Santo Domingo, al que se dirigía Ramona Vargas, Güela Rodríguez también sufrió tremendos altibajos emocionales ese lunes. En avanzado estado de gestación, al principio sufrió un cruel descalabro emocional cuando escuchó la trágica noticia. Pero un rato después le sobrevino un ataque de histeria cuando vio aparecer a su madre, Carmen Pereira, y a su hijo Wilson, de 4 años, a los que daba por perdidos porque estaba segura de que ambos iban a bordo de aquel avión. Resultó que su mamá había hecho planes para tomar ese vuelo que partió de Nueva York, pero a última hora había optado por viajar con su nieto en otro vuelo que partió de Boston. Ese fatídico lunes, la muerte tocó a la puerta de Rosa Pérez y de Joanny, así como de otros 174 dominicanos y de 84 personas más como consecuencia del accidente del vuelo 587, y se los llevó. Pero lo cierto es que tarde o temprano, la muerte tocará también a la puerta de los pocos que se salvaron, así como tocará inevitablemente a la nuestra, y no dejará a nadie, sino que nos llevará a todos, uno por uno. De eso no hay duda. Lo único que está en tela de juicio es el lugar en que hemos de pasar la eternidad. Más vale que decidamos hoy mismo preparar el viaje a la patria celestial para vivir eternamente con Cristo.
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Salmo 148 dice: Aleluya, alabado sea el Señor. Alaben al Señor desde los cielos, alábenlo desde las alturas, alábenlo todos sus ángeles, alábenlo todos sus ejércitos, alábenlo sol y luna, alábenlo estrellas luminosas, alábenlo ustedes, altísimos cielos, ustedes, las aguas que están sobre los cielos. Sea alabado el nombre del Señor, porque Él dio una orden y todo fue creado, todo quedó afirmado para siempre, emitió un decreto y no será abolido. Alaben al Señor desde la tierra, los monstruos marinos y las profundidades del mar, el relámpago y el granizo, la nieve y la neblina, el viento tempestuoso que cumple su mandato, los montes y las colinas, los árboles frutales y todos los cedros, los animales salvajes y los domésticos, los reptiles y las aves, los reyes de la tierra y todas las naciones, los príncipes y los gobernantes de la tierra, los jóvenes y las jóvenes, los ancianos y los niños, alaben el nombre del Señor, porque solo su nombre es excelso, su esplendor.

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0: continuamos a esta hora de la tarde, ya a las 4:32. La excelente bendición, me tienes loco, Josué Raudés, con su bonita bendición, a la voz de Fernel Monroy, con suena el chofar, nos deleitaba en esta bonita tarde. Estamos por acá con saluditos especiales para la audiencia que goza la sintonía y recordarles también que el Grupo Cristiano Seguimiento y Alternativa invita a todas las personas con problemas de alcoholismo y drogadicción a sus reuniones los días sábados de 5 a 6 de la tarde. En el local ubicado en barrio arriba de esta ciudad, contigo al antiguo local de Ministerio Público o Fiscalía. 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
0: La música de Marvin Acosta con su siempre versión Durango, digo adiós a este mundo. Debe existir cada día una determinación en cada uno de nosotros. Una determinación, renunciar a todo lo que en esta vida pues no es de provecho a nosotros, a nuestro espíritu, todo aquello que nos separa del Señor, a eso cada día debemos renunciar.

0: Las 4:47, era la música de Agrupación Rocco. Te quiero esta linda bendición. Mientras escuchamos las notas vía WhatsApp en audio.
1: Bendiciones, bendiciones, hermano Nancy Bonilla. Le saluda el hermano Oscar Castillo. Si hay chance, para que me complazca una alabanza de Agustín Amador, nadie como tú. Bendiciones, saludos a todos.
0: Muy bien, hermano Oscar, gracias por la sintonía.
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0: Así vamos avanzando y luego retorno para despedir la participación. Y solo tú es Rodrigo Espinosa cantando.

Muy bien, y con este tema ya vamos despidiendo nuestra participación en su programa Música para Todos. Hasta mañana, Dios mediante, con ustedes en un programa más. Tengo que despedirme por ahora y retorno con ustedes a las 6 de la tarde. Bendiciones.

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0: concepto que usted tiene de Dios es primordialmente de un juez severo y que castiga, y no como un padre amoroso y misericordioso. Desde luego que se le va a hacer muy difícil aceptar el amor y el perdón de Dios.
1: Bienvenido a esta edición de En Contacto, el Ministerio de Enseñanza Bíblica del Pastor Charles Stanley. En 1 Juan capítulo 1 dice, si andamos en luz como Él está en luz, tenemos comunión unos con otros, y la sangre de Jesucristo su Hijo nos limpia de todo pecado. Y Colosenses capítulo 1 dice, el cual nos ha librado de la potestad de las tinieblas y trasladado al reino de su amado Hijo, en quien tenemos redención por su sangre, el perdón de pecados. Estos y otros versículos de la Biblia expresan claramente que el perdón de Dios es total y sin condiciones y que no hay excepciones de ninguna clase. En este mensaje, el pastor Stanley nos explica que el sacrificio de Cristo en la cruz cubre todos los pecados, sin excepción. Aprendamos lo que bíblicamente es el llamado pecado imperdonable, escuchando ahora a esta edición de En Contacto.
0: A través de los años he oído a muchas personas decirme he cometido el pecado imperdonable. Muchas veces me lo han dicho en las cartas que nos mandan, otras veces conversando con alguien que no es salvo y otras tantas conversando con cristianos. Si le preguntáramos a una de estas personas por qué creen que han cometido el pecado imperdonable, por lo general nos dan una de tres respuestas y entonces dicen que han hecho esto y lo otro. Y convencidos de que Dios nunca los va a perdonar, viven en incertidumbre, en constante temor y pensando en qué podrán decirle al Señor. Y constantemente se acuerdan de ese versículo en Mateo capítulo 6, en el que Cristo dice, si perdonan a otros sus ofensas, yo también les perdonaré a ustedes sus ofensas, mas si no los perdonan, yo tampoco les perdonaré las suyas. Y entonces hablan de las cosas que ellos han hecho. Ahora, ¿sabe cuáles son los tres pecados principales que la gente menciona cuando hablan del pecado imperdonable? El primero es el adulterio, el segundo es el homicidio, y el tercero es, por ejemplo, si el papá o la mamá de esa persona murió y ella había tenido un problema serio con ellos y no hubo tiempo para arreglar las cosas ni para pedirles perdón, entonces sienten que Dios no puede perdonarlas a ellas tampoco, porque como sus padres murieron, ya es muy tarde para perdonarlos. Y como la Biblia dice que si no perdonamos a otros, Dios no nos perdona tampoco. Entonces, de alguna manera, ponen todas estas cosas juntas para decir que han cometido el pecado imperdonable. Así que, por lo general, estos son los tres pecados que la gente menciona cuando hablan del pecado imperdonable. Entonces, lo que quiero que hagamos ahora es que aclaremos esto de una vez por todas. Si es cierto que existe el pecado imperdonable, aceptémoslo y establezcamos cuál es. Si no hay tal cosa, entonces dejemos de hablar de esto. Ahora quiero que leamos Mateo capítulo 12, y en este capítulo encontramos el pasaje en donde Cristo habla del pecado imperdonable. Comencemos leyendo en el versículo 22. Mateo capítulo 12, versículos 22 al 32. Dice la palabra, entonces fue traído a él un endemoniado ciego y mudo, y le sanó de tal manera que el ciego y mudo veía y hablaba. Y toda la gente estaba atónita y decía, ¿será este aquel hijo de David? Mas los fariseos al oírlo decían, este no echa fuera a los demonios, sino por Beelzebú, príncipe de los demonios. Sabiendo Jesús los pensamientos de ellos, les dijo, todo reino dividido contra sí mismo es asolado, y toda ciudad o casa dividida contra sí misma no permanecerá. Y si Satanás echa fuera a Satanás contra sí mismo está dividido, ¿cómo pues permanecerá su reino? Y si yo echo fuera a los demonios por Beelzebú, ¿por quién los echan vuestros hijos? Por tanto, ellos serán vuestros jueces. Pero si yo por el Espíritu de Dios echo fuera a los demonios, ciertamente ha llegado a vosotros el reino de Dios. Porque, ¿cómo puede alguno entrar en la casa del hombre fuerte y saquear sus bienes si primero no le ata, y entonces podrá saquear su casa? Versículo 30 de Mateo 12, el que no es conmigo, contra mí es, y el que conmigo no recoge, desparrama. Por tanto os digo, todo pecado y blasfemia será perdonado a los hombres, mas la blasfemia contra el Espíritu no le será perdonada. A cualquiera que dijere alguna palabra contra el Hijo del Hombre le será perdonado, pero al que hable contra el Espíritu Santo no le será perdonado ni en este siglo ni en el venidero. Ahora bien, ¿por qué es que hay tanta gente que cree que ha cometido el pecado imperdonable? Pues creo que hay varias razones. En primer lugar, porque no conocen bien las Escrituras. Mucha gente cree que ha cometido el pecado imperdonable no porque lo encuentran en la Biblia, sino por el estado emocional en que se encuentran. Hay gente que se siente muy decaída y desanimada y oyen a cualquiera citar este versículo de la Biblia en el que Cristo habla del pecado imperdonable y entonces ya creen que lo han cometido. Porque uno puede sacar este versículo fuera del contexto bíblico e histórico y decir que ha cometido el pecado imperdonable. La segunda razón es que mucha gente tiene tal sentimiento de culpa que se sienten abrumados por esta. Tal vez sea por algo que hicieron en el pasado o por algo que hay en sus vidas. Y tal es el sentimiento de culpa que sienten que los deprime y los abruma. Y entonces hacen esto y lo otro, sirven aquí y allá, oran, se arrepienten una y otra vez, pero no pueden deshacerse de ese sentimiento de culpa. Entonces llegan a creer que es que Dios no puede perdonarlos porque tal vez cometieron el pecado imperdonable. Mire, yo he visto a personas llorando y lamentándose delante de mí. Aún después de haberles explicado lo que esto quiere decir, y les he preguntado, ¿cree usted ahora que es libre de esto? Y me responden, oh, espero que sí, oh, espero que sí. Esto es lo más desconcertante para mí. Después que le he explicado a alguien lo que Dios dice en la Biblia en cuanto a esto, y le muestro los versículos para que lo lea por sí mismo, y le pregunto, ¿ahora se da cuenta de que es libre y que ha sido perdonado? Y me responde, oh, pastor, espero que sí. Oh, cuánto deseo que así sea. Pero no le digo. No se trata de si tal vez, o quizá, o que espera. Vea lo que dice el versículo y le muestro el versículo otra vez. ¿Qué dice? Entonces lo leo y yo le pregunto, ¿no es eso lo que usted hizo? Sí. ¿Entonces ha sido perdonado? Pues no sé, creo que sí. Pero mire, aquí dice esto y esto. No se trata de... Y muchas veces he explicado y recontraexplicado esto a estas personas sin lograr nada y yo termino con una gran carga en mi corazón, sabiendo que van a salir de mi oficina sintiéndose de la misma manera que entraron. ¿Cómo? Sin ninguna seguridad de nada. Algo pasó en sus vidas y tanto impacto tuvo que los ha inmovilizado emocional y espiritualmente y por lo tanto no pueden superar esos sentimientos de culpabilidad. Ahora, en tercer lugar, la tercera razón es que muchas personas no pueden perdonarse a sí mismas. Dicen, yo sé que Dios es misericordioso y perdona el pecado, pero por alguna razón yo siento que Dios no me ha perdonado. Lo que en realidad están diciendo con esto es que no pueden perdonarse a sí mismos. Mire, si una persona no puede perdonarse a sí misma, nunca podrá aceptar el perdón de Dios. En cuarto lugar, otra razón de que muchos creen que han cometido el pecado imperdonable es por el concepto que tienen de Dios. Mucha gente cree que Dios está allá arriba en el cielo vigilándolos con unos binoculares y viendo en qué momento cometen un error para, suápate, caerles encima y castigarlas. Mucha gente se imagina que Dios o los ángeles están apuntando todos los pecados que cometen. Y a veces sienten que Dios le está diciendo, mira la lista, ajá, se está haciendo muy larga. Entonces para muchos Dios, nuestro Padre Celestial, del cual la Biblia dice que es un Padre amoroso y que nos ama sin condiciones, ellos no lo ven así. Ahora, si el concepto que usted tiene de Dios es primordialmente el de un juez severo y que castiga, y no como un Padre amoroso y misericordioso, desde luego que se le va a hacer muy difícil aceptar el amor y el perdón de Dios. Así que el concepto que uno tenga de Dios tiene mucho que ver con la actitud que tengamos hacia Él y con esto de aceptar su amor y su perdón. Bien, hablemos ahora de la razón que tenemos para decir que todo pecado tiene perdón y que no hay pecado que sea imperdonable. ¿Cuál es la base de esta afirmación? Empecemos en el Antiguo Testamento y leamos primero lo que dice el Salmo 103. Este es un lindo salmo que nos habla del amor y la bondad de Dios para con nosotros y de cómo es Dios. Leamos lo que dice, comenzando en el primer versículo. Salmo 103, versículo 1. Dice la palabra, bendice alma mía a Jehová y bendiga todo mi ser, su santo nombre. Bendice alma mía a Jehová y no olvide ninguno de sus beneficios. Él es quien perdona todas tus iniquidades. ¿Cuántas? Todas. Bueno, pero ¿qué si exceptúa el pecado imperdonable? Pues eso no es lo que dice aquí. Miren, el Antiguo Testamento no se dice nada en cuanto al pecado imperdonable, ni siquiera se alude a este. Podríamos leer otros versículos del Antiguo Testamento en cuanto a esto, pero quiero que vayamos ahora a Efesios capítulo 1. Busquen su Biblia, Efesios capítulo 1, versículo 7, donde la palabra dice, en quien tenemos redención, o sea, salvación por su sangre, el perdón de pecados según las riquezas de su gracia. Permítame una pregunta, mi amable oyente. Dígame, ¿cree usted que haya alguien que pueda medir las riquezas de la gracia de Dios? Eso es imposible. La Escritura dice que cuando abundó el pecado, sobreabundó la gracia. Eso quiere decir que el pecado no puede agotar la gracia de Dios. Dice aquí que Él nos ha perdonado de acuerdo a las riquezas de su gracia. Y luego dice en el versículo 8 de Efesios 1 que hizo sobreabundar para con nosotros en toda sabiduría e inteligencia. Y recuerde que Dios nunca cambia, por tanto, su gracia nunca cambia. Él hizo sobreabundar su gracia para con nosotros, porque sabía que nosotros jamás podríamos vivir de acuerdo a sus ideales. Por ejemplo, la Escritura dice, andad en el Espíritu y no satisfagáis los deseos de la carne. ¿Cuántos de nosotros andamos en el Espíritu y nunca pecamos? Ni uno solo. Entonces la Biblia nos dice aquí que el perdón de nuestros pecados se basa ¿en qué? En las riquezas de la gracia de Dios que Él hizo sobreabundar para con nosotros. Dese cuenta que no dice que en Él tenemos redención por su sangre, el perdón de pecados, excepto el pecado imperdonable. No es eso lo que dice. Vayamos a Colosenses capítulo 1, versículo 14. Colosenses capítulo 1, versículo 14. Dice allí la palabra de Dios, en quien tenemos redención por su sangre, el perdón de pecados. Vea que no dice, excepto un pecado, el pecado imperdonable. Así que no hay ningún versículo en la Biblia que diga tal cosa. Y quiero que recuerde muy bien lo siguiente. En las promesas que Dios nos da en cuanto al perdón, no hay excepciones algunas. Y tal vez la promesa más conocida está en 1 de Juan capítulo 1, versículo 9. Si confesamos nuestros pecados, Él es fiel, lo que significa que Dios siempre hace lo que promete. Él es fiel y justo. Justo significa que Él tiene todo el derecho de declararnos inocentes, aunque somos culpables, porque su Hijo, al morir en la cruz, pagó toda nuestra deuda por el pecado. Y si Él ya pagó toda nuestra deuda, nosotros no tenemos que volverla a pagar, por tanto somos libres y estamos, ¿qué? Perdonados. Él es fiel y justo para perdonar nuestros pecados y limpiarnos de toda maldad, excepto el pecado imperdonable. ¿Es eso lo que dice? Desde luego que no dice eso. También dice en el capítulo 2, versículo 2 de Efesios, que Cristo es la propiciación por nuestros pecados, y no solamente por los nuestros, sino también por los de todo el mundo, excepto los que cometen el pecado imperdonable. ¿Es eso lo que dice? Desde luego que no. Así que no hay ningún versículo en la Biblia que diga que Dios no perdonará tal y cual pecado. Esto que leemos en Mateo capítulo 12 fue algo que sucedió cuando Cristo anduvo físicamente en este mundo y se presentaron las circunstancias y los hechos en ese momento en su presencia. Por tanto, es algo que no se puede repetir hoy en día. No hay tal cosa en la actualidad que se llame el pecado imperdonable. Y si lo hubiera, quiere decir, primero, que tendría que haber una excepción en la Biblia y no la hay. Segundo, significaría que las promesas de Dios estarían limitadas para los que cometen el pecado imperdonable. Y eso no lo vemos ni lo encontramos en la Biblia. Escúcheme, mi amable oyente. Cristo hizo expiación en la cruz por todos los pecados de la humanidad, desde Adán hasta la última persona que nacerá en este mundo. Y lo que pasó en aquel entonces fue algo que solo pudo haber sucedido en la presencia de Cristo, cuando Él estuvo presente físicamente en este mundo, y es algo que no se puede repetir en la actualidad. Así que hoy en día nadie puede cometer el pecado imperdonable. Ahora, ¿cuál sería el peor pecado que uno pudiera cometer en esta vida? ¿Cuál sería el pecado más horrendo que alguien pudiera cometer contra Dios en este mundo? ¿No le parece que el hecho más horrendo, el pecado más infame que uno pudiera cometer, sería crucificar al Hijo de Dios? ¿Puede haber un pecado peor que este? ¿Puede haber algo más vil que clavar en una cruz al Santo Hijo de Dios, injuriarlo, escupirlo y dejarlo ahí colgando casi desnudo, a la vista de toda la gente, y burlarse de él diciendo, este hombre dijo ser el Hijo de Dios, pero es un don nadie? ¿No cree usted que esto sería peor que cualquier otra cosa? Por supuesto que lo es. Pero ¿se acuerda? Sí, ¿se acuerda de lo que dijo el Señor Jesucristo cuando estaba en la cruz? Padre, perdónalos, porque no saben lo que hacen. Quiere decir que aún el haber crucificado al mismo Hijo de Dios no es un pecado imperdonable. ¿Se da cuenta, mi amable oyente, de lo que es la gracia de Dios? ¿Se da cuenta de lo que es su gran amor, su gran bondad y su perdón para con nosotros? Mire, no estoy tratando de fomentar el pecado de ninguna manera, solo quiero que se dé cuenta de lo bondadoso, misericordioso, amoroso y perdonador que el Señor es. ¿Cómo puede usted seguir negándolo y rechazándolo? Cristo está dispuesto a perdonar a todo aquel que quiera clamar a Él, no importa quién sea ni dónde se encuentre. Ahora hay gente que ha llegado a tal estado de endurecimiento en su corazón que no quieren nada con Dios. ¿Pueden esas personas ser perdonadas? Claro que sí. Porque no es que hayan cometido un pecado imperdonable. Pueden ser perdonados. El problema es que sus corazones están tan endurecidos que no tienen ningún deseo de arrepentirse ni de ser perdonados. Nunca se me olvidará la experiencia que tuve una vez cuando estaba pastoreando mi primera iglesia. Recuerdo que era el primer aniversario y organizamos una campaña. Unos hermanos llegaron a predicar y estábamos teniendo una semana maravillosa de bendiciones y avivamiento y la gente se estaba convirtiendo al Señor. Había un hombre en la iglesia por el cual yo había estado orando desde que estaba ahí como pastor, porque me había dado cuenta que no era convertido y él vivía cerca de la iglesia. Él había asistido a casi todos los cultos de esa semana. Y creo que fue la última noche de la campaña que él estaba sentado en el lado derecho, casi en la última fila. Yo estaba dando la invitación y todos estábamos orando y clamando al Señor por las almas perdidas. En eso él salió de la fila y comenzó a caminar hacia el frente. Yo comencé a alabar y glorificar al Señor en mi corazón y me llené de emoción. Él caminó como unas 5 filas. Yo me emocioné mucho al verlo venir. Él me miró y dio media vuelta y se fue. Nunca más lo volví a ver mientras estuve ahí como pastor. Nunca volvió a la iglesia. Y tiempo después él murió y personas conocidas de esa iglesia luego me contaron que nunca más había vuelto a la iglesia. Este hombre oyó la verdad vez tras vez tras vez tras vez. Y en esa comunidad yo conocí a 3 personas que hicieron lo mismo. 2 de ellas nunca visitaron la iglesia. Yo iba a la casa a hablarles y a testificarles, pero siempre me decían lo mismo, no, no y no. Yo les explicaba bien, oraba con ellos, les pedía que lo hicieran, que yo no hacía. Pero siempre la misma respuesta, no, no y no. Y murieron sin Cristo. ¿Qué era? ¿Qué? ¿No tenían perdón? De ninguna manera. En cualquier momento ellos pudieron recibir el perdón, si así lo hubieran querido. Ese hombre que se fue de la iglesia, si él hubiera cambiado de opinión en cualquier momento, Cristo lo hubiera recibido y perdonado y tenga por seguro que los ángeles del cielo se hubieran regocijado en la presencia de Dios. Lo que le estoy diciendo, mi amable oyente, es que yo no sé lo que haya pasado en su vida, yo no sé los pecados que usted haya cometido, o las barbaridades que haya hecho, o qué lo hace pensar que no tiene perdón de Dios. Óigame bien, ¿Aborrece Dios el pecado? Definitivamente. ¿Que el pecado tiene consecuencias? No hay duda de ello. ¿Que Cristo está dispuesto a perdonarlo? No lo dude ni un instante. ¿Sabe por qué? Le explico. En primer lugar, no tiene absolutamente nada que ver con cuán buena persona sea usted. No tiene nada que ver con las buenas obras que usted haya hecho. No tiene nada que ver con las promesas o votos que haga. ¿Sabe con qué tiene que ver? Tiene que ver con el hecho de que Cristo lo ama a usted sin condiciones y por eso está dispuesto a perdonarlo en cualquier momento que usted clame a Él. Mire, para eso vino Cristo a este mundo. Cuando Él murió en la cruz del Calvario, Él pagó la deuda por todos sus pecados. Usted no tiene que volver a pagar por lo que Él ya pagó en su totalidad. Cristo lo perdonará y lo limpiará en el momento en que usted clame a Él y le dará una nueva vida y un nuevo comienzo. Pero, pastor, me dice usted, yo soy cristiano y yo sé que he cometido el pecado imperdonable. No, mi amable oyente, de ninguna manera. Eso es imposible. Porque cuando usted se convirtió a Cristo y le recibió como su Salvador, Él le perdonó todos sus pecados pasados, presentes y futuros. Mire, no es que el Señor no quiera perdonarle. Lo que pasa es que usted se ha tragado una mentira del diablo. No se le olvide que Satanás es el padre de mentiras. Él es un mentiroso por excelencia. Todo demonio del infierno es un mentiroso por excelencia. Satanás viene y nos dice, usted no merece el perdón. Mire lo que ha hecho. ¿Cómo se le ocurre pensar que Dios le va a perdonar? Pues gloria al Señor que ninguno de nosotros merece el perdón de Dios. Absolutamente ninguno. La única razón de que Él nos perdona es por su amor y misericordia para con nosotros y tomando en cuenta lo que Cristo hizo por nosotros con su sacrificio en la cruz. Y si usted ya se convirtió a Él, usted todavía es salvo, todavía tiene vida eterna, jamás la perderá porque Él dice, mis ovejas oyen mi voz y yo las conozco y me siguen y yo les doy vida eterna y no perecerán jamás ni nadie las arrebatará de mi mano.
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0: Miren, mi amable oyente, no le dé crédito a las mentiras del diablo, no crea ninguna de sus falsedades, porque él es el maestro de la mentira y del engaño. Usted tiene que tomar una decisión. ¿A quién va a creer? ¿Al Señor Jesucristo o al diablo? Y si usted cree lo que dice la palabra de Dios, será libre. Ahora, si usted cree que ha cometido el pecado imperdonable o si hay algo en su vida que le ha estado atormentando y usted cree que no tiene esperanza, quiero recordarle que usted tiene el privilegio de decirle al Señor en este instante, Padre Celestial, en el nombre de Cristo tu Hijo y por la sangre que Él derramó por mis pecados, quiero que me perdones de este pecado y me limpies completamente. Esto es algo que no quiero más en mi vida. Y tú dices en tu palabra que si confieso mis pecados, tú eres fiel y justo para perdonar mis pecados y limpiarme de toda maldad. Y yo te confieso este pecado, creyendo en que tú me perdonarás y me limpiarás de él. Te doy gracias, Señor, por tu perdón y por quitar de mí ahora mismo este peso y por librarme del poder del pecado. Te garantizo, mi amable oyente, que Dios oirá su oración y usted será verdaderamente libre. Bendiciones y hasta pronto.

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